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siempre vigente con buenas canciones y a través del tiempo, Alejandro Lerner, Volver a Empezar.

siguiente canción clásica de la mano de Bad English. When I See You Smile.

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1: Verdadero símbolo de las baladas de los años 80 y 90. Ellos son Air Supply, Without You.

Fernando Ruiz Díaz es la voz de esta excelente banda argentina. Catupecu Machu, a veces vuelve. Olvido.

Muy buenos temas, muy buenas canciones, este excelente demo. Air Supply, todo fuera del amor.

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muy buena canción de una banda argentina, Ataque 77, Beatles.

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un buen recuerdo con estilo latino. Amparo Sandino, Camino del Corazón.

0: de esos hits imborrables en tu radio Yamengo, Vacilos Cara Luna.
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2: Es el turno de un genio de la música argentina. Él es Andrés Calamaro. Esto es Cartas sin marcar. Igual.

era la prospera Tyler. Aerosmith, con este increíble lento, Crying.

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1: Bruce Springsteen nos trae Dancing in the Dark.

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nos relajamos escuchando un genio de la música española. Llega Alejandro Sanz, Corazón Partido.

0: innovación que supo fusionar el punk, la música electrónica y el pop. Suena Blur, Country House.
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El gran Billy Idol forma parte de tu aire. Billy Idol, ojos sin rostro.

Un excelente himno de la música punk argentina de la mano de Ataque 77. Esto es Hacelo por mí. Yo no sé.

Muy buenas canciones, esta vez en español. Alejandra Guzmán,

dejar una luz prendida para ella. Belinda también habla del cielo y de la tierra. Aquí está Belinda Carlisle. 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

exitando a toda velocidad por la autopista al infierno. Esto es ACDC, Highway to Hell.

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La lumbre lucero quemó su energía. La luna empieza a despedirse. El gallo despertó y amaga el primer canto. Los perros que eligen la noche para pasear por el barrio ya vuelven a casa. Los que se acostaron temprano y no pegaron un ojo se enojan al mirar la hora. El chofer ya está de pie y hace 10 minutos que puso en marcha el motor. En algún lugar el mate está listo y la olla negra se queja en el fuego. Los barrenderos municipales dejan limpia Oberá, mientras saludan al sereno que regresa soñando con soñar.

aquí, aquí. El técnico operador encendió sus equipos y usted ya nos está escuchando. Es que la vida va. Esta vida, que no para nunca, ya nos está regalando un nuevo sol.

0: saludamos a todos los amigos de Misiones,
1: Formosa,
0: Charco,
1: Santa Fe,
0: Corrientes. ¡Vamos, amigos!

don Alfredo Romero y doña Estel Cacán. La cancha le queda chico cuando baila el chamamé. Desde el Inca, los criollos de Corrientes, este estilo bien picadito, para que taconee la dama, como marcando el camino, mientras don Alfredo les

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Corrientes, lugar que naciera el general San Martín. Con este ritmo bien alegre, los criollos de Corrientes te queremos homenajear y recordarte por siempre, pueblo de Yapeyú.

0: casino empezamos a despedir para todos los amigos. Aplausos, vamos, vamos, amigos. A ver esos Sapucay, Luis Ojeda, Alan Maciel, Gustavo Romero, Lucas Benítez, Tono Benítez, los criollos de Corriente. Vamos, vamos, esa alegría, y nos despedimos. Hasta la próxima. Chao. Gracias, Abraham Elú. Gracias, Chamigo.
1: Hola, hola, ¿qué tal? ¿Cómo les va? Muy, pero muy buenos días. Bienvenidos a otra edición más de este espacio Nuevo Sol, aquí en vivo por el aire de Integración 101.1. Miércoles hasta las 9, nos quedamos tratando de ser una grata compañía, con algunas informaciones, buena música, su participación, sanos consejos comerciales, bueno, entre otras cosas que solemos compartir con todos ustedes a esta altura de la madrugada y durante parte de la mañana también. Una jornada que, bueno, ya te vamos a comentar detalladamente cómo se va a presentar, porque últimamente está todo tan cambiante que decimos sale el sol y al minuto llueve. Bueno, en fin, nuestros teléfonos están habilitados, línea fija 400717 y los celulares también a disposición 1568-6020 para WhatsApp o SMS y WhatsApp al 1545-8530. Estamos en vivo por el aire de Integración, por la aplicación y por supuesto vía PIC.indio digital, canales número 10 o 45.4, eso ya dependerá de su dispositivo, si es digital o analógico.

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Pues seguimos en la mañana de nuevo solo aquí por el aire de Integración por Centro TV Canal 8. Informativo religioso de la Iglesia Ortodoxa Rusa del Patriarcado de Moscú. El informe que nos envía el padre Bartolomé, viernes 28 de agosto, fiesta de la Dormición, Santísima Madre de Dios, a las 9 de la mañana, Divina Liturgia, en el Templo de Vallotroncho, celebrando su fiesta patronal, sábado 29 de agosto a las 17. Servicio de vísperas en el Templo de Bóveda y domingo 30 de agosto a las 9 de la mañana, Divina Liturgia y Bendición de las Frutas en Leandro N. Allen. Bueno, por otro lado, actividades para este fin de semana aquí en la ciudad de Oberá. Dos actividades que se van a llevar a cabo en el Jardín Botánico. Una será este próximo sábado 29, tarde de cuentacuentos en el Jardín Botánico. Te invitamos a disfrutar una tarde especial donde las historias, la imaginación y la lectura son protagonistas. Sábado 29 de agosto de 14:30 a 16, taller de lectura para niños de hasta 13 años. Inscripciones al 15-42-1808. Lógicamente es totalmente gratuito, pero para la cuestión de cupos y demás, me imagino que está el teléfono celular para inscribirse, 15-42-1808. Esto es sábado, ¿no? Desde la hora 14:30 para los niños de hasta 13 años. Por otro lado, también en el Jardín Botánico hay un paseo guiado ya para todo público que será este domingo 30 de agosto a partir de, ya te digo el horario, 15 horas. Así que 15, 16 más o menos, una hora y media, arranca el recorrido. Paseo guiado por el Jardín Botánico, domingo 30 de agosto, te invitamos a disfrutar una experiencia para conectar con la naturaleza y redescubrir la riqueza pura de nuestro Jardín Botánico, actividad para toda la familia, un recorrido para aprender, explorar y disfrutar juntos de este hermoso espacio. Nos esperamos para compartir una tarde diferente en contacto con la naturaleza. Para mayor información, también lo mismo, por la cuestión de cupos, me imagino yo, inscripciones 15-42-1808, todas esas estas actividades que te menciono, te acabo de mencionar, son totalmente gratuitas y en ambos casos se llevan a cabo este próximo fin de semana en el Jardín Botánico, que se encuentra en el barrio Schuster. Puntualmente está en calle Salto Tobogán, entre Salto Cícer y San Estrecho, detrás del SIC del barrio Schuster. Hasta las 9 estamos, un nuevo sol en este nuevo amanecer, mitad de semana, ya cerrando el octavo mes del año. Ah, me estaba olvidando. El gobernador anunció que este sábado se pagan a los activos y pasivos del Estado provincial. Atención, pago en el obraje, damas y caballeros, públicos en general. Sábado entonces, acreditados los haberes para, se van a acreditar los haberes para los empleados públicos, activos y pasivos del Estado provincial. Bueno, con esta buena noticia vale la pena, ¿no? Compartir un poco más de música. Vale el trago, diría un amigo. La música siempre lo hace bien porque la música cruza los oídos y alegra los corazones en este nuevo amanecer, insisto, correspondiente a este miércoles 27 de agosto del año 2026.

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9: Seguimos en la mañana del miércoles, mitad de semana. Se ha perdido el médico pequeño año. Bueno, octavo mes del año, que se va también. Un nuevo sol por el aire de integración, 400717, línea fija, nuestros celulares 1568-6020, 1545-8530. Bueno, el CITAMI ha lanzado el relevamiento de trabajadores tareferos. Para consulta hay que ingresar a www.citami.com.ar o bien comunicarse al 03765-399350. Bueno, como comentábamos recién, después cada municipio tiene diferentes alternativas también para ayudar y guiar a aquellos que estén dentro o cumplan los requisitos para inscribirse. Requisitos a propósito para inscribirse al programa Intercosecha: ser mayor de 18 años, presentar DNI QIN, presentar recibo de sueldo del último periodo de cosecha. E insisto, está el correo citami@trabajo.misiones.gov.ar y un celular que es el 3765-399350 para mayor información.

polaco Pérez se aferra a su puesto de capataz. El marchazo para la tierra ya en la cancha San Blas. Lenche el acordeonista vamos a hacer el chamamé. Y el zurdo que es de Concepción de San Matías. Lindo a Yeye.

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8: Hoy bien, seguimos en la mañana de Nuevo Sol, aquí por el aire de Integración por Centro TV Canal 8. Y por motivo religioso de la Iglesia Ortodoxa Rusa del Patriarcado de Moscú, el informe que nos envía el padre Bartolomé, viernes 28 de agosto, fiesta de la Dormición, Santísima Madre de Dios, a las 9 de la mañana, Divina Liturgia, en el Templo de Vallotroncho, celebrando su fiesta patronal, sábado 29 de agosto a las 17, servicio de vísperas en el Templo de Oberá, y domingo 30 de agosto a las 9 de la mañana, Divina Liturgia y 27 de las frutas en Leandro N. Ale. Bueno, por otro lado, actividades para este fin de semana aquí en la ciudad de Oberá. Dos actividades que se van a llevar a cabo en el Jardín Botánico. Una será este próximo sábado 29, tarde cuentacuentos en el Jardín Botánico. Te invitamos a disfrutar una tarde especial donde las historias, la imaginación y la lectura son protagonistas. Sábado 29 de agosto de 14:30-16, taller de lectura para niños de hasta 13 años, inscripciones al 15-42-18-08. Lógicamente es totalmente gratuito, pero para ir, la cuestión de cupos y demás, me imagino que está el teléfono celular para inscribirse 15-42-18-08. Esto es sábado, ¿no? Desde la hora 14:30 para los niños de hasta 13 años. Por otro lado, también en el Jardín Botánico hay un paseo guiado ya para todo público que será este domingo 30 de agosto a partir de, ya te digo el horario, 15 horas. Así que 15, 16 más o menos, una hora y media, arranca el recorrido. Paseo guiado por el Jardín Botánico, domingo 30 de agosto, te invitamos a disfrutar una experiencia para conectar con la naturaleza y redescubrir riqueza pura de nuestro Jardín Botánico, actividad para toda la familia, un recorrido para aprender, explorar y disfrutar juntos de este hermoso espacio. Nos esperamos para compartir una tarde diferente en contacto con la naturaleza. Para mayor información, también lo mismo, para cuestión de cupos, me imagino yo, inscripciones 15-42-18-08. Todas esas, estas actividades que te menciono, que acabo de mencionar, son totalmente gratuitas y en ambos casos se llevan a cabo este próximo fin de semana en el Jardín Botánico, que se encuentra en el barrio Schuster. Puntualmente está en calle Salto Tobogán, entre Salto Cícer y San Estrecho, detrás del SIC del barrio Schuster. Hasta las 9 estamos, un nuevo sol en este nuevo amanecer, mitad de semana, ya cerrando el octavo mes del año. Ah, me estaba olvidando. El gobernador anunció que este sábado se pagan a los activos y pasivos del Estado provincial. Atención, pago en el obraje. Damas y caballeros, públicos en general. Sábado entonces, acreditados los haberes para, se van a acreditar los haberes para los empleados públicos, activos y pasivos del Estado provincial. Bueno, con esta buena noticia vale la pena, ¿no? Compartir un poco más de música. Vale el trago, diría un amigo. La música siempre se ve porque la música cruza los oídos y alegra los corazones en este nuevo amanecer, insisto, correspondiente a este miércoles 27 de agosto del año 2026.
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13: Buen día. Estas son algunas de las noticias más importantes. Sigue la promoción de la Fiesta del Inmigrante. Una delegación de la Federación de Colectividades y de la Dirección de Turismo viajan hoy a Ijuí, Brasil. Allí, en el predio de la Expo de esa ciudad, se hace el lanzamiento de nuestra fiesta. Empezó en Oberá el operativo Lira para prevenir el dengue. Las actividades se desarrollan hasta este viernes con equipos que recorren distintos sectores de la ciudad para relevar posibles criaderos de mosquitos y obtener información sobre los índices aédicos durante el periodo de interbrote. Es una tarea conjunta entre la Municipalidad y el Ministerio de Salud Pública y consiste en el levantamiento de índices rápidos de Aedes aegypti, Lira, una herramienta de vigilancia que permite conocer la presencia y distribución del mosquito transmisor del dengue y de otras enfermedades. La comuna obereña pide a los vecinos que durante las recorridas faciliten el acceso de los equipos a los domicilios y acompañen las medidas de prevención para evitar la acumulación de recipientes que puedan convertirse en criaderos de mosquitos. Los datos obtenidos mediante el LIRA van a permitir establecer una línea de acción para el periodo interbrote 2026-2027 y definir estrategias de prevención y control de manera articulada entre los organismos municipales y provinciales. El relevamiento resulta fundamental para anticipar escenarios de riesgo y fortalecer las acciones destinadas a prevenir el dengue, la chikungunya, el zika y la fiebre amarilla urbana, que son enfermedades transmitidas por el mosquito Aedes aegypti. La historia de la Feria Franca en la región. Ese es el tema de una nueva propuesta del ciclo de charlas de la Junta de Estudios Históricos de Oberá. En la ocasión, se escucharán los relatos de sus históricos referentes y fundadores, Eugenio Casalaba y Marina Santander, junto al aporte de quienes fueron parte de esta historia. La actividad se realizará mañana a las 20 en la Casa del Bicentenario. La invitación se extiende a toda la comunidad. La entrada es libre y gratuita. La propuesta busca recuperar y compartir experiencias que forman parte de la identidad y la historia productiva de la región. Mañana, curso sobre educación vial en Campo Ramón. Está destinado a quienes gestionarán su primera licencia de conducir. Ellos deberán estar a las 8 en el SIC para asistir a la clase teórica. Se recuerda que desde los 16 años se puede solicitar la habilitación para manejar, pero con la autorización de un tutor. El martes 1 de septiembre se realizará la Feria Impulso Local en la plazoleta Güemes. Empezará a las 6:30. La propuesta es ofrecer a vecinos y visitantes una amplia variedad de productos elaborados por emprendedores y productores locales. Se podrá adquirir panificados, pastas frescas, productos envasados, lácteos, frutas y verduras de estación, entre otras producciones regionales. Por su parte, la Feria Impulso Local en el edificio de los tribunales continuará realizándose el primer jueves de cada mes. En este caso, será el jueves de la semana que viene. Convocatoria a tareferos. Los trabajadores de la tarefa que estén registrados o en negro deben presentarse con la documentación del titular y del grupo familiar en acción social de la Municipalidad de Campo Ramón para actualizar la base de datos a los efectos de recibir los beneficios de la Interzafra 2026. Tienen que concurrir de lunes a viernes de 7 a 12:30. Se trata de datos solicitados por el SITAPI, el Sistema de Información de Tareferos de Misiones. Bajo el lema Casa por Casa Cuidamos Nuestra Infancia, se llevó a cabo una tarea de prevención de abuso sexual infantil en Colonia Alberdi. En el marco del Mes del Niño, el Área de Acción Social llevó adelante la caminata así denominada. Es una iniciativa de prevención y concientización que permitió llegar a 70 familias con niños de la comunidad. La propuesta se organizó en dos espacios. Con los niños se trabajó de manera sencilla y cercana sobre el cuidado del cuerpo, el derecho a decir no, a pedir ayuda cuando algo los incomoda o les genera miedo y a identificar personas de confianza. Con los padres y adultos responsables se abordaron los derechos del niño a crecer y vivir sin violencia, la importancia del acompañamiento permanente y el cuidado del entorno en el que se desenvuelve. Además, se brindaron herramientas para detectar cambios de actitudes, comportamientos y estados emocionales que pueden ser señales de alerta. La actividad contó con el acompañamiento de la Subsecretaría de Violencia de la provincia, que está a cargo de la doctora Sandra Galeano, de las licenciadas Yolanda Brizuela y Romina Peña, de la Subsecretaría de Atención Integral de Niñez, Adolescencia y Familia. De esta manera, la Municipalidad de Alberdi reafirma el compromiso con una infancia protegida, acompañada y respetada. El Ejecutivo Municipal se mostró agradecido y satisfecho porque entiende que la labor de educación y prevención hacen la diferencia. Cabe destacar que el equipo, reunido con el intendente y con la encargada del área social, Isabel Puchko, acordaron acciones para seguir trabajando en conjunto. Crece el rechazo a la instalación de otro peaje en la Ruta 12. Funcionarios, comerciantes, productores y vecinos del Departamento Libertador General San Martín se van a reunir hoy a las 5 de la tarde en la sede de la Municipalidad de la Ciudad de Puerto Rico. El objetivo central del encuentro es unificar un reclamo colectivo contra la instalación de una nueva casilla de peaje proyectada por el Gobierno de la Nación. La convocatoria reunirá a referentes comerciales, como los de la Cámara de Comercio Libertador San Martín, académicos, emprendedores, vecinos, intendentes y concejales de Ruiz de Montoya, Capiobí, El Alcázar, Puerto León y Caruapé, y de la localidad anfitriona, es decir, Puerto Rico. Hay más informaciones para este boletín.
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13: Seguimos informando. Con fecha confirmada para su visita a la Argentina entre el 8 y 11 de noviembre, el Papa León XIV recibirá mañana en Roma al arzobispo de Mendoza y presidente de la Conferencia Episcopal Argentina, Marcelo Colombo, y al obispo auxiliar de San Isidro y secretario general del Episcopado, Raúl Pizarro. El encuentro girará en torno al futuro desembarco de León XIV a la ciudad de Buenos Aires, Luján y Córdoba. En ese sentido, la Iglesia, el Vaticano y el Gobierno trabajan en los operativos para su estadía. Al respecto, no se prevé que Colombo y Pizarro se reúnan con una agenda cerrada, ya que algunas de las alternativas a presentárseles fueron modificadas. En paralelo, este domingo 30 arribará al país una delegación de la Santa Sede que estará hasta el jueves en Buenos Aires a fin de poder avanzar en detalles de la organización. Es que, a mediados de septiembre, debería quedar el itinerario definitivo del Papa en Argentina y darse por concluida la inspección de los representantes del Vaticano en los terrenos de la visita a fin de poder determinar si es viable cada uno de los escenarios. Causa Cuadernos. Un exdirectivo de Techín confirmó que entregó paquetes con dinero a Barata. Héctor Zabaleta, exdirector de administración de la compañía Techín, declaró ayer en la causa Cuadernos que admitió haber entregado paquetes con dinero a Roberto Barata, exfuncionario y mano derecha de Julio De Vido. Sí, era cierto, dijo al ser consultado sobre la información que aparece en los cuadernos de Oscar Centeno, exchofer de Barata, que reveló las visitas del exsecretario de Coordinación y Control de Gestión del Ministerio de Planificación Federal de Cristina a las oficinas de la compañía. Caso Cerimedo. Legisladores de Bolivia plantean crear una comisión de la OEA para que investigue el caso. El presidente boliviano, Rodrigo Paz, no se pronunció sobre el caso de Fernando Cerimedo, por lo que crece la presión de la oposición para que el mandatario hable públicamente sobre el escándalo que involucra a uno de sus principales asesores políticos. Según se indicaba en las tarjetas de presentación, desde la oposición, el diputado Edgar Segarra, perteneciente a Alianza Libre, adelantó que propondrá la creación de una comisión de investigación de la Organización de Estados Americanos, OEA. Voy a presentar una resolución cuando se reinicie el Parlamento para que se le indique al Poder Ejecutivo que pida a la OEA que se haga una comisión internacional que venga a investigar el tema Cerimedo, comunicó a la prensa. El ministro de Economía, Luis Caputo, va a dar a conocer hoy por la mañana, a través de una conferencia de prensa, medidas económicas nuevas. La novedad se dio a conocer luego de la reunión de la mesa política desarrollada ayer en la Casa Rosada y que fue encabezada por la secretaria general de la presidencia, Karina Milei. De todos modos, se evitó anticipar qué clase de anuncios serán los que comunicará hoy Caputo y tampoco se confirmó el horario exacto de la rueda de prensa. Será antes de que durante este mismo miércoles en el Congreso se traten varias iniciativas importantes para el oficialismo, dos de ellas de tipo económico, la reforma de la Carta Orgánica del Banco Central y una nueva versión de la Ley de Inocencia Fiscal. El gobierno federal de Canadá anunció ayer aranceles de represalia para más de 700 productos de Estados Unidos, con un valor de 20.000 millones de dólares estadounidenses, además de un paquete asistencial de 5.400 millones de dólares para empresas y trabajadores nacionales. Funcionarios canadienses señalaron que las contramedidas son equivalentes al valor total de los productos canadienses afectados por los más recientes aranceles estadounidenses del 50%, para así lograr una respuesta de dólar por dólar, arancel por arancel. Los aranceles de represalia están programados para entregar en vigor o para que entren en vigor oficialmente el 8 del mes que viene. El ministro de Finanzas de Canadá, François-Philippe Champagne, dijo que los aranceles recíprocos, así como el multimillonario paquete asistencial, protegerán a trabajadores, agricultores, familias y empresas. Rusia rechaza acusaciones francesas de ciberataques e injerencia electoral. Estas acusaciones provienen de la agencia gubernamental francesa Vigilum, la cual está encargada de combatir la injerencia electoral extranjera. Ayer se supo que el gobierno de Putin rechazó las acusaciones de ciberataques y de injerencia en las elecciones de Francia previstas para el año que viene, según anunció ayer la portavoz del Ministerio de Relaciones Exteriores de Rusia, María Zakharova. Zakharova describió las acusaciones como infundadas y motivadas políticamente. Hemos notado que para muchos de los candidatos, la carrera por la presidencia incluye, como un elemento de su programa obligatorio, realizar declaraciones contundentes sobre el combate contra la amenaza rusa, añadió la vocera. Hasta aquí, damas y caballeros, en Radio Integración y en un nuevo Sol, hemos presentado Noticias a la Mañanita.
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1: días importantes. Nuestro texto para este día dice: algunos creen que ciertos días son más importantes que otros. Otros consideran que todos los días son iguales. Cada uno está plenamente convencido de su propio pensamiento. Esto lo encontramos en Romanos capítulo 14, versículo 5. Muchos de los primeros cristianos eran judíos, pero con la predicación del Evangelio se sumaron a la iglesia creyentes de origen griego y romano. Esto provocó algunas diferencias entre ellos. Algunas de ellas hacían las comidas, bebidas y días de fiesta. Para algunos debían guardarse ciertos días y para otros esto no era de importancia. Nuestras iglesias también tienen una conformación mundial. Estas diferencias culturales suelen suscitar algunos malos entendidos, juicios y menosprecios hacia el mundo. San Pablo nos recuerda que Cristo murió y resucitó por todos y es el Señor de todos. Todos somos pecadores que hemos sido redimidos por Jesús y vivimos con Él. El que da más importancia a ciertos días y el que no lo hace para el Señor. El reino de Dios no es cuestión de comidas, bebidas o fechas, sino de amor, de justicia y de paz. Lo último es más importante que el respeto y la tolerancia mutua son necesarios para una buena convivencia. Nuestras historias y costumbres hacen a nuestra identidad cultural. Pero la fe en Cristo Jesús es para todas las naciones, pueblos, razas, y su gracia se extiende más allá de las diferencias y nos hace parte de un nuevo pueblo. Ayúdame, Señor, a respetar las convicciones de mis hermanos y a servirte con alegría de todo corazón.

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0: 24 minutos, 7 de la mañana, 24 minutos en todo el país. Aquí estamos en este espacio Un Nuevo Sol, en vivo y en directo por el aire de Integración 101.1, en conjunto con Centro TV Canal 8. Una jornada radiante, aparentemente, es la que vamos a tener en el día de hoy. Digo, aparentemente, porque usted bien sabe que por estos lares no se sabe nunca, ¿no? ¿Qué es lo que va a suceder? Bueno, y a propósito, vamos a ver, vamos a chequear a ver qué dice el portal Infoclima con respecto a los datos del tiempo. 15 grados 5 décimas la temperatura actual, la térmica 15 grados, para hoy se pronostica ya una máxima de 29, la temperatura irá en ascenso, marcado ascenso. Para mañana jueves, ya el ascenso será un poco más pronunciado en cuanto a las máximas, mínimas de 17 y máximas que van a superar ya los 30 grados. Y para el fin de semana, bueno, se pronostican ya tiempo inestable. A partir del viernes, lluvias, sábado cielo nublado, domingo lluvias, lunes lluvias. Pero bueno, hasta el jueves, o sea, hasta mañana vamos a tener buen tiempo con temperaturas cálidas, cálidas a calurosas, diría yo. Bueno, por ahora es lo que está pronosticando Infoclima. Y nosotros tratando de ser una grata compañía, aquí iniciando ya la segunda, tercera hora del programa. A las 5 comenzamos y hasta las 9 nos quedamos. Estamos a través de la aplicación, la podés descargar desde Google Play o Play Store. También podés ingresar a www.fmelairedeintegracion, nuestra página web. Allí podés leer todo lo que se genera en cuanto a material informativo, podés vernos a través de Centro TV Canal 8 o tenés la opción de escucharnos online. Por supuesto, nuestras cuentas de Facebook, YouTube, streaming, etcétera, etcétera, etcétera. 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Tenés dos alternativas, depende de si tu dispositivo es digital o analógico, ¿no? Si no nos podés ver, si sos cliente de Pit.indio Digital y no estamos en el 10, bueno, buscanos en el 45.4 y así sucesivamente, ¿no? ¿Qué tenemos por acá? Varios mensajes de nuestros oyentes que han ido y nos olvidamos de actualizar los mensajes. Buen día, Johnny, mitad de semana, lindo día, Oscar, buenos saludos, Oscar. Hola, Johnny, éxitos en el programa. Te cuento que está saliendo un ruido la transmisión que hace perder el volumen en la aplicación. Gracias, saludos. Bueno, el amigo Cacho desde Acaragua. Ahora sí, Cacho, ¿está todo ok? Chequea. Perfecto, ahora sí nos dice. Muy bien. Muchas gracias, Cacho siempre nos escucha a través de la aplicación y así mucha gente también, ¿no? En distintos puntos de la provincia, el país o el mundo. Y bueno, gracias por informarnos a veces cuando por allí hay algún desperfecto, alguna molestia en cuanto a la recepción. Un abrazo, perfecto. El amigo Mariano nos saluda, don Gregorio, ya nos estuvo llamando también. Pedimos disculpas, a veces no podemos atender el teléfono porque a veces, bueno, estamos con otras cuestiones técnicas y demás. Y a veces, por ejemplo, como hoy, que teníamos el teléfono en silencio y nunca nos enteramos que nos estaban llamando. Bueno, y ya que estamos, datos de las tómbolas, gentileza de nuestro amigo colaborador don Gregorio Parfeniuk, con el auspicio de la agencia oficial 433 de calle Pincén 33. 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
0: 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Informa la Cero, miércoles 26 de agosto, de 13.30 a 16.30, línea Campo Ramón, desde el seccionador de kilómetro 12 en adelante. Habrá un corte programado que afecta a Picada Escandinava, sección cuarta, Campo Ramón, pueblo de Campo Ramón, paraje La Reserva, Villa Bonita, Villa Unión, Colonia Caraguá y Picada Internacional. En caso de lluvia, los trabajos se suspenden hasta nuevo aviso. Corte programado de energía para hoy, miércoles 26 de agosto. Desde las 13.30 y hasta las 17.30, afectando Picada Escandinava, sección cuarta, Campo Ramón, pueblo de Campo Ramón, paraje La Reserva, Villa Bonita, Villa Unión, Colonia Caraguá, Picada Internacional y zonas aledañas. Motivo del corte: de reemplazo de postes y mantenimiento preventivo, informa la CELO, Cooperativa Eléctrica Limitada de Overa. Así que a tener en cuenta esta situación. Calendario de pagos de ANSES. ¿Quiénes cobran hoy? Bueno, ya lo hemos dicho, el próximo sábado pago a los empleados públicos de la provincia. Hay pago en el obraje en Misiones, activos y pasivos del listado provincial, sábado 29. Y por otro lado, en cuanto al calendario de ANSES, jubilados y pensionados que cobran más de un haber mínimo, hoy cobran aquellos que tienen el DNI finalizado en 2 y 3. El fondo de desempleo ya se paga hoy, DNI finalizados en 4 y 5. Esto informa ANSES. Estamos actualizando algunos mensajes que van ingresando. 15 68 60 20. Buenos días, Johnny, ¿me puedes decir la farmacia de turno de hoy? Mabel, muy bien, saludos Mabel. Buenos días, excelente compañía de todos los días. Los escucho antes de ir a trabajar. Bueno, este mensaje ya llegó 6:30 más o menos. Así que el oyente Marcelo ya debe estar en su laburo. Bueno, tal vez escuchándonos ahí. Así que saludos para los muchachos también. Farmacia de turno hoy en Noverá, Farmacia Sudamericana. Esta farmacia ha iniciado, o va a iniciar su turno, mejor dicho, hoy a las 8 de la mañana, por ende culmina su turno mañana a las 8 de la mañana. Farmacia Sudamericana, entonces hoy de turno desde la hora 8, en Apóstoles Norte al 851, teléfono 03755-1555-6757, 1555-6755. Reitero, hoy de turno entonces, Farmacia Sudamericana. 6 de la mañana, 33 minutos en todo el país. 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Bueno, gente, 7 de la mañana, 37 minutos, hasta las 9 estamos, ahí nos queda todavía un largo trecho, así que con música matizamos este nuevo amanecer. Ya la ciudad está en movimiento, gente que va, gente que viene, gente que ya está, gente que con ganas de volver, las picadas, los pueblos, todo en marcha, las colonias, las chacras, todo ya comenzando este miércoles 26 de agosto. Un poco de música, decíamos, llega Celevera con Campederinos. No me sale, bueno, justamente, no me sale.

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0: 7:31.
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0: Muy bien. Aplausos. Aplausos para los músicos. Muy linda versión de Seguir Viviendo Sin Tu Amor. En este caso, la versión de Flor Bobadilla y su quinteto. 7:50 a.m. Agradable amanecer. Fresquito, eso sí. Bueno, estamos en invierno. Según datos que nos aporta Infoclima, 15 grados la temperatura. La humedad 83%. Para hoy se pronostica buen tiempo, con una máxima que podría alcanzar los 29 grados. Así que ya para la tarde va a estar como para el tereré. Por ahora, con el mate estamos aquí. 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Y bueno, ya de paso, aquellos que necesitan algún contador o algún trámite, etcétera, un estudio contable, ya también les pasamos el dato que los muchachos allí trabajan de corrido, de lunes a viernes, de 8 a 15. Buen miércoles, nos dice don Genio Bañuc. Buen miércoles, buena jornada. También tenemos algunos audios por acá, textos, a ver por dónde vamos. 15, 68, 60, 20 en este caso. Buenos días, Johnny, excelente compañía. Te escucho mientras tomo el mate, esperando el solcito. María, muy bien, saludos, María. Viene ya con la foto habitual, ¿no? El termo, el mate. Nunca una pala, ¿viste? Nunca la foto con... Siempre con la foto con el termo y el mate. A ver qué nos cuentan por acá, buenos días.
1: Buen día, don Chanilino. Hermoso tu programa, estoy escuchando. Y contento porque la municipalidad está limpiando el arroyo. Está quedando muy hermoso, despejando, sacando toda la suciedad de atrás del complejo, todo allá, el barrio de Ramón Barbosa. Y bueno, ese hacía falta, porque la gente tiraba mucha suciedad y trancaba y quedaban todo inmundada la gente ahí. El municipio está haciendo muy buen trabajo, Johnny Lino, es hermoso. Yo quería que vea Johnny Lino, lo lindo que está quedando eso. Y ojalá que de vialidad para abajo también despejen un poco, que cayó todo el muro de vialidad, y acá para abajo también, si la máquina de los municipios limpia, también va a quedar más hermoso eso. Dale, te mando un fuerte abrazo a Johnny Lino y a todos los muchachas que están trabajando ahí de adentro del agua, de limpiando el arroyo acá de Tuichá también, los empleados municipales ahí de, muy lindo está quedando eso todo, que, pero mucha mugre, Johnny Lino, mucha mugre. Heladera, de todo tiraron dentro del agua. Ahora la municipalidad está limpiando todo. Por lo menos el arroyo va a quedar limpio ahora. Pero también un esfuerzo muy grande del municipio.
0: Muy bien, perfecto. La verdad que sí. Están llevando este trabajo de prevención y mantenimiento también en diferentes sectores de la ciudad, ¿no? Teniendo en cuenta este fenómeno del Niño, que bueno, amenaza esta parte de la región y se caracteriza por tener abundante caída de lluvia, de agua, en poco tiempo, lo que genera anegamientos, inundaciones, desbordes, y lógicamente si vos tenés todo, canaletas, desagües, etcétera, todo trancado, todo con pastizales, yuyos y demás, lógicamente que el agua para algún lugar va a ir, en muchos casos va hacia la calle, hacia los terrenos de los vecinos, y por ende se está llevando a cabo esta tarea, este trabajo de mantenimiento que está realizando la municipalidad en diferentes sectores de la ciudad. Buenos días.
2: Buen día Johnny, buen día a tu amigo, buen día a la gente, a los que están escuchando la radio. Johnny, pasá un buen temite para mí que estoy laburando ya, transpirando la camiseta ya.
0: Bien, bien.
2: Muy temprano empecé a laburar.
0: ¿Y hay que laburar de vez en cuando?
2: Desde Mar del Plata te estoy escuchando a través del aplicativo de la radio.
0: Muy bien, saludos al amigo Luis, a través de la aplicación, en Mar del Plata laburando. Bueno, saludos, buena jornada laboral entonces. Bueno, agenda deportiva para hoy, damas y caballeros. Hoy juega River, entre otros, ¿no? Pero también hay otros partidos de Copa Sudamericana, de Copa Argentina. Se está disputando ya la Liga Española. Bueno, las grandes ligas han comenzado, creo que todas, a excepción de la Bundesliga, la Liga Alemana. El resto ya, la Liga de Inglaterra, la Premier. Arrancó también la Liga Francesa. La Liga Italiana. Lógicamente la española, y bueno, creo que queda pendiente aún la Bundesliga, que todavía no ha comenzado, si no me equivoco, comienza este próximo fin de semana. Bueno, la agenda deportiva para hoy, miércoles 26 de agosto. Por Copa Argentina, hoy Aldo Civi enfrenta a Independiente Rivadavia, 19:15, transmisión de Teis Sport. Por la Liga Española, hoy se enfrentan el Real Madrid y la Real Sociedad, desde la hora 16. Por Copa Conmebol Sudamericana, River hoy recibe en el Estadio Más Monumental a Independiente de Santa Fe. Hoy 21:30, Estadio Más Monumental, River Independiente de Santa Fe. Recordemos que en la ida la cosa terminó 0-0. Según Gueño, el primer cero lo convirtió River. No, mentira, Gueño. 0-0 en la ida, veremos qué es lo que sucede en la vuelta. El Chacho que está caminando por la cuerda floja, no es ninguna novedad. Así que veremos. Esperemos que pueda girar el rumbo del barco para no estrellarnos, para no hundirnos. Esperemos que no hunda el barco el Chacho Gudet. Bueno, entonces hoy 21:30, Copa Conmebol Sudamericana, octavos de final, partido de vuelta, River Plate enfrenta Independiente de Santa Fe, transmisión de ESPN y también Disney Premium, obviamente, a través de ESPN, ¿no? Entras a la aplicación de Disney, te vas hasta ESPN y allí podés ver el partido de Copa Libertadores. Por ESPN está el relato de Mariano Clos, generalmente, ¿no? En Copa Sudamericana o Copa Libertadores cuando juega River o Boca. Así que también hoy hay Copa de Brasil, Palmeiras enfrenta a Santos a las 21:30. Por otro lado, también los argentinos estamos contentos porque, claro, los Leones y las Leonas ya están en los cuartos de final. Los Leones jugarán la semifinal del Mundial de hockey contra la Alemania. Argentina venció a India en su último partido y tras el empate de Países Bajos ante Inglaterra terminó segunda en el grupo con 6 puntos, con lo que se enfrentaría al líder del otro grupo. La otra semifinal será España versus Países Bajos. Y las Leonas jugarán la semifinal ante Australia. Así que esto será el jueves 27, o sea hoy a las 15:30, ¿no? En el caso de la Leona, ¿no? Que juegan hoy, entonces van a jugar la semifinal ante Austria. La final será el 29 de agosto. Y el otro lado, ¿quién está? No dice la información. Bueno, hasta las 9 nos quedamos. Un nuevo sol. 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

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Aquí están las posibilidades laborales. 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

La bolsa de trabajo, un servicio gratuito que ofrece el aire de integración. En este caso, con posibilidades laborales. Atención, Movimotos, ciudad de Oberá, solicita vendedor o vendedora, rubro, motociclistas, electrodomésticos, productos de fuerza, dedicación full time, perfil proactivo orientado a resultados, entregar currículum, ir personalmente, llevar currículum, avenida José Ingenieros 428. Reitero, el currículum lo deben llevar personalmente, no por WhatsApp, no por Gmail. Ir personalmente a Avenida José Ingenieros al 428. Reiteramos, Movimotos solicita. Está buscando personal, vendedor o vendedora. Rubro, motocicletas, electrodomésticos, productos de fuerza, dedicación full time. Perfil proactivo orientado a resultados. Insisto, entregar currículum en Avenida José Ingenieros 428. Se solicita empleada, cama adentro, para el cuidado de una persona mayor y algunas tareas varias. Alguien que ya tenga referencia y experiencia en el rubro, mayor de 30 años, mayora. Para mayor información, comunicarse vía mensajes, no llamados. Puede ser texto o audio, pero no llamados. 03754-467210. 03754-467210 es para la ciudad de Oberá. Se solicita entonces mayor de 35 años. Corregimos aquí el dato. Persona para el cuidado de un adulto mayor, algunas tareas varias. Es un trabajo cama adentro, de lunes a la tardecita a viernes a la tardecita, los días y horarios de trabajo. Bueno, para mayor información, de todas maneras, comuníquese al 03754-467210. Solamente mensaje, no llamados.

0: personas que se ofrecen para trabajar. Rosa se ofrece para trabajar como dama de compañía o limpieza, cama afuera por la mañana. Deja su teléfono 15 45 79 34. Walter, de 24 años, se ofrece para trabajar como albañil, pintor o repositor. Deja su teléfono 15 62 85 55. Soledad se ofrece para trabajar como niñera, empleada, atención al público. 26 años, deja su teléfono 15 39 49 10. Belén se ofrece para trabajar como empleada doméstica, cuidado de personas mayores, cama afuera, es de la ciudad de Oberá, con referencia y experiencia. Deja su teléfono 15 69 87 45. Hasta aquí la bolsa de trabajo, servicio gratuito que ofrece El Aire de Integración. Recuerde, para inscribirse en la bolsa de trabajo pueden hacerlo personalmente en calle Robsinger, casi avenida Misiones, estudios centrales de FM El Aire de Integración, o bien enviando sus datos vía WhatsApp al 03755 1545 85 30.
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0: Buen mate, rico mate, rica yerba. Buenas tardes, por bueno, actividades para la gurizada. Atención, municipio de San Martín. En San Martín se celebra el Día del Niño este domingo 30 a las 15 horas en el polideportivo, con juegos, chocolatadas, bollos, pelotero, merienda, muchas sorpresas más. Esto, insisto, será este próximo domingo 30 en el polideportivo de San Martín. No se suspende en caso de lluvia, dato importante, no menor, porque el pronóstico informa posibles lluvias, posibles lloviznas, tiempo inestable para este próximo fin de semana, así que es un dato no menor a tener en cuenta. En caso de lluvia, no se suspende, porque se lleva a cabo en el polideportivo, ¿no?, municipal de San Martín. Bueno, este domingo 30, entonces, la gurizada de San Martín se va a divertir, va a jugar, va a comer chocolate, va a comer bollos, va a tomar chocolate, desde la hora 15 y hasta la hora 18. Además, habrá peloteros, caritas pintadas, entre otras actividades y sorpresas más. Bueno, esto entonces en el municipio de San Martín, el próximo domingo desde la hora 15, no se suspende en caso de lluvia. Por otro lado, en Guaraní este sábado 29, barrileteada, sueños de alto vuelo, juegos de kermés, premios a los bariletes más creativos. Atención, el lema es un barrilete con productos reciclados, y yo no sé con qué otra cosa se hace un barrilete. No, me parece que por ahí viene la mano, ¿no? Es un barrilete que lo tengan que hacer ustedes, como lo hacíamos nosotros cuando éramos grises, no hace mucho, quiero aclarar. Con bolsita, con diario y demás, ¿no? Porque después están los comprados, esos que vos ya venís y comprás en la juguetería, librería, donde, no sé dónde se vende. Nunca compré uno, pero sí sé que hay. Algunos que ya comprás, o Mercado Libre, vaya uno a saber. Y ya te vienen armaditos y con diferentes diseños y demás. No, esa no es la temática. Tiene que ser un barrilete hecho por la gurizada. Así que tenga en cuenta, si quiere ir entonces a participar de este evento, será este sábado 29 en la cancha municipal de Guaraní, desde la hora 14. A tener en cuenta esta situación. Por otro lado, en el Jardín Botánico también hay una interesante actividad para la gurizada. Será este sábado 29 de agosto desde la hora 14:30 aquí en la ciudad de Oberá. Jardín Botánico, calle Salto Tobogán entre Cícer y San Estrecho. Cuentacuentos, taller de lectura para niños de hasta 13 años. Hay cupos limitados, lógicamente, totalmente gratuito, pero insisto, cupos limitados porque es una cuestión lógica, ¿no?, de espacio. Bueno, para mayor información o inscripciones, 15-42-1808. Y por otro lado, también en el municipio de Los Helechos hay una actividad para la gurizada. En este caso será el próximo sábado 29. Se llevará a cabo la fiesta de los niños en el anfiteatro por la tarde. Habrá juegos varios, entretenimientos infantiles, distribución de golosinas, sorteo de bicicletas. El evento contará con la participación de la Iglesia Ríos de Dios de Los Helechos, con números varios de entretenimientos. El pastor Ricardo dará la bendición para iniciar el festival de los niños. Este sábado 29 de agosto. Estaba viendo que en el comunicado no dice el horario. O dice sábado por la tarde, pero claro, puede ser que empiece a las 13, a las 14, 15, 16, 18, 19. No dice el horario puntual. Vamos a preguntar al amigo Rodolfo Saucedo. El anfiteatro por la tarde, habrá juegos varios, 29. No dice el horario. Sábado por la tarde en Los Helechos, pero puntualmente el horario no dice. Así que, bueno, le vamos a preguntar ahora a Miguel Rodolfo Saucedo Pérez, quien es vocero de prensa de la Municipalidad de Los Helechos. 8:20 minutos en todo el país, hasta las 9 nos quedamos. 40-07-17, línea fija. Nuestros celulares aquí a disposición, 15-68-60-20, 15-45-85-30. Hola Johnny, éxitos con el programa. Te cuento que está saliendo con ruido la transmisión. El amigo que nos decía desde la aplicación. Perfecto, que ya hemos corregido. Buenos días, pregunto, ¿ese lugar tiene que llevar currículum para vender? ¿Tiene que tener moto? ¿Me puede decir? El puesto laboral de Mubi, no necesariamente tenés que tener moto, porque no es un puesto para vendedor. Es decir, no es un no se necesita vendedor ambulante. Vendedor para el local, que esté más o menos en el rubro, con referencia, etcétera, que haya sido ya vendedor o vendedora. Vendedor o vendedora. No necesariamente tiene que tener movilidad, porque no afecta en absolutamente nada. Insisto, porque es para vendedor ahí del local. Y ahora el currículum sí, Avenida José Ingenieros. Y cumplir los requisitos que mencionábamos en la bolsa de trabajo. ¿Qué más tenemos? Desde Colonia Alberdi, el ABC de la producción orgánica, capacitación, objetivo, conocer los principios de la producción orgánica y diagnosticar nuestras chacras, destinatarios, productores, yerbateros que quieran conocer o iniciar con la producción orgánica. Esto será este próximo martes 8 de septiembre a las 8:30 en el Polideportivo Municipal. Para mayor información pueden contactar a yerbait@agromisiones.gov.ar. yerbait@agromisiones.gov.ar. Bueno, hay un Gmail, ¿no?, para que los colonos de su chacra allá pueden contactarse, en donde a veces ni siquiera señal tienen. Bueno, estas cosas a veces uno no logra entender del todo. Pero bueno, en fin. Esto será el próximo, o se pueden acercar a la municipalidad, ¿no?, para mayor información, que ahí seguramente le van a asesorar, creo yo, mucho mejor. Bueno, insisto, ABC de la producción, esto será en Alberdi, martes 8 de septiembre, 8:30, comienza la actividad y se va a llevar a cabo en el Polideportivo Municipal. No te olvides que la agencia oficial 433 está en calle Pincén 33 y tiene este teléfono si querés hacer tu jugada online, 15 75 35 12. Por otro lado, la Feria Solidaria de Cáritas está llevando a cabo todos los miércoles por la tarde de 15 a 18, a tener en cuenta, porque martes y viernes es por la mañana, pero los miércoles por la tarde de 15 a 18, donde vas a encontrar prendas, calzados, accesorios, ropa de cama y bueno, un montón de cosas más a muy buen precio, y ya de paso colaborás con Cáritas Catedral. Esto se lleva a cabo hoy desde la hora 15 en la vereda de la Catedral San Antonio, para que lo tengas en cuenta. Si quieres aprovechar, bueno, lo podés hacer. ¿Qué más tenemos por aquí? Informe desde la Unidad Regional 2. Rápido operativo policial permitió localizar a una mujer que se ausentó de su hogar de adultos mayores de Oberá. Una mujer de 60 años era buscada desde horas de la tarde, luego que responsables del hogar de ancianos denunciaron que se había retirado sin previo aviso. Tras iniciar averiguaciones, efectivos de la Comisaría Segunda establecieron que se encontraba en la vivienda de una familiar y constataron que estaba en buen estado de salud. La búsqueda se inició luego de que las encargadas de la institución denunciaran que Elma, de 60 años, se había ausentado cerca de las 14 del martes y que sus familiares desconocían dónde se encontraba. Bueno, habrá que ver por qué se fue, ¿no? Rastrearon por geolocalización un celular robado. Descubrieron que había sido empeñado y la policía lo recuperó. La geolocalización de un teléfono celular permitió a la policía esclarecer el robo denunciado en Oberá, recuperar el dispositivo y establecer que había sido empeñado por 40.000 pesos en el barrio San Miguel. Por el hecho, fue identificado un adolescente de 17 años. La investigación comenzó luego que una mujer de 57 años informara que su hijo, también de 17, le habrían sustraído un teléfono Motorola G24. A partir de las averiguaciones realizadas por efectivos de la División Comando Centro de la ciudad de Oberá, se activó el rastreo del dispositivo mediante su sistema de geolocalización. La señal condujo a los investigadores hasta el barrio de San Miguel, donde establecieron que el celular habría sido entregado a cambio de 40.000 pesos. Los policías incautaron el teléfono y, una vez realizadas las actuaciones correspondientes, fue restituido a su propietaria. Bueno, algunas de las actividades policiales que nos envía la Unidad Regional 2. 8 de la mañana, 26 minutos, aquí estamos. Seguimos mateando con Yerbamate de Cuñata Vipora, mientras disfrutamos un poquito de la música en esta agradable mañana de miércoles. poco la música siempre hace bien. La música que endulza nuestros oídos, la música que alegra los corazones. Y en este caso, convocamos a Sandro, el Sandro de América. Y al final, la vida sigue igual, ¿no?
1: Y uno dice, al fin y al cabo, ¿para qué? Si al final, la vida sigue igual. ¿Verdad que sí? ¿Eh? A ver, si le cantamos un poquito. No, esta también es una, ¿eh?

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Muy bien, estamos ya transitando 40 minutos de la hora 8:40 minutos en todo el país. Un nuevo sol en compañía del aire de Integración y de Centro TV Canal 8. Nos preguntan acá vía WhatsApp a qué hora juega River. Bueno, ya lo dijimos, pero reiteramos. Hoy River se juega el pase a los cuartos de final de la Copa Conmebol Sudamericana tras el 0-0 en la ida en Colombia. El millonario recibe a Independiente de Santa Fe. La continuidad de Caudet depende prácticamente del resultado. Bueno, es lo que decíamos hoy, ¿no? Caudet depende de un hilo. Lógicamente, si queda River eliminado, esperemos que no. Bueno, ya creo que es una cuestión más que obvia que se cumpla el ciclo de Caudet, pero por ahora, tranqui, esperemos, no nos saquemos conclusiones anticipadas. Bueno, 21:30, la transmisión de ESPN, y aquí hay una contradicción con lo que decíamos hoy con respecto a la transmisión de ese Sport Flow, y en la página de Olé. Bueno, decía que se transmite por ESPN vía Disney, o puede ser en ambos casos, ¿no? Disney Premium. Bueno, la cuestión es que River hoy entonces juega a las 21:30 respondiendo al oyente que nos consultaba vía WhatsApp. Estamos también recibiendo algunas informaciones que nos envía el amigo Matías desde la localidad de Wanda. Circulaba en una moto robada y terminó demorado. Al supuesto propietario se le había requerido las documentaciones en el control policial dispuesto en la tarde de ayer sobre calle José Yalén en la localidad de Wanda. En el marco de los dispositivos de seguridad, integrantes de la División Comando Radioeléctrico interceptaron a un conductor al mando de una Honda Way que se desplazaba sin casco reglamentario. Posteriormente, los uniformados le requirieron los documentos del motovehículo, procediendo a la identificación de su conductor. El hombre manifestó no poseer documentación del rodado, lo cual manifestó que su concubina habría adquirido el rodado hace pocos días, ante lo que el personal policial, a través de la base de datos de nuestra institución, dice el informe, ingresó a la codificación de chasis y motor, donde se estableció que el motovehículo tenía pedido de secuestro activo por haber sido

de agosto, en horarios de 14 a 16, no se podrá realizar compra de energía Cash Power, prepaga, a través del sitio web, ni tampoco en los locales autorizados, debido a tareas de mantenimiento que realiza la empresa proveedora de Cash Power Sudamericana. Recomendamos tomar los recaudos necesarios para evitar inconvenientes. Así que de 14 a 16 no se podrá recargar el Cash Power para todos aquellos que tienen este sistema prepago.

Bueno, otra de las actividades que se va a llevar a cabo en el Jardín Botánico para público en general es este paseo guiado que será el próximo 30. Bueno, el sábado hay una actividad para la gurizada, para los niños de hasta 13 años, cuentacuentos. Y el domingo, por otro lado, hay un paseo guiado para todo público. Este domingo 30 de agosto te invitamos a disfrutar de una experiencia para conectar con la naturaleza y descubrir la riqueza de nuestro jardín botánico. La actividad para toda la familia, un recorrido para aprender, explorar y disfrutar junto a este hermoso espacio natural. Los esperamos para compartir una tarde diferente en contacto con la naturaleza. Domingo 30 de agosto, este domingo próximo, desde las 15:50, la concentración. Me imagino que el recorrido comenzará a las 16. Una hora y media aproximadamente dura. Se recomienda llevar repelentes, zapatos cómodos, cerrados. En caso de lluvia se suspende. De todas maneras, hay un teléfono para mayor información, consultas, para inscripciones, porque me imagino que son cupos limitados. Si bien el Jardín Botánico es un lugar amplio, pero imagínate si va una cantidad importante de personas, bueno, pueden ocasionar incluso daños en la naturaleza del lugar. Bueno, para mayor información entonces, 15-42-1808, 15-42-1808. Paseo guiado, Jardín Botánico, domingo 30, desde la hora 16. Concentración, 15:50, es decir, no llegue 16 y moneda porque ya va a ser tarde. 15:50 hay que estar ahí y 16 comienza este recorrido, este paseo guiado. Por otro lado, la Junta de Estudios Históricos de Oberán, su ciclo de charlas presenta Feria Franca, Raíces y Manos, La Tierra Promete. Disertantes Telma Mariana y Eugenio Casalaba, ¿no? Eugenio es uno de los fundadores de la Feria Franca. Esto será mañana jueves 27, desde la hora 20, una charla gratuita que se lleva a cabo en la Casa de la Historia, la Cultura y el Bicentenario de la ciudad de Oberá. Insisto, la Junta de Estudios Históricos de Oberá, en su ciclo de charlas, presenta Feria Franca, Raíces y Manos, La Tierra Promete. Jueves 27, a las 20 horas, insisto, Casa de la Historia y la Cultura del Bicentenario, José Ingenieros, esquina Larrea, entrada libre y gratuita. Y bueno, reiteramos los puntos de venta de las entradas para el DN en la ciudad de Oberá, que nos habían consultado y mucho en estos días, porque la verdad que no teníamos la info. Le preguntamos a Juanjo García y bueno, nos dio el listado completo. Dingo Supermercado, 1, 2 y 3, aquí en la ciudad de Oberá. Gauso Supermercado, de calle Lem al 967, 900 Café Bar, de Sarmiento 853, Colores del Norte, Sarmiento 1229, IMPA, de Avenida Libertad, Estaciones Acción, Centro y Ruta Nacional 14, Vinda Rulemane, Familia Bergomat, Doña Laura, de Líbano, Bulonería, Muchalec, Avenida Libertad 930 y Reich Automotores. Esto es en la ciudad de Oberá. En la ciudad de Leandro Benalem, en las estaciones de servicios YPF de Ruta Nacional 14 y Avenida Belgrano 997, en 2 de mayo, en el policonsultorio Lauer, en Jardín América, estaciones de servicios Acción, en San Ignacio, estaciones de servicios Acción de Ruta Nacional 12. Bueno, también se podrá adquirir, lógicamente, en Alem, Posadas, Apóstoles, Iguazú, entre otras localidades. Pero bueno, lo interesante es aquí en la ciudad de Oberá, para la gente que nos está escuchando y pueblos aledaños. 8 de la mañana, 48 minutos en todo el país. Un poquito de música siempre hace bien. 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Lo nuevo de Soledad Pastorutti, en este caso en conjunto con su hermana, Nati Pastorutti.

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Muy bien, ya transitando los últimos minutos de este espacio Nuevo Sol, agradeciendo a todos por la sintonía, por la preferencia. Antes del cierre te comentamos que es el sábado 29 de 9 a 12. Hay nuevamente ecocanje en la Plaza Malvinas y también ecopuntos del Parque de las Naciones. Te esperamos este 29 de agosto de 9 a 12 en los dos puntos de la ciudad de Uberá. Ecopunto del Parque de las Naciones, inauguramos nuevo espacio, y ecopunto de Plaza Malvinas, que puedes llevar papel, cartón, plásticos, botellas de vidrio, latas, electrónicos. Importante, recordá que deben estar limpios, secos. A cambio, te llevas artículos sustentables para seguir cuidando nuestra ciudad. Así que, entonces, el ecocanje en los ecopuntos de la ciudad de Uberá, el que está habitualmente en Plaza Malvinas y el nuevo que está en el Parque de las Naciones. De 9 a 12 va a estar funcionando este ecocanje dentro de los ecopuntos. 8 de la mañana, 57 minutos. A todos muchas gracias por estar ahí del otro lado con este espacio Nuevo Sol. Si Dios quiere, volvemos mañana, minutos después de la hora 5. Quédese, porque ya está Norma Lunge y ya llega Sin Vueltas.

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0: Buen día, buen día, buen día. ¿Cómo les va? ¿Cómo andan? ¿Cómo están ustedes? Y aquí estamos, arrancando nuestra segunda mañana, pensando, ¿no? No solamente en informarles, claro, sino pensando en la cantidad de gente morosa que hay en nuestro país y que en las medidas que hoy van a anunciar el ministro de Economía, Luis Caputo, tiene que ver con este tema, ¿no? ¿Qué será, digo yo, que va a anunciar? ¿Qué medidas importantes? ¿Cómo le va, Alejandro?
1: ¿Qué tal? Buen día, ¿cómo te va, Norma? Buen miércoles. Me dijeron por ahí, leí en realidad por ahí, créditos hipotecarios, o sea, más deuda.
0: Por eso me estoy riendo.
1: Salís de una
0: y estoy diciendo
1: a la otra.
0: De manera irónica, ¿no? Ah, claro.
1: Es lo que yo escuché.
0: Pensé que, bueno, la gente en general cree que medidas que le ayuden a paliar,
1: claro,
0: ¿no? Disminuir intereses, en fin.
1: Reactivar la economía.
0: Claro, reactivar la economía, porque el punto de fondo acá es ¿por qué la gente es morosa? Sí. ¿Por qué no puede pagar su deuda? ¿No? Bueno, me parece que por ahí tendrían que empezar antes que esto que mencionás, que parece ser justamente el quid de la cuestión. Y no es el único lugar, porque Misiones sí decidió fijar un tope de tasas de interés a partir de septiembre, una medida bastante contundente.
1: Sí, porque en realidad lo que está ocurriendo es están proliferando mucho las financieras que te dan crédito, en algunos casos... Es una trampa, te hacen una trampa, porque te hacen, crees que estás firmando alguna garantía, ponele, y estás firmando un crédito con una tasa de usura altísima.
0: Tremenda,
1: altísima. Hay que decir que eso puede configurarse un delito también.
0: Sí, sí, sí, sí.
1: La usura es un delito. Por eso, si el Estado no interviene en esta situación, bueno, se va a ir complicando más. El tema del nivel de morosidad aumenta, ¿por qué? Pues vos debes, te atrasás en una, ponele, una cuota, te tiro un número, una cuota de 150.000. Te atrasaste una, cuando vas a actualizar son 280, ponele.
0: Sí, sí.
1: Más del 100% de la cuota, o sea, es una locura, es una locura. Y por eso la gente en este sentido no está pagando. Además, pasa otra cosa. El nivel de manipulación, de extorsión para cobrar vía telefónica es...
0: A todos los contactos
1: es
0: de la
1: delictivo,
0: persona.
1: Realmente.
0: Sí, sí, sí, sí.
1: Es como una organización delictiva, más allá de que el crédito sea legítimo o no.
0: Sí.
1: Las entidades financieras venden la deuda a estudios que se encargan de cobrar, hasta le mandan foto del deudor. Y le mandan foto, le dicen que están llegando a la casa con un escribano, con un oficial de justicia, a corroborar, a ver, a inventariar los bienes que tienen, que le van a sacar todo, a la mamá, al papá. Averiguan, porque hoy los datos están todos en internet.
0: Sí, sí, está todo. En la red. Nuestro país es muy laxo en eso, Alejandro.
1: Sí, sí, sí.
0: Cuando tuvo mi hija de Alemania...
1: Vulnerable
0: que
1: era, la identidad digital.
0: No puede ser que estén todos expuestos los datos de las personas.
1: Sí,
0: todo.
1: A un clic. A un clic. Bueno, entonces averiguan todo eso y te empiezan a extorsionar, una extorsión terrible. Hay gente que cae en un estrés.
0: Pozo depresivo.
1: Pozo depresivo.
0: Y hasta suicidio que conocemos.
1: Vende cosas, se desprende de cosas, toma decisiones apresuradas por esa situación.
0: Sí.
1: Hay que decirle a la gente ya como una sugerencia, más allá, insisto, de que cuando se contrae una deuda hay que pagar, más allá de eso, digo, en el caso... de si se atrasó por X motivo, si tiene una deuda, chequee bien a la hora de pagar, cuando le mandan convenios digitales, vean la autenticidad de ese convenio, no transfiera dinero porque te dicen, transferime hoy tanto, así congelás el monto y te mando el convenio.
0: Sí.
1: No. Y en el caso de los embargos, remate, tienen que ser por orden judicial.
0: Claro.
1: Usted tiene que recibir una cédula en su casa donde le corren traslado de un juicio ejecutivo, donde le ejecutan la deuda. Tiene derecho a oponer excepciones. ¿Qué significa eso? Defenderse, manifestar si pagó la excepción de pago con todos los recibos correspondientes. Si no pagó, puede transar, que es hacer un convenio, acordar, proponer.
0: Convenir.
1: Convenir. Ahí, en derecho se transar, digamos, pero no se apure en desprenderse de bienes porque le dicen por teléfono que le vienen a embargar y a sacar todo. No funciona así.
0: Sí, sí, sí.
1: No funciona así.
0: De hecho, por eso decíamos el lunes ya que esto que decía el presidente Javier Milei, de que los morosos tienen que ver con la gente que compró televisores, no era así, porque
1: no,
0: el Mundial fue en junio y tiene que pasar un plazo pedentorio de 3 meses y hasta 6 meses, de acuerdo.
1: Aparte, enamora por un televisor, no va a pasar eso, no. Acá lo que hay es endeudamiento de créditos.
0: Sí, sí, sí.
1: Créditos sobre créditos. Uh-huh. Se saca un crédito, después se refinancia, se saca otro en otro lado para pagar ese y así, pero por la situación económica.
0: Claro, de fondo, que es lo que estamos diciendo, ¿no?
1: Cuando ya no le alcanza más al que tiene tarjeta para financiarse con la tarjeta de crédito, apela a esa financiera y la financiera lo saben y realmente, si no se regula esto en la Argentina, la situación se va a profundizar y se va a agravar.
0: Bueno, en el caso de Misiones y el caso de Buenos Aires también, el gobierno de Buenos Aires provincial también tomó esta decisión, se fija un tope en las tasas de interés a todos los que tienen que ver con estas casas de crédito.
1: Por eso, eso es lo que el otro día, hablando con gente, ¿no? Gente que por ahí me pedía asesoramiento, opinión al respecto, le decía, ¿por qué la extorsión y por qué la manipulación a través del teléfono? Porque si van a la justicia, los intereses, el juez se lo va a fijar de otra manera.
0: Claro, claro.
1: No van a ser esos intereses.
0: No, no.
1: Y no va a ser ese monto, va a ser el capital y un interés justo.
0: Tal cual, tal cual.
1: El interés que puse la tasa activa de la conación, por ejemplo, o lo que considere o tome el juez como base, pero no van a ser esos intereses de usura.
0: Claro. Bueno, y la otra medida que también me parece interesante mencionarlo, Ale, a propósito de lo que estamos hablando, tiene que ver con lo que anunció Liproda, ¿no? En personas que...
1: Está bueno,
0: sí, que en las casas de Liproda, por ejemplo, hay una familia, se separa esa familia, la señora o la mamá de los chicos queda con la casa, pero resulta que no puede pagar las cuotas porque tampoco tiene trabajo. Entonces, el IPRODA contemplará esto y asistirá, básicamente, económicamente, no dándole plata, ¿sí? Bajándole, en cierta forma, ese reembolso que requiere el IPRODA cuando vos pagás una casa, ¿no? Hasta tanto mejore la situación familiar o económica de esa persona, ¿no? Es una manera también de ayudar, de proteger a la madre, a los hijos. Me parece correcto, muy bueno.
1: Está muy bueno.
0: Medida, es cierto.
1: Hablando de Misiones, hoy va a ser un día misionero a nivel nacional.
0: Sí, tal cual. Hoy se presenta este nuevo bloque, ¿no? De la Cámara de Diputados de la Nación, donde estarán legisladores tanto de Misiones como de Salta y Formosa.
1: San Luis,
0: que van a estar ahora formando un nuevo bloque, ¿no?
1: Y ahí va a estar el gobernador
0: de como Misiones, jefe de bancada.
1: El ex gobernador Oscar Herrera Aguad, pero va a estar Hugo Pasalacua en la presentación.
0: Sí, y el gobernador de Salta también.
1: Gustavo Sáenz.
0: Sí.
1: Van a estar ahí en esa presentación. Argentina Federal se llama el bloque.
0: Sí.
1: Y es un anticipo también de lo que se viene, ¿no? La pregunta es, ¿se van a plantar en los temas importantes a nivel nacional? Digo, en defensa de la gente, cómo va a ser, va a haber también una posición dura con el gobierno nacional, más allá de que la gobernabilidad nunca se la tiene que quitar, el apoyo institucional y para aquellas cuestiones que van en beneficio de la gente siempre tiene que estar. Ahora digo, en otras cuestiones, por ejemplo, en esos paquetes de reformas que no son de segundo orden, no son necesarios, no son indispensables para la gente, no le cambia el día a día de la gente, pero el gobierno siempre poroteaba, le digo, cuando dijo poroteaba, buscaba votos,
0: sí,
1: iba
0: claro,
1: contando los votos, y las provincias solían a último momento tener la decisión. Eso va a seguir pasando, el diálogo está abierto, el diálogo es fluido, no es... ¿Cómo será esa nueva relación? ¿Cambia de cara solamente o también cambia de postura y posición? Me refiero en general a ese sector que no es afín al gobierno nacional,
0: claro,
1: y tampoco es afín a lo que se denomina el kirchnerismo, ¿no? O al peronismo,
0: sí, sí, sí.
1: Que provienen de las provincias, esos legisladores San Luis, Salta, Formosa, Misiones, y que conforman este bloque Argentina Federal. Además, se va a aprobar, o se va a tratar por lo menos, el proyecto vinculado, que es de Oscar Herrera Guata, la mandioca.
0: Sí, exacto.
1: El tema impositivo, la fécula de mandioca. Y también hay otros proyectos, creo en el Senado, de Rojas de Cuti Arce, que no me acuerdo ahora de qué se trata, pero no me viene a la memoria, pero sé sí que hoy va a ser un día misionero en Buenos Aires.
0: Más allá de eso, también se va a tratar el tema de la reforma del Banco Central, que el gobierno sigue insistiendo, ¿no? Sí, así sí. Como la inocencia fiscal. Temas que también tienen que ver con el interés nacional, digamos, y que van a ser, sí. A ver si avanzan. Desde La Libertad Avanza, que es lo que está buscando. Quien reapareció en Rosario, sí. Fue Sergio Massa, ¿viste?
1: Sí.
0: Dijo que la unidad es lo más importante.
1: Sí, y no dijo si iba a ser candidato.
0: No, porque dijo eso, la unidad es lo más importante. Claro, primero dijo, tenemos que ver, bueno...
1: Claro, porque se habla...
0: ¿Cómo hacemos para unirnos?
1: Se habla, claro, se habla por ahí de que... como es una vieja práctica la política, uh-huh. Que se lancen todos, después vamos viendo cómo miden, el que mide, el sí, que no mide, y sí. Después el que mejor se perfila es el que va.
0: Tal cual.
1: Y nos encolumnamos todo detrás. Es una de las posibilidades que mencionaban. También se menciona cada vez más, yo no sé si es así, ¿no? Que el que acompañará al presidente como compañero de fórmula va a ser un hombre, no una mujer. Se hablaba de Martín Menem.
0: Sí.
1: O sea, puede ser que esto cambie, que sea solo una versión, pero lo que indica es que se van generando ya los alineamientos, se van reagrupando, sí. O sea, todo ya está empezando en el 2027.
0: Bueno, el que no sé si piensa en el 2027, pero está como loco con el tuit y con todos las redes sociales, es el presidente Javier Milei. En una hora, 300 tuits, todo, y con un nivel de insulto, insulto y todo el tiempo ataque a todo sí. El mundo, con epítetos escatológicos que no vale la pena repetirlo,
1: no.
0: Pero que evidentemente lo tienen obsesionado, porque es así como le trata a todo el mundo. Todo el mundo se convirtió sí. En una
1: ayer M. Puso algo así como desenmascarando a no sé qué cosa.
0: Así, a las mierdas, así dice. Así. Totalmente, sí, sí. Usa esa palabra todo el tiempo. No, está muy mal en cuanto a esto, ¿no? O sea, realmente...
1: No es propio un presidente.
0: No, pero sorprende el nivel de agresividad en la que ha escalado en los últimos días... y el nivel, aparte de rapidez, debo decirlo, porque yo jamás podría hacer 300 tweets en una hora, por más que quisiera.
1: ¿No tenés un bot?
0: Bueno, no, capaz, sé. No, pero es él, no, es porque él, es su estilo, sí, su sí, forma sí. De dirigirse, ¿no?, a los demás. Pero bueno, en fin, lo que me llama la atención es cómo nadie denuncia esto, porque se puede denunciar, ¿no?, cuando te atacan de esa manera, un periodista, lo que sea,
1: sí, porque,
0: lo que dijo claro. Marcelo Bonelli, por
1: sí,
0: ejemplo,
1: sí, sí, sí, sí.
0: Qué raro, nadie hace una denuncia, digo, a menos que crean que va a ser peor el contraataque, uh-huh. ¿No? Es lo que por ahí pienso, pero es muy llamativo, realmente.
1: Y creo que se expone más el presidente que los demás, ¿no?
0: Sí.
1: O si, siempre si vas a, si te querés pelear con alguien en términos de contienda, busca uno que te eleve el...
0: Claro,
1: ¿no? Que te
0: sí,
1: va.
0: Sí.
1: Entonces, me parece, no le contesto, porque si habla de mí me hace importante.
0: Claro, es lo que dijo Marcelo Bonelli.
1: Sí, sí,
0: sí, eso es cierto también, sí. Claro. Pero de todas maneras, me refiero a lo institucional, ¿no? A lo que
1: sí,
0: representa
1: no es propio de la investidura
0: del presidente. No. La verdad que es muy, muy llamativo y que nadie ni la justicia tome carta en el asunto, ¿no?
1: Llamativo y peligroso para lo que eso genera en el resto de la sociedad.
0: Sí,
1: ¿no?
0: Sí, por supuesto.
1: Caldo de cultivo que no es bueno.
0: Sí, tal cual, es así. Sí, el presidente tiene ese tipo de actitud y acciones que vamos a pretender de un ciudadano común, un niño, un adolescente que se está formando, ¿no? Es así. Don Johnny Lino hoy se vino con el pelo cortadito.
1: Nuevo look, afeitadito.
0: No sé qué pasó este miércoles. ¿Cómo
1: lo
0: va,
1: el Johnny? Martes. ¿Qué pasó el martes? Porque
0: claro, pero hoy miércoles es cuando apareció así.
1: Claro.
0: ¿A qué se debe hoy?
2: Y no, pasé por Julio Cofer.
1: ¿Sos de la vieja guardia, Johnny? Vos sos joven, pero sos como tenés costumbres de la vieja guardia que se afeita temprano en la madrugada, no el día anterior.
2: Yo me afeito una vez por semana.
1: Entonces,
2: cuando me molesta la barba.
1: No importa el horario.
2: No importa el horario.
1: Porque hay gente que tiene como una rutina afeitarse a la mañana.
0: Todos los días
1: antes de salir.
0: A la mañana. Ah, sí.
2: No, en mi caso no.
1: ¿No?
2: No, no.
0: Dicen que cuanto más te afeitas, más te crece, eso dicen, ¿no? Yo no soy hombre, así que no puedo.
2: Es como si una vez que te empezás a afeitar, ya te vas a tener que afeitar siempre, ¿no?
1: Claro. Sí. Bueno. Es como el pasto, cuanto más cortás, más crece.
0: hay este,
1: salvando
0: acciones, productos que generan que sí, crezca más también, ¿no? Bueno, ¿qué contás, Johnny, hoy?
2: Bueno, se está pagando a jubilados que cobran un haber superior al mínimo. Para aquellos que, bueno, están esperando el calendario de ANSES, hoy DNI finalizado en 2 y 3, fondo de desempleo, DNI finalizado en 4 y 5, bueno, ya lo que se ha comentado, a los empleados públicos de la provincia van a percibir sus haberes activos y pasivos el próximo sábado 29. La farmacia hoy de turno en la ciudad sudamericana de Apóstoles Norte, 851, esta farmacia ha iniciado su turno hoy a las 8 de la mañana, por ende culmina hoy mañana a las 8 de la mañana. El teléfono de farmacia sudamericana hoy de turno, 15-55-67-57. Y además está decir que hoy juega River por Copa Conmebol Sudamericana.
0: Estaba esperando que lo digas.
2: Fixtur de la agenda, que bueno, tiene, lógicamente, no digo hoy su punto de inflexión porque...
0: No sé si River, pero Budé seguro.
2: Budé, claro, pero de todas maneras, si River, ojalá que clasifique, si llega a clasificar, va a continuar. Ahora, si no clasifica, me parece que ya hoy es el último partido del Chacho.
0: O sea, hoy sería un punto de inflexión.
1: Exacto. Hoy tiene que recibirse de técnico.
2: Exacto.
1: Sí, porque el domingo, no sé, esto depende de quién lo analice o cómo uno lo ve, pero el domingo parece que hizo todo para empatar. Lo tenía a Angelito Correa jugando re bien, no sé si estaba cansado. Saca a Borré, lo saca a Angelito, lo pone a Borré y está de vuelta.
2: Y Borré, el tema, me parece que se equivoca Chacho en el planteo de los jugadores que pone, porque Borré es un jugador, es un 9 que espera la pelota en el área.
1: Y de área, claro, y Ángel te genera, claro, te pelea,
2: y lo que siempre quita. Necesitó River, claro. Entonces, entonces no había conexión entre el mediocampo y ¿no? los delanteros.
1: Porque cortó él el circuito, claro, por eso digo, parece que él quería que perder o que
2: fue error de, a partir de los cambios vienen los goles de Vélez, así que
0: pero bueno, pero hoy tiene equipo completo, dicen que hoy es el equipo ideal completo, hoy.
2: Pero más allá de todo eso, me parece que es el planteo. Vos podés tener todos los jugadores, pero si te equivocás, claro, en los planteos, en los cambios y demás,
1: y bueno, además me parece que no sé alguno de esos que están, dicen los futboleros, ¿no? En el container, cuando te sacan del equipo y estás guardado, estás desafectado, hay algunos que le puede traer gusto, algunos de esos que pueden darle fútbol. No sé por qué, si fue un capricho o es cosa de la dirigencia.
2: Y me parece, yo creo que...
1: No te digo que para mí PC la va a andar mejor que Martínez Cuarta jugando con Otamendi.
2: Con Otamendi, sí, Pesela. Los dos. Pero Pesela en los últimos tiempos no había tenido un rendimiento muy bueno. Pesela, para mí, era un buen jugador, pero siempre se mandaba por partido una macana, sí, y esa macana terminaba en un gol en contra.
1: Y le pasa lo mismo a Martínez Cuarta. Sí. Por ahí juega bien, tiene chispazo, claro, de buen juego, y tac, se manda una macana y...
0: Sí, es cierto.
1: Bueno, estamos robando programa Norma, no, eso es... El
0: programa es de todos, Alejandro.
1: Ah, de todos.
0: Es de todos. De la gente,
1: ¿es federal?
0: Sí, es federal. Este es un programa federal.
1: Muy bien.
0: Es así. Antes que me olvide...
1: Acá no se puede decir malas palabras.
0: No, lo voy a decir nunca. No. O antes que me olvide, hoy es el aniversario de la Feria Franca de nuestra ciudad.
1: Sí.
0: Hoy cumple un año nuevo año.
1: Pasé hoy por la feria de allá, del que está frente al Krause. Sí. Había pocos productores. Que están viniendo pocos productores los miércoles.
0: Los sábados.
1: Los sábados sí, aumenta. Y es lindo ir en un hermoso clima. Un saludo a don Eugenio Casalaba.
0: Sí, don Eugenio Casalaba, que estará mañana jueves brindando una charla ahí en la Casa del Bicentenario. Junto a Marina Peñalba, también otra de las iniciadoras
1: de esta
0: locura que se transformó en una realidad.
1: Locura que se transformó en alternativa para los productores y a través de la cual muchos hijos de productores pudieron estudiar y hacerse profesionales.
0: Y hoy están dentro de la feria también.
1: Y hoy están algunos dentro de la feria, otros son profesionales. Digo porque los productores comentan que en ese momento, 97 era, ¿no? 90 y,
0: por ahí,
1: en la década del 90, que estaba muy complicada la situación, ya estaban totalmente decidido a que sus hijos se iban a quedar en la chacra. No, no podían estudiar, no había alternativa.
0: Algo feria, similar a lo que pasa hoy.
1: Exacto, ¿no? La Feria Franca les dio esa posibilidad. Sí, fue una alternativa para comercializar productos, tener ingresos y a partir de ahí por reorganizar las cuestiones y hacer estudiar a sus hijos.
0: Tal cual, es cierto. Bueno, hoy saludo a todos los feriantes, tanto de Verá como de zonas vecinas, por el trabajo que hacen, en favor de la tierra, en favor de nuestra salud, generando alimento sano, y eso está muy, pero muy bueno, ¿no? Y vamos a comenzar esta segunda mañana recordando que el 1545-8530 está disponible y que nuestra consigna del día de hoy, Alejandro,
1: ¿cuál es?
0: Tiene que ver con palabras con
1: pero
0: significado.
1: No, malas palabras.
0: No, justamente pero, todo lo
1: pero
0: contrario.
1: ¿Va por ahí, digamos? ¿Va por el impacto de las palabras?
0: Sí, en realidad tiene que ver con la significancia, porque lo que vamos a preguntar es, ¿qué palabras podés contarnos que solo entiende un misionero? Expresiones.
1: Ah, expresiones.
0: Por ejemplo, angá. Angá, él.
1: Angá, pobre. Pobre.
0: Significa pobre, él, angá. Pero eso es algo típico misionero. Uh-huh. Pero tenemos otras muchas expresiones que cuando las decís en otro lugar te miran como diciendo, ¿qué quiso decir? ¿Qué está hablando? ¿No?
1: Claro.
0: Hay muchísimas. Pero bueno, la gran mayoría deriva del guaraní, claro. Pero también hay otras expresiones que son derivan del portugués, en fin, y que las utilizamos corrientemente, ¿no?, en nuestras vidas, así que esperamos que la gente nos cuente cuáles son esas palabras, expresiones que solo entiende un misionero, porque el viernes tenemos sorteo de Farmacia Libertad, un premio sorpresa de Farmacia Libertad para quien salga sorteado o sorteada.
1: Muy bien. Bueno, lástima no puedo participar porque si no te iba a tirar algunas expresiones que
0: podés tirar digo. Igual. Bueno. No quiere tirar de balde. Ay. Bueno, vamos a arrancar con nuestra frase elegida el día.
1: Nadie
0: de hoy,
1: quiere
0: entonces.
1: Perder,
0: Nadie quiere perder, es cierto. La frase o reflexión que hoy elegimos dice lo siguiente: valora la paz, el respeto y la lealtad. Son tesoros que cada vez se vuelven más difíciles de encontrar. Esa es nuestra reflexión del día de hoy a propósito de lo que estábamos señalando, ¿no? Valora la paz, el respeto y la lealtad, porque son tesoros que cada vez se hacen más difíciles, se vuelven más difíciles de encontrar.
1: Y me gusta la palabra tesoro, porque si encontrás algo, encontrás esas tres virtudes, te sacaste la lotería.
0: Es un tesoro, sin duda. De esta manera arrancamos nuestra segunda mañana aquí en el aire de integración para acompañarte.
1: Para debatir, para analizar, para informar, pero fundamentalmente para escucharte.
0: Por supuesto, como siempre, sin vueltas.
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0: fin de semana, más precisamente el 29 de agosto, sábado, se va a dar en el Galpón de la Murga del Monte, a partir de las 21 horas, una intervención, una propuesta de artes escénicas que reúne teatro, danza y música en vivo con una experiencia intensa, sensible y difícil de encasillar. Se llama ¿Cómo criar monstruos marinos? Que visita por primera vez la ciudad de Oberá, con entradas a la venta. La invitación es a sumergirte en su universo. Y nosotros vamos a estar hablando hoy con Silvana González Gregory, que es la directora de esta presentación, para que nos explique un poco más en qué consiste, ¿no? Y básicamente, bueno, cómo hacer para comprar entradas, aquellos que deseen asistir el sábado a esta función realmente novedosa, ¿no? También le decíamos que en el marco de lo que se viene, con miras a la primavera o al verano, se está haciendo un relevamiento denominado LIRA, que es el índice larvario del mosquito Aedes aegypti, justamente para determinar cuáles son las zonas donde se presentan más de estas larvas, digamos, que podrían convertirse después en mosquito. Después de los 16 grados, ustedes saben que ya los mosquitos comienzan a reproducirse, aquellos que están ya, bueno, sus huevos están colocados en recipientes, ¿no? Bueno, hoy se hizo una conferencia de prensa donde se explicó un poco este relevamiento que se está haciendo, y habló en la oportunidad Daniel Silva, que es subsecretario de Salud, sobre justamente este mismo tema, el ciclo de vida del mosquito Aedes aegypti y cómo estamos básicamente en nuestra ciudad, en la provincia, con esta temática que se intenta, bueno, afrontar entre todos cada vez más con relación a el verano bastante intenso que vamos a tener. Esto señalaba.
1: Observando todo el panorama.
2: Bueno, sí, la verdad, hoy, aparte de hacer un LIRA acá en Oberá, una fecha muy importante, o sea, 26 de agosto se conmemora el Día Mundial de la Lucha contra el Dengue, o sea, es una fecha de concientización, es una fecha de sensibilización, es una fecha de participación de la comunidad, o sea, justo la idea del doctor Zelaya de hacer el lanzamiento hoy tiene su porqué. ¿Y por qué Oberá? ¿Sí? También por ahí te podría decir por qué Puerto Rico, que fue lo que hicimos, Puerto Rico, Jardín América, Iguazú, se hizo Garupá, se hizo El Dorado. No sé si ustedes recuerdan que Oberá en el 19-20 tuvimos un brote importante de dengue. Ustedes saben que es cíclico, que se da cada 4 o 5 años, y este año tenemos un coadyuvante que justo mi subsecretaría, yo estoy a cargo de la parte para el Ministerio de Salud Pública, que es el fenómeno del Niño. Cambio climático y el fenómeno del Niño, que se va a venir complicado. Entonces, es una forma de hacer un relevamiento rápido, saber cómo estamos, hacer las comparativas, que eso lo hace Fabián con el equipo de Sonosi, hacer las comparativas ya con los LIRA que se hizo anteriormente, porque partiendo de que Oberá tiene un gran equipo, tiene muy buenos recursos humanos, están muy preparados, y es la indicación que nosotros tenemos, políticas de trabajar con los municipios. Oberá siempre estuvo, siempre está presente, inclusive se trabaja mucho acá con la Obistrampa. Herbert es una persona, como yo digo, que le pone él y su equipo toda la ficha. Y después Fabián, que viene trabajando, el doctor Zelaya, que viene trabajando, ¿no es cierto?, no solamente en la parte entomológica, sino también venimos trabajando en todo lo que sea resistencia a los insecticidas y el manejo del paciente febril, tanto clínico como comunitario. Todo esto engloba de que es una forma de la preparación de lo que pueda suceder con el fenómeno del Niño. Puede ser que Salud Pública, trabaja en estos eventos antes, durante y después. ¿Sí? Después, donde más trabajo van a tener. ¿Por qué? Porque si se da, como por ahí podemos pensar y dicen sobre todo los especialistas, de que después en este verano podemos tener un aumento de casos, ¿sí? Relacionado al contexto. Ustedes habrán leído la última información, el contexto de Paraguay, Brasil, Bolivia, ¿dónde?
3: ¿Preparados para un nuevo brote?
2: Sí, por supuesto. ¿Por qué? Porque desde que venimos trabajando nosotros, y anteriormente la indicación política siempre fue trabajar con los municipios. O sea, hoy podemos hablar todos los municipios, inclusive yo estuve reunido con el interventor hace 2 semanas de Dos Hermanas, donde vamos a formar un equipo. Todos los equipos municipales tienen un equipo de vectores. Y no era como ya antes, que a los equipos de vectores se le sumaban las personas que no estaban haciendo nada, las personas que están en el corralón, en el cementerio. No, hoy tienen especialistas. Ustedes mismos cuentan con una persona que es extraordinaria, que ya tiene experiencia, que ya estuvo en Brasil, que viene trabajando hace mucho tiempo con el equipo de Oberá. Y Misiones en sí tiene el equipo suficiente, tiene el equipo necesario. Acordate de que un 50% corresponde al Estado provincial y al Estado municipal, donde yo le voy a brindar a la comunidad, le voy a brindar los reactivos, le voy a brindar al enfermo si los análisis, le voy a brindar la cama del hospital si necesito, le voy a brindar el cuidado comunitario.

0: es muy importante esto que venimos haciendo. De los seis lira anteriores que se hizo, tuvimos tres que hicimos en etapas correspondientes, sin cambio climático, que fueron en marzo, abril, mayo, donde no hubo lluvia, y nos dieron valores realmente positivos, valores buenos, que decir, bueno, tenemos que seguir trabajando, por supuesto, los 365 días al año en enfermedades vectoriales. Y después, dos nos dieron alto, ¿pero por qué? Porque se empezó y después vino lluvia, después paró, vino lluvia, por supuesto que eso le van a dar valores altos. Lo que sí es importante, lo que ustedes vienen haciendo acá, no verá también, que son las ovitrampas. Las ovitrampas por ahí no tienen los errores técnicos que tiene el LIRA. Así que, pero bueno, nosotros ahí seguimos los patrones de la OPS y de la OMS, ¿sí? Y seguimos trabajando fuertemente con el LIRA. Hoy acá, que es importante para que el intendente sepa qué es lo que tiene que hacer después. O sea, esto es el antes. Y después le vamos a, se le pasa, pero bueno, se encontró un índice de vivienda tanto, los recipientes tanto. Bueno, ¿qué tenés que hacer vos como municipio? Y ahora está preparado para eso. Así que yo diría la mayoría de los municipios de nuestra provincia, porque hay una cogestión entre salud pública y los municipios.
1: Bueno, ahí está el subsecretario de Salud entonces, que hablaba respecto a este día puntual, ¿no? Donde se ha hecho justamente la presentación del trabajo que se realiza a nivel provincial, pero aquí con el relevamiento LIRA, que ya se está efectuando desde el día lunes en diferentes zonas, con operadores, con personal municipal debidamente identificado, lo decimos, para tomar el índice larvario, si hay larvas de mosquitos en recipientes que estén ubicados en los patios de las casas, ¿no? ¿Cómo está esta situación entonces al día de hoy, pero con miras a un verano tórrido que vamos a tener, donde se supone que con tanta agua caída los mosquitos van a aparecer?
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0: 59 minutos, las 10 casi ya de la mañana, y por supuesto que vamos avanzando en lo que hace la información. Vamos a hablar de este tema, de esta presentación que se va a hacer el 29, este sábado, en la Murga del Monte, en Chacabuco 662. Es una presentación de artes escénicas, teatro, danza, música en vivo, que se llama ¿Cómo criar monstruos marinos? Es un título, digamos, que llama la atención, por cierto, y que queremos conocer de qué se trata. Por eso estamos comunicados con Silvana González Gregory, que es la directora de esta obra, por así decirlo. No sé si la presenté bien. Silvana, ¿cómo estás? Buen día.
1: Hola. Hola, muy buenos días. Sí, me presentaste bien. Aunque en este momento yo ya no estoy haciendo más la dirección, sí soy la autora y soy intérprete de la obra, pero tenemos un director que nos acompañó en todo el proceso de la dramaturgia y de la puesta en escena, que es Lucas Pérez Campos.
0: Mira, bueno, ¿y de qué se trata esto?
1: Es una obra de teatro, principalmente de teatro, pero que combina elementos de la danza contemporánea y de la música en vivo, y estamos como en una suerte de triada en diálogos con los distintos códigos de las artes escénicas. Uh-huh. Mi objetivo era poder construir una obra que no sea de danza-teatro, sino de teatro y de danza en diálogo. Viste, la bailarina baila y la actriz actúa, no es danza-teatro.
0: Claro, entiendo. ¿Y por qué ese título, ¿Cómo criar monstruos marinos?
1: Y tiene que ver porque la obra se trata de una conferencia, es una conferencia de filosofía, donde la conferencista, la actriz, va a desarrollar una teoría sobre la creación. Entonces, esta es una metáfora de todo lo que implica el proceso creativo, desde su filosofía, desde su ética, y cómo hay que construir para ella un hábitat saludable, un modo de vida que permita que dé lugar a una creación.
0: Ah, mirá.
1: Entonces ella va desarrollando su teoría, y ahí emerge el monstruo, y ella lo va propiciando una ética para ese monstruo, una forma de vida particular.
0: Claro.
1: Y eso es lo que ella cuenta.
0: Claro.
1: Su proceso de transformación.
0: ¿Y esto está destinado al público en general?
1: Esto está destinado, sí, al público en general. Pero sí sugerimos que sean mayores de 13 años, sobre todo por el contenido de la obra, de que es un texto complejo.
0: Ajá.
1: Y que, bueno, por ahí tiene un tono bastante dramático, entonces los niños podrían no entender o asustarse quizás.
0: Claro, claro.
1: Por eso sugerimos a partir de los 13.
0: Está bien, está bueno. ¿Y cómo sea? ¿Cuánto está la entrada? ¿Dónde se consigue? ¿Cómo se puede adquirir? ¿Aquellos que quieran ir?
1: La entrada sale 10.000 pesos por unidad, o sea, por persona, o si no, hay un combo de 2 entradas por 18.000.
0: Ok. Uh-huh. ¿Y hay algún teléfono o algo donde se puede comprar? ¿O se compra ahí directamente?
1: Se puede comprar directamente en puerta, pueden ir el sábado a la murga y ahí vamos a estar con la boletería abierta.
0: Ajá.
1: O si no, las anticipadas se pueden comprar por un formulario que está disponible en el Instagram de la obra, que es monstruomarino.obra.
0: Ah, ok. ¿Ya estuvieron con esta presentación en muchos lugares?
1: Una vez al año, acá en Posadas, y sobre todo por una cuestión de la gestión de los espacios, porque es una obra que necesita las condiciones de luces, porque tenemos toda una dramaturgia de luces, la ejecución en vivo de la música, y bueno, la gestión de los espacios a veces es muy difícil porque hay muchas obras de teatro que ya tienen cartelera completa para el resto del año, entonces por una cuestión de gestión la hacemos una vez al año, y este año nos adelantamos y dijimos, bueno, vamos a hacer una gira, vamos a salir de Posadas, vamos a empezar por Oberá, la idea es después ir a Puerto Rico, ir al Dorado, ir a Paraguay, y las funciones que hicimos en Posadas realmente tuvo mucho éxito, todas las veces fue a sala llena. Es una obra que, como es un experimento escénico,
0: claro,
1: llama la atención por eso, viste, como es difícil de encasillar, así es teatros físicos y es teatro, claro, danza. Fue un proceso
0: un poco de todo.
1: Bastante largo.
0: Es un poco de todo.
1: Sí, es un poco de todo.
0: Está bueno,
1: sí,
0: está
1: sí,
0: bueno.
1: Sí, por eso es una obra escénica contemporánea. Ajá. Porque es una mezcla de códigos. Por eso invitamos bien a que vayan a descubrir nuestro experimento.
0: Bien. Bueno, el sábado a las 21 horas, entonces, en el Galpón de la Murga del Monte, en Chacabuco 662. Allí estarán, ¿no?
1: Sí, sí, sí, les esperamos a todos.
0: Dale. Bueno, Silvana, un gusto charlar contigo. Muchas gracias, ¿eh?
1: Un gusto, gracias a ustedes.
0: Dale, un abrazo muy grande, hasta luego. Bueno, adiós. Silvana González Gregory, entonces, integrante de este equipo que va a presentar esta obra, Cómo criar monstruos marinos, tiene que ver con las artes escénicas, con teatro, con danza, con música en vivo, que se estará presentando este próximo sábado en el Galpón de la Murga del Monte.
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0: Bueno, resulta ser que hoy también se está realizando una expo carrera, la expo carreras en el playón deportivo, en el complejo deportivo allí, que une la Facultad de Arte con la Facultad de Ingeniería. Se están presentando diferentes opciones de estudios universitarios y terciarios organizado por el Rotary Club de nuestra ciudad, lo habíamos anticipado ya. Y allí estuvo Marcelo San también, bueno, para charlar con los protagonistas, para registrar lo que sucede en ese lugar. Y vamos a compartir lo que decía Gabriel Alves de Lima, uno de los integrantes del Rotary, que ha organizado este encuentro en el día de hoy, que se va a extender hasta la tarde, sin lugar a dudas, esta Expo Carreras, que ya concita la atención de muchos estudiantes secundarios y aquellos que, bueno, tienen la intención de estudiar una carrera secundaria o terciaria y aún no saben qué. Entonces, esta es la manera de informarse y elegir qué opciones tienen en el ámbito estudiantil superior. Escuchamos lo que decía Gabriel Alves de Lima.
1: Bueno, Gabriel, una nueva edición de lo que es la Expo Carrera. Bueno, ¿cómo se está dando? ¿Cómo fue la organización? ¿Cuántos inscritos hay?
2: Bueno, es el año número 32, edición número 32 que se realiza la Expo Carrera. La verdad que un verdadero éxito. Esta mañana ya estamos recibiendo más de 500 alumnos. La organización, bueno, empezó hace muchos meses. Tenemos muchas organizaciones e instituciones que colaboran con la organización de este gran evento que es esperado por toda la comunidad educativa.
1: ¿Cuántas instituciones están exponiendo hoy acá?
2: Nosotros tenemos más de 30 instituciones, institutos terciarios, universidades que están promocionando su oferta académica. Tenemos también la parte del Departamento de Formación de la Municipalidad de Vera, que viene con todos sus talleres de formación profesional.
1: Bien, y eso sirve también para los alumnos, la cantidad de alumnos que se van acercando también para tener una orientación, ¿no?
2: Sí, exactamente. La verdad que es el lema de Rotary este año es genera un cambio duradero. Y la verdad que esta es una actividad que genera un cambio duradero en la vida de los estudiantes. Nosotros, como dije, hace 32 años que Rotary organiza y siempre sentimos mucho el acompañamiento y sentimos que el sistema educativo espera este momento, porque siempre cuando está llegando la fecha, los institutos y los colegios secundarios se comunican con nosotros para ver cuándo será la nueva edición de la Expo Carrera.
1: Es decir, que tiene sus buenos resultados también esta edición.
2: Sí, por supuesto, también tenemos acompañamiento de lo que es la Universidad Gastón Dachary, que nos brinda talleres de orientación vocacional. Muchos secundarios vienen justamente buscando eso. Y bueno, ahora en este momento en simultáneo tenemos dos aulas y tenemos más de 170 alumnos recibiendo el taller de orientación vocacional. Tenemos dos turnos por la mañana y dos turnos por la tarde.
0: Bueno, la verdad que un éxito rotundo lo que vemos en imágenes tiene que ver justamente con la gran cantidad de estudiantes que se hicieron presentes en esta nueva edición de la Expo Carreras, que como lo decía Gabriel, ya se ha vuelto una costumbre aquí y que luego replicaron otras localidades incluso por eso mismo, ¿no? Por la utilidad que tiene brindar esta información a quienes desean estudiar. No hay nada peor que terminar el quinto año y no saber qué estudiar, ¿no? No saber qué es lo que quiero hacer. Bueno, esta es la oportunidad de aprender, de ver cuáles son las opciones y en definitiva también estos talleres de orientación vocacional que bien valen y bien hacen.
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0: ya 20 minutos de las 10 de la mañana y por supuesto que seguimos con más información, recordando una vez más que tenemos nuestra consigna para que la gente participe y se pueda ganar un premio el día viernes de Farmacia Libertad. Como todos los viernes aquí estamos regalones. Y la pregunta que hacemos hoy es, ¿cuál crees vos son esas expresiones o palabras que solo entiende un misionero? Por ejemplo, ya haré. ¿Qué ya haré? ¿Qué es ese? ¿Viste? Bueno, esa es una expresión misionera. ¡Oh, qué pichado que estás! Esa es otra que ya nos decían también a través de mensajes de texto al 1545-8530. Vos podés mandar tu respuesta, no te olvides de mandar los últimos tres números de tu DNI y además tu nombre para que podamos anotarte y así participar del sorteo el día viernes. Pero ahora vamos a otro tema, porque yo les adelanté hoy temprano que tendríamos visitas en estudios y ya nos están visitando. Estamos hablando de José Montiel, por un lado, que es coordinador del Servicio de Procuración de Órganos y Tejidos del Hospital SAMIC, y ella, que es la cirujana, la doctora Mariana Rippel, ¿no? Con quien vamos a charlar sobre este tema, justamente porque el 29 es el día de la concientización acerca de la donación de órganos, ¿no? ¿Cómo les va?
1: ¿Cómo Hola, andan? ¿Qué tal? ¿Cómo le va?
0: Hola, ¿todo Buenos bien? Días.
1: El día 29 se conmemora más que nada el día de la persona donante.
0: Ah, mira.
1: Claro. Uh-huh. Es una fecha que se recuerda a una paciente, uh-huh. ¿sí? Que en el año 1999 sus padres donaron sus órganos. ¿Sí? Entonces, a partir de ahí, básicamente es reconocer.
0: Claro, sí. La importancia.
1: Claro, ¿no? Y honrar al donante, ¿sí? Y a su familia.
0: Porque por un lado tenemos la importancia de donar los órganos, pero por el otro lado también aquel que recibe.
1: Claro.
0: ¿No? Que puede vivir a partir de eso, porque esta es la cuestión.
1: Claro.
0: De fondo, me parece, ¿no?
1: Sí, la idea por ahí también es concientizar, porque nadie está exento de algún día estar del otro lado, sí, ¿sí? Esperando algún órgano, algún tejido.
0: Sin duda. Y en eso, ¿cómo estamos, Mariana? ¿Cómo te va? ¿Cómo anda? Hola, quiero decirle que Mariana estaba medio asustada porque decían hablar en radio y televisión es medio complicado. Pero no, es una charla nomás, Mariana, ¿eh? No te asustes. Bueno, ¿y cómo es eso? Vos que sos cirujana, a la pucha, ¿qué responsabilidad la que tenés?
2: Sí, bueno, mi responsabilidad dentro del hospital es la ablación. Nosotros hacemos la ablación de los riñones. Uh-huh. La ablación significa la extirpación,
0: claro.
2: O retirar los riñones del cuerpo del paciente, uh-huh. ¿sí? Del paciente ya fallecido. Uh-huh. Por ahora simplemente hacemos solamente riñones porque es lo que se trasplanta en nuestra provincia, que uh-huh. son los riñones. Se está queriendo más adelante llegar a hacer el trasplante de hígado, y ahí empezaríamos también con la ablación hepática, ¿sí? Uh-huh. Y las córneas, que por ahora las hago yo, pero se está preparando más personal para que haga la ablación de las córneas.
0: ¡Qué loco! ¿Alguna vez cuando estudiabas medicina, pensaste que ibas a llegar a ser cirujana y encargada de todo esto?
2: No. Cirujanas, sí. Quizás sí, pero que iba a ser de ablación o que iba a estar en el INCUCA y todo eso, no.
0: No, porque a ver, yo soy muy extremista a veces, ¿no? Y pienso. Digo, con tus manos estás dando vida, claro. A otra persona gracias claramente a la donación o la voluntad de otra persona, ¿no?
2: Sí, pero no es gracias a mí.
0: No,
2: sino
0: claro.
2: al donante, a que los familiares y las mismas personas sean donantes, hace que la otra persona pueda seguir viviendo.
0: Claro.
2: Yo soy intermediario nomás.
0: Bueno, pero qué intermediaria, de todas maneras, no te minimices. pero además esto, te iba a preguntar, ¿se han hecho muchas ablaciones ya este año?
2: Este año se hicieron...
1: Cinco.
0: Ah, mira.
1: Van cinco ya.
2: Cinco.
1: La doctora igual es una de las... la que arrancó acá en el 2014, empezaste, ¿no?
2: Sí, en el 2014 comenzamos con el INCUCAI y desde ahí no paramos.
0: Mira.
2: Por ahí tuvimos altibajos, que años mejores, años peores, pero desde ahí que estamos haciendo
1: procuración.
2: La procuración.
0: Y José, ¿es difícil que la gente entienda esto?
1: Sí.
2: Sí, cuesta.
0: Hay muchos mitos también.
1: Hay muchos mitos, claro. Inclusive dentro del hospital con nuestros propios colegas es muy difícil. Pero bueno, de a poquito es un trabajo de hormiga, básicamente.
0: Claro.
1: ¿Sí? Yo, como usted sabe, también soy docente en la facultad, uh-huh. entonces desde ahí también uno trata de
0: concientizar, de enseñar.
1: Claro, sí. claro.
0: Está bueno eso. Y está bueno que lo hablemos, porque viste que a veces, como muchos otros, el tema de la muerte, por ejemplo, un tema tabú, ¿viste?
1: Claro.
0: Que nadie quiere hablar y todos nos vamos a morir en algún
1: claro.
0: momento, digamos. Entonces, pero se hace bastante difícil porque esos temas tabúes, ¿no?
1: Claro.
0: El caso de la donación de órganos también, con tantos mitos, ay, porque hay una camioneta negra que te busca y que lleva a los chicos para que le saquen los órganos. ¿Es o no es?
1: Claro, sí. Por eso también es importante aclarar que básicamente nosotros podemos procurar o se puede dar la donación de órganos uh-huh. siempre y cuando haya una muerte encefálica.
0: Exacto.
1: No es que a cualquier paciente.
0: Claro,
1: ¿sí?
0: claro.
1: Entonces ya hay una rutina, sí, tanto de tomografía, resonancia, en muchos casos, qué sé yo, estudios de laboratorio,
0: sí.
1: electroencefalograma, Doppler, todo una cierta cantidad de estudios para contratar.
2: Claro.
1: ¿sí?
2: Claro. Hay un protocolo y hay requisitos.
0: Claro,
2: que
0: imagino.
2: Dicen que nos avalan la muerte encefálica. No es que cualquier paciente va a ser donante o le vamos a poder sacar los órganos, como dicen
0: sí,
2: la mayoría
0: claro,
2: de la gente.
0: Claro, claro, sí. tal cual.
2: Pero como decía hoy, acá está la importancia también del ser donante, uh-huh. del querer donar, y eso es lo que queremos conmemorar en este 29, porque está en la voluntad de cada uno de ser donante. Como dije, yo soy intermediaria, saco los riñones, pero si no son donantes,
0: claro, no podés hacer nada. Igualmente ahora, cuando haces el registro de conducir, te preguntan si querés donar.
1: Eso ¿no? también es importante aclarar, sí, porque el carnet de conducir no tiene validez.
0: ¿Ah, no?
1: No. no.
0: Ah, o sea que sí o sí tenés que donar por fuera de esa decisión.
1: No, hay una ley que es la ley Justina, ajá. sí, que ahora en el país básicamente todos somos donantes, sí,
0: exacto.
1: siempre y cuando
0: no
1: haya manifestado,
0: sí,
1: sí, en vida. Si no, automáticamente pasamos a ser donantes.
0: Exacto.
1: Sí. Y tiene validez en caso que entremos a la página del INCUCAI, sí, y hagas tu negativa mediante el sistema.
0: Sí.
1: O por el documento de identidad, ¿no?
2: Sí, por el documento de identidad, en el registro de las personas, cuando lo haces, podés manifestar que no sos
0: claro.
2: donante. Son los dos únicos documentos válidos para decir que no sos donante, pero lo tiene que hacer la persona en vida.
0: Ajá.
2: Si no está la manifestación ni negativa ni positiva, es donante.
0: Ah, o sea, ya se presupone que es donante.
2: Ajá.
0: Y ya, no hay vuelta que darle. Entonces,
1: igualmente se mantiene la comunicación con la familia, sí, se le
0: claro,
1: consulta,
0: claro.
1: se trata de. Y en caso que esté muy resistente, se termina.
0: Bueno, pero porque a veces hay también, viste, yo quiero donar, resulta que mi familia no quiere que yo
1: claro.
0: done. Claro, cuando yo ya me morí, ¿qué voy a decir? No puedo decir nada. Entonces,
1: claro. Por eso es
0: la
1: importante también
0: ahí
1: hablarlo cuando uno
0: sí,
1: en vida,
0: claro.
1: por supuesto, porque también uno le quita el peso a la familia después de.
0: Exacto. Sí,
2: o
0: sí.
2: también lo que se puede hacer es poner esa manifestación en la página de que uno quiere ser donante, así la familia después ya no lo puede revocar.
0: Exacto.
2: Por más que la, porque muchas veces la familia, si no está en el tema ni nada,
0: sí.
2: o no sabe, piensa de que te van a matar para sacarte los
0: sí,
2: órganos.
0: Sí, tal
2: eso
0: cual.
2: Eso es lo que dice.
1: Claro.
0: Es un mito. La,
1: claro.
2: sí, eso es lo que dice la mayoría. Entonces, es importante manifestar en la página del INCUCAI, por ejemplo, de que si es o no es donante.
0: Uh-huh.
2: Entonces, si quiere o no quiere donar, si no, es presunto donante. A la familia después del fallecimiento, o sea, de la muerte encefálica, como él decía, se le informa que hizo la muerte encefálica y que va a la donación de
0: claro.
2: órganos. No es que se le va a sacar y después nosotros le hicimos
0: no,
2: la
0: claro,
2: donación.
0: Claro.
2: No. Previamente, nunca se empieza todo lo que es el operativo
1: uh-huh.
2: sin avisarle a la familia.
0: Claro. Pero de todas maneras hay ciertos requisitos, por ejemplo, hay gente que no puede donar sus órganos, que tiene, no sé, una patología o algo.
2: Sí, hay patologías que de enfermedades que se pueden transmitir a través de la sangre, las mismas enfermedades que se transmiten a través de la sangre, que por ahí invalidan la donación de órganos.
0: Claro, claro.
2: Y todos esos estudios se hacen una vez que tenemos el diagnóstico de muerte encefálica.
0: Claro.
1: Sí, son criterios de exclusión, digamos.
0: Sí. O sea, esta muerte encefálica que se produce, bueno, muchas veces hay personas que han tenido un siniestro vial, un accidente, bueno, en fin, Pero ponele, yo quiero donar mis órganos, ¿no?
1: Claro.
0: Y tengo una enfermedad. ¿Se puede igual estar atento a esa situación última, digamos, para que pueda donar mis órganos o no?
1: Y como decía la doctora, digamos, depende de la enfermedad, no sé. Claro. Nosotros tenemos pacientes, por ejemplo, con enfermedad de transmisión sexual, no sé, HIV, no. Por ejemplo, entonces son criterios de exclusión, uh-huh, ¿sí? Uh-huh. Bueno, después hay otras patologías que...
0: ¿Y hepatitis? Porque decían que el que tenía hepatitis no podía donar, por ejemplo.
2: Hepatitis A no es contradictorio, pero la hepatitis B, si está activa, sí.
0: Ah, sí.
2: Pero
1: COVID,
2: si,
1: también.
2: Claro, sí, pero si está negativa, porque ya se curó, también puede ser
0: COVID activo.
1: Claro.
0: Porque si tuviste
1: claro.
0: COVID,
1: no. Sí, activo.
0: Claro, claro. Ah, mira. ¿Y hay un equipo de personas más allá de ustedes dos que están trabajando dentro del hospital?
1: Sí.
0: ¿En esto?
1: Sí. Sí, tenemos la coordinadora médica, digamos, que es la jefa del servicio, sí, que es la doctora Maciel, Claudia. Uh-huh. Bueno, yo coordinador del servicio de procuración, sí, me encargo más que nada de los enfermeros. La doctora Ripple, que es la cirujana, y tres enfermeros más que trabajan con nosotros.
0: Mira.
1: ¿Sí? Patricia Bustamante, Miriam Vázquez y Lorena Alcántara.
0: Claro, claro. Y cuando llega una persona, o sea, cuando llega un caso así, de que decías vos, de muerte encefálica, entonces se reúne todo el equipo y ahí rápidamente se arma un protocolo, se imagino yo que tiene un protocolo.
1: Claro, nosotros trabajamos con un sistema que se llama... es una escala de Glasgow, ¿sí? Entonces cuando nosotros recibimos un paciente, por ejemplo, en la emergencia, se le da puntaje, ¿sí? Si nosotros vemos que tiene una escala de 7 o para abajo, ¿sí? Nosotros le cargamos un sistema que se llama Sintra, ¿sí? Ajá. Esto está regulado por el INCUCAI y ahí comenzamos a seguir ese paciente, ¿sí?
0: Claro.
1: Hasta que se produce o no la muerte encefálica.
0: Claro, claro, ¿sí? Entiendo.
1: Y ahí comienza el
0: ¿Y hay muchas personas que están en espera de un órgano?
2: Sí, hay...
1: En Argentina tenemos aproximadamente 7.000 personas que están esperando.
0: Ay,
1: y en Misiones 138 personas.
0: Mirá vos.
1: Sí, tanto de órgano como de tejido.
0: Ah, eso te iba a preguntar.
1: Córneas y...
0: Claro.
1: Sí.
0: Vos decías que el de los riñones es lo que se hace aquí en el hospital.
2: El de los riñones es lo que se hace acá en...
1: En la
2: no
1: provincia.
2: En el hospital de Oberá, pero sí en el Madariaga y en el IOT, o sea, en la provincia.
0: Claro, pero de todas maneras si hay un paciente acá en el hospital... que tiene
2: los riñones van para Posadas.
0: Ah, ok.
2: Y
0: pero vos haces la extracción.
2: Claro, y los riñones se le trasplanta a un misionero.
0: Si no hay, tiene prioridad.
2: Tiene prioridad el misionero. Bien. Y si no hay nadie compatible, va a Nación.
0: Claro, porque ese es otro tema también, ¿no?
2: Sí, que sea compatible. Claro.
1: Claro.
0: Claro, es todo un tema esto, ¿no? Bueno, imagino que... Y de todos estos trabajos que hiciste, extracción de órganos y demás, y de estas ablaciones, ¿después tuviste vínculo con alguna persona trasplantada?
2: No, nosotros en general nunca se sabe cuál es el paciente que va a recibir el órgano.
0: Claro.
2: ¿Sí? Eso hay una lista, a nosotros no nos pasan los datos del receptor, solamente que hay un receptor y ya. Exactamente. Queda más bien para que sea todo anonimato.
0: Uh-huh. Está bueno eso.
2: Sí.
0: Para evitar que no haya
2: conflictos después.
0: Tal cual, influencias y todas estas cosas, ¿no?
1: Claro. Y el servicio se formó básicamente el servicio de procuración, sí, de la UPRO, este año. ¿Sí?
0: Ah, este año.
1: Este año se formó, sí, la doctora trabaja desde el 2014, pero fueron trabajando, digamos, sin un servicio.
0: Claro.
1: Y
0: el bueno, equipo, digamos.
1: Claro, y a partir de ahora es un servicio más del hospital. Digamos, si sale una ablación, entra al quirófano y...
0: Ya todos saben lo que tienen que hacer.
1: Ya saben todo lo que tienen
0: claro,
1: que hacer.
0: Bueno, eso.
1: Claro, sí.
2: Claro. Hasta el año pasado, o sea, nosotros dependíamos del INCUCAI directamente, uh-huh, o del CUCAIMIS, que sería el INCUCAI de Misiones.
0: De Misiones, sí.
2: Ahora somos un servicio dentro del hospital y depende del hospital.
0: Mira.
2: A partir de este año.
0: Claro.
2: Antes era como terciarizado, como quien diría.
0: Y ahora el 29, que es esta fecha tan importante, que es sábado, ¿van a hacer algo, algún encuentro, alguna tarea de concientización? Más allá de esto que estamos haciendo,
1: claro,
0: también.
2: Sí, vamos a tener un stand en el centro cívico, uh-huh, donde vamos a tener folletería y donde vamos a estar para cualquier duda o consulta,
0: claro,
2: que quieran hacer.
0: Está bueno eso, ¿no? Que la gente se saque las dudas que pueda llegar a tener, uh-huh, como decía hace un rato. No sé, ¿hay algo más que quieran agregar? Por ahí importante, que no les he preguntado, porque es un tema, digamos, que solamente el que conoce, ¿no? Lo puede
1: claro.
0: Decir.
1: Sí, no, básicamente por ahí también el tema de, como hablábamos, cuando se habla con la familia, ¿sí? Que automáticamente pasamos a donante en caso que no...
0: Que quieras que no.
1: Claro, automáticamente pasamos a donante en caso que no hayamos expresado, uh-huh. ¿sí? Y siempre hay que recordar que mayores de 18 años, ¿sí? Uh-huh. Si son menores, por supuesto que tienen que aceptar, ¿no? Los padres.
0: Claro, la familia. Claro. Y si alguien tiene una duda, quiere consultarles algo, pueden ir al hospital y preguntar por ustedes.
1: Sí, no hay problema ahí. Porque está el servicio, tenemos una oficina.
0: Ok.
1: Sí, no,
2: donde
1: no,
2: él está todas las mañanas, bien. O sea que se pueden acercar en cualquier momento a preguntar, o si se quieren negar o si se quieren poner como donante,
0: claro.
2: Que también. Él le pueda ayudar con la página para que sean donantes.
0: Bien, bien ahí. Bueno.
2: Y si tienen dudas también se las pueden preguntar.
0: Y sí, está buenísimo esto. Gracias a ambos por venir,
1: muchas
0: por charlar con nosotros y por... echar un poco más de luz acerca de estas cuestiones, que a veces nos cuesta muchísimo hablar, porque es la verdad, tiene que ver con la muerte, con el ser querido, ¿no? Con un momento tan difícil de nuestras vidas, pero que nos puede también ayudar a no solamente sobrellevar el duelo, el dolor, sino dar vida a otro, que eso es lo importante, me parece, ¿no? Es así.
2: Sí.
0: Así que bueno, gracias por
1: estar
0: aquí.
1: Gracias a ustedes.
2: No.
0: Bueno, vamos a una breve pausa y enseguida volvemos con más aquí en Sin Vueltas.
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Qué rápido que pasa la mañana, ¿eh? Qué rápido cuando tenemos muchas cosas que tratar, muchos temas que informar, sí. Muy rápido pasa la mañana. Y claro, tenemos mucha gente que está mandando mensajitos, respondiendo a la consigna del día de hoy. ¿Cuáles son esas palabras, expresiones que solamente entendemos los misioneros, no? Y ahí también nos hablan de otro, de otra expresión como saguá. ¿Qué es saguá? ¿Qué es este, no? Cuando no sabe expresarse, cuando, bueno, no sabe conducirse, también es una palabra, una expresión que utilizamos. Nos dice aquí Javier, buenos días, quiero hacer mi queja sobre la falta de agua del barrio San José. Desde el jueves pasado estamos sin agua, desde calle 1, 2 y 3 y seguramente más calles para abajo de Caroba. Ya no es la primera vez, nos dicen, que esto pasa. El municipio lo sabe porque tenemos todos los vecinos conectados.

Y tenemos otras cuestiones que contarles también en relación a lo que pasa en el ámbito nacional. Hoy decíamos, el gobierno buscará avanzar con la reforma del Banco Central y la inocencia fiscal. Es un temario que hace rato vienen señalando, quieren lograr. La oposición pretende debatir las iniciativas sobre desendeudamiento familiar, lo que decíamos hoy, el tema de la morosidad, y también la ley de discapacidad, que sigue esperando el sueño de los justos, ¿no? Bueno, a las 12 de hoy va a comenzar esta sesión, así que veremos qué pasa, qué sucede. Por lo pronto, a las 11 ya va a estar también presentándose este nuevo espacio, ¿no? Argentina Federal, donde están conformado este bloque, nuevo espacio, por los misioneros, legisladores misioneros, pero también de San Luis, de Salta, y estarán aparentemente comandados, por así decirlo, por Oscar Herrera Aguad, que es el ex gobernador de la provincia de Misiones, ¿no? Así que, bueno, eso será hoy también, esta presentación, en un rato nada más, respecto a esto. Alberto nos preguntaba cuándo se cobra el sueldo, y lo que anunció el gobernador Hugo Pasaracua es que este 29, sábado, va a estar depositado los haberes de la Administración Pública Provincial, activos y pasivos, así que esa es la buena noticia para muchos que están esperando que llegue fin de mes, y este mes tiene 31 días, ¿no? Por suerte, bueno, el pago será el sábado ya, como para finalizar el mes con algo de dinero, en definitiva, ¿no? Y por otro lado, también hablábamos de la economía, hablábamos de lo que sucede en cuanto a la morosidad, y fíjense ustedes que, de acuerdo a un estudio que se ha hecho a través de una consultora privada, Política en Chaco, se compara las ventas del primer semestre de este año contra el promedio de los primeros semestres de años anteriores, ¿no? Y se ha notado en este informe, las caídas en ventas en supermercados, que son realmente notorias, y en este caso, en este año, Misiones registra una de las mayores caídas de ventas en supermercado en comparación justamente con ese promedio histórico de años anteriores. Con una variación negativa del 29%, está Misiones, y esto es porque se midió en términos reales la facturación del primer semestre de este año, que se ubicó un 9,2% por debajo del promedio histórico para el mismo periodo entre 2017 y 2025. Imagínense, desde el 2017 hasta acá, este año fue la mayor caída, para que usted entienda. Entre los distritos con facturación por debajo de su promedio histórico, además, están Formosa, Tucumán, Corrientes, entre el 32 al 36%, y otras provincias que también son las más perjudicadas, con fuertes bajas entre el 20 y el 30%, bueno, como Misiones, que tiene un 29% menos de ventas, Santiago del Estero, La Rioja, San Juan y Jujuy y Chaco. Son todas estas provincias las que han tenido una singular caída de ventas en supermercados en comparación con los primeros 6 meses de años anteriores, desde el 2017 hasta acá. Este año fue la mayor caída, sin lugar a dudas. 49 minutos pasan de las 10 de la mañana. Recordá que estamos preguntando qué palabras o expresiones conoces que solo entiende el misionero. Que lo decimos y todos nos quedan mirando, así cuando son de otros lugares, ¿no? Por ejemplo, también la expresión yagua, ¿viste? Cuando se dice yagua por cualquier cosa, que significa en realidad perro en guaraní, pero que lo utilizamos como diciendo no puede ser, no me interesa, no quiero, yagua, ¿no? Es una expresión misionera, y muchos quedan mirándonos porque claro, es lo nuestro, es lo tradicional, es la costumbre, ¿no? Así que vos aportanos qué otras palabras o expresión misionera conocés o utilizás que en otras provincias, en otros lugares, no se utiliza. Eso estamos preguntando.
Al 1545-8530 podés mandar tu respuesta.

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0: Bueno, pasan 59 minutos de las 10 de la mañana. Desde la Unidad Regional 2 de Policía nos hacen saber que gracias a un rápido operativo policial se permitió localizar a una mujer que se había ausentado de un hogar de adultos mayores en nuestra ciudad. Salió y se fue, evidentemente, bueno, perdida. Tiene 60 años y era buscada desde las horas de la tarde de ayer, luego que responsables del hogar de ancianos Germano Argentino denunciaran que se había ido sin aviso, ¿no? Bueno, establecieron que se encontraba en la vivienda de un familiar y estaba en buen estado. La búsqueda se inició luego de que una de las encargadas de la institución denunciara que Elma, de 60 años, se había ausentado cerca de las 14 del día martes y que sus familiares desconocían dónde se encontraba. A partir de la denuncia comenzó la tarea investigativa y cerca de las 20:30 lograron encontrarla en el domicilio de una prima sobre calle Federación Rusa de nuestra ciudad. Bueno, finalmente fue entregada a su hijo bajo las formalidades legales, esta señora de 60 años, que estaba siendo buscada. Y también la geolocalización de un teléfono celular permitió a la policía esclarecer un robo denunciado en nuestra ciudad, recuperar el celular y establecer que había sido empeñado por 40.000 pesos en el barrio San Miguel. Un adolescente de 17 años fue identificado como autor de este hecho. La investigación comenzó luego que una mujer de 57 años informara que a su hijo, también de 17, le habían sustraído el teléfono. A partir de las averiguaciones realizadas por efectivos de la División Comando, se activó el rastreo del dispositivo mediante su sistema de geolocalización, ¿no? Bueno, los investigadores así llegaron hasta el barrio San Miguel, donde establecieron que el celular había sido entregado a cambio de 40.000 pesos. La investigación permitió identificar a otro adolescente de 17 años como involucrado en el hecho y, bueno, como es menor de edad, fue citado para comparecer ante la dependencia jurisdiccional con sus papás, con sus padres, ¿no? Pero lo importante también de activar la geolocalización, ¿no?, del celular, que tenemos todo, pero que no todos activamos. Entonces es importante esto, sin lugar a dudas. Es así. También los bomberos voluntarios hacen saber que hoy tuvieron que trabajar en un accidente de tránsito entre automóviles con una persona lesionada en Avenida Beltrame, donde se tuvo que atender a una persona femenina, ¿no? Por suerte sin mayores consecuencias que las materiales para los vehículos involucrados, ¿no? Así que, bueno, eso también información de las últimas horas en nuestra ciudad, ¿no? Y volviendo a la cuestión informativa del ámbito nacional y provincial, nosotros decíamos y hablábamos hoy de esta realidad, ¿no?, que tiene que ver con las deudas, con lo que la gente debe después de sacar préstamos o créditos, bueno, usureros en muchos casos. Argentina, para tener una idea de que lo que dijo el presidente Javier Milei no es así en cuanto a sacar un televisor para el Mundial y por eso quedar como moroso, Argentina lidera el ranking de morosidad en América Latina. Es el país que más morosos tiene. Y además tiene el crédito más bajo de la región. Entre los 16 países analizados por esta encuesta, Felaban es quien hizo el estudio, a marzo de este año, Argentina tenía el menor nivel de crédito en relación con el tamaño de su economía, y esto tiene que ver con lo que nos pasa, digamos, no tenés crédito oficial, entonces acudís a, bueno, prestamistas, financieras, etcétera. La cartera vencida de los bancos latinoamericanos alcanzó en marzo un saldo cercano a los 104.621 millones de pesos, un 10% más que en diciembre del 2025 y un 44% por encima del nivel registrado un año atrás, un 44%, ¿no? Y en ese contexto, la morosidad promedio de la región pasó del 2,51 al 2,78, pero Argentina encabeza el ranking con un 7,3%, seguida por Brasil y Colombia, que son los países que también tienen entre un 4,3 y un 3,7 de morosidad sus habitantes, obviamente, de eso estamos hablando, ¿no? Así que un poco para robustecer también esto de que no tiene que ver solamente con el televisor que se compró para el Mundial de Fútbol, sino es otra cuestión la que hace a esta morosidad, y es que los salarios no alcanzan y que los servicios han aumentado mucho más que los salarios, ¿no? Y que la gente muchas veces se endeuda para pagar servicios o para pagar alquiler o para comer, básicamente, ¿no? De eso se trata.
1: Además, para ser moroso tiene que pasar varios meses, ¿no? Es que sí, vos sacás hoy un televisor, mañana no pagás y ya entras a ser un moroso, ¿no? O sea, no, los números no cierran. Sí, sí.
0: Es lo que decíamos hoy. Tres meses tenés que tener mínimo para ser moroso y seis en el caso de que sea una cuestión bancaria, ¿no?
1: Claro, o sea, que la gente ya viene endeudada de mucho tiempo antes.
0: Por supuesto, antes sí, mundial. Sí, sí. Y eso tiene que ver con las condiciones de vida, literalmente, ¿no? Es lo que se dice cuando los salarios están por debajo de la inflación. Y lo que dijo el ministro de Economía, Luis Caputo, anunció que usará 2 billones de pesos de ANSES para dinamizar la oferta de créditos hipotecarios. O sea, va a sacar plata de ANSES para que se pueda otorgar créditos desde los bancos, ¿no? Según explicó, por un crédito de $80,000 a 25 años se pagará una cuota de $865,000 y se requerirán ingresos mensuales de 3,5 millones. ¿Quién cobra 3,5 millones? De la gente que está endeudada, de la gente que está necesitando ayuda. Otra vez, se va a sacar plata a ANSES para darle a aquellos que más cobran, porque es así. ¿Quién cobra un sueldo de 3,5 millones? ¿Quién tiene ingreso por 3,5 millones? ¿Clase media para abajo? No, es muy poco. Entonces, otra vez, dinamizar el mercado de crédito hipotecario para aquellos que más tienen. Otra vez volvemos al mismo punto, y sacando fondos de ANSES, ¿no? Del Fondo de Garantía de Sustentabilidad, que es para garantizar las jubilaciones y pensiones. Pero bueno, en fin, la famosa plata de los jubilados va a ir otra vez a los que más tienen, porque es aquellos que ganan más de 3,5 millones de pesos. Y el jubilado que gana la mínima, que ya no puede sacar un crédito porque no le da ANSES, va otra vez a pasar necesidades, a seguir endeudándose, ¿no? Esa es la solución que ofrece este gobierno nacional.
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0: Le voy a contar algo que llamó muchísimo la atención y que tiene que ver con esta época y con lo que sucede, ¿no? En general, resulta ser que se hizo viral, ¿no? Un sacerdote en España al que le llaman el cura Tinder. Ustedes saben lo que es Tinder, ¿no? Es una red social que permite supuestamente la unión de personas, o sea, formar parejas básicamente, ¿no? Este sacerdote, que se llama Fernando Cuevas, con un cuestionario por WhatsApp y reglas estrictas de compatibilidad, forma parejas, ¿eh? Para que hagan match. ¿Qué tal eso? O sea, entiende de que hoy por hoy la gente no tiene prácticamente encuentro face to face, o sea, personalmente, y el sacerdote decidió intermediar, ¿no? El amor en tiempos de aplicaciones digitales, en versión Valencia, España, y allí es conocido como el cura Tinder o matchmaker, que ayuda a jóvenes católicos a encontrar su pareja ideal. ¿Qué tal? A lo largo de los últimos 15 años, el sacerdote, que es de la prelatura del Opus Dei, ha logrado 1.280 uniones, donde WhatsApp es el principal enlace, digamos, ¿no? Que ahora también tiene pedidos de otros países, como Argentina. Su labor comenzó de forma casual cuando un amigo le pidió ayuda para conocer a una joven comprometida con la iglesia. Hoy en día, su particular servicio de intermediación recibe una media de entre 20 y 60 mensajes diarios de todo el mundo, pidiendo que sirva, que haga lo mismo, ¿no? A diferencia de las plataformas de citas tradicionales como Tinder, el método de este sacerdote se basa en criterios muy específicos para asegurar la afinidad de los candidatos. Su objetivo es conformar familias estables y comprometidas. Los requisitos que pongo son que sean mayores de 25 años y que vayan a misa los domingos, dijo el párroco. ¿Qué tal? Además de la edad y la asistencia al templo, el sacerdote exige que los interesados residan en la misma localidad para facilitar los encuentros cara a cara, ¿no? Otro de los criterios es la diferencia de edad y la contextura física. El presbítero procura que los hombres sean entre 2 y 3 años mayores que las mujeres y que tengan una estatura superior. No sé qué tiene que ver eso, pero bueno. Los aspirantes a encontrar pareja deben completar un formulario que incluye nombre, edad, estatura, estudios, trabajo, aficiones, virtudes, carencias y su grado de compromiso con la Iglesia Católica. Una vez analizadas las fichas, el sacerdote, que apellido Cuevas, propone a los candidatos. Si ambos dan el visto bueno a la información y a la foto, se concreta el contacto. Le paso su número y le digo a la persona que se pondrá en contacto con ella en 24 horas, dice el sacerdote, y dice que el éxito de estas uniones radica en compartir los mismos valores espirituales. Bueno, claro que no se trata solamente de eso, ¿no? Pero bueno. Hasta acá dice que el sacerdote no ha presenciado ningún divorcio entre los matrimonios que formó. ¿Qué tal? Que no se separe no es por la técnica, eso es porque es gente muy espiritual y que está muy acostumbrada a dar y a entregarse, dijo el sacerdote, que tiene 70 años. ¿Qué tal? Y le llaman el cura Tinder por esa razón, porque se dedica a esto. Mira vos, curiosidades, ¿no? De esta vida que llega hasta, bueno, que un sacerdote haga esta tarea, ¿no? De Tinder, en definitiva. Bueno, pasan 18 minutos de las 11. Nos dice Nora 895. Hola, buen día. Unas palabras que se dicen acá en Misiones y que otros no lo entienden es Juita Huira, o también Arrecién, o Tolongo. Ese es un tolongo, dice Nora 895, que aporta también su respuesta a la consigna que hemos planteado el día de hoy y que está en vigencia y que vos también podés participar y decirnos, ¿no? ¿Qué palabra, expresión solamente entendemos los misioneros y otros nos quedan mirando, ¿no? Porque no saben qué significa, bueno, y lo usamos a diario. Contanos vos, ¿qué te parece? ¿Cuál es esa palabra o esa expresión?
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0: Ayer hablábamos de que en la Municipalidad de Oberá se estaba haciendo un trabajo con la Facultad de Arte y Diseño, ayer vinculado en realidad al medio ambiente, ecología, donde también estuvo ecología, ¿no? Pero básicamente obras que hacían a un mural enorme que se colocó allí al costado de la Municipalidad y también esculturas, ¿no? Esculturas que van a quedar allí en el ingreso al edificio municipal. Y bueno, Marcelo Sanz estuvo allí en ese lugar, más allá de registrar este momento en el que se deja traducir este mural que explica lo que es Misiones y Oberá. También habló con la decana de la Facultad de Arte y Diseño, Ivone Aquino, que explica justamente todo esto que se hizo entre el día de ayer y hoy. Este es el audio de lo que decía Ivone Aquino.
1: Futuro artista, futuro profesor en arte de la facultad. Estos espacios son espacios que nos permiten y les permiten visibilizar todas las capacidades, todo el potencial, toda la creatividad que tienen. También para aquellos que se están formando para ser futuros profesores, tanto en artes plásticas como en educación tecnológica, que junto a los profesores del área de desarrollo docente de la facultad tuvieron la tarea de organizar todos los juegos, las propuestas didácticas que se desarrollaron durante la jornada de ayer. Estas actividades no son posibles si no se trabaja en conjunto con el gobierno de la ciudad de Oberá, en conjunto y con la predisposición del gobierno provincial a través de sus ministros, que permiten que podamos hacer esa sinergia para poder trabajar todos juntos. Por último, también me parece propicio este momento para agradecer a todos el acompañamiento a la universidad pública y gratuita de todo el país. La Universidad Nacional de Misiones, junto con todas las universidades públicas del país, estamos atravesando un momento muy difícil de un recorte presupuestario innecesario. Estamos dando muestras a través de estas acciones de que están bien invertidos los recursos en universidad y en educación superior, en educación pública, que la enseñanza, la extensión, la investigación y la transferencia son nuestro norte, nuestra razón de ser, y queremos seguir trabajando en conjunto por y para la comunidad.
0: Bueno, es lo que decía la decana Ivone Aquino. Nos quedamos sin saber qué significado tiene, ¿no?, cada una de esas esculturas y ese mural. Estaría interesante que alguien explique de qué se trata para, bueno, poder traducirlo a la comunidad, ¿no?, básicamente. Porque veíamos sin duda alguna que tiene que ver con simbología misionera, pero creo que debe tener un título cada una de esas cosas, de esas esculturas y ese mural que se levantó o que se pintó allí al ingreso mismo de la Municipalidad de Oberá.
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Bueno, pasan 39 minutos de las 11 ya del mediodía. Estamos en los últimos minutos de nuestro programa de hoy. Ay, mi garganta me está pidiendo pido, evidentemente. 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Y también te cuento que en estos días que están lindos, hay que aprovechar para hacer limpieza de terrenos, podas, también limpieza de canaletas antes de la lluvia, por ejemplo. 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Y ya que estamos hablando de limpieza y demás, nos decía Ramón Barbosa que a través de la gestión de la Comisión de Villa Ruf, el equipo de obras públicas ayer trabajó en el barrio e hizo ensanchamiento del arroyo que tiene ese barrio y que estamos viendo en imágenes, ¿no? ¿Para qué? Para que el agua circule con mejor rapidez, ¿no? Y entonces estuvieron desde la municipalidad trabajando y la verdad que quedó mucho mejor este arroyo para que cuando llueva mucho, como está previsto que suceda en los próximos días, el agua circule, ¿no? Y no inunde, no salga hacia afuera, ¿no? De eso se trata. Y justamente hablando de lo que se viene después de este calorcito que empezamos a vivir ya hoy, bueno, vamos a tener, según dice el Servicio Meteorológico Nacional, la tormenta de Santa Rosa, que va a llegar, recordemos, la tormenta de Santa Rosa tiene que ver con fines de agosto, que va a llegar con fuerza este domingo y que podría verse potenciada por el fenómeno del Niño. Fabio Cabello, que es meteorólogo, anticipó lluvias y tormentas localmente fuertes para este domingo 30, con riesgo de granizo, ráfagas, actividad eléctrica y precipitaciones intensas. Advirtió que el fenómeno del Niño aporta mayor energía a la atmósfera y puede potenciar estos eventos. Es decir, la denominada tormenta de Santa Rosa, que suele aparecer en esta fecha, podría coincidir con este periodo de marcada inestabilidad, el fenómeno del Niño, que marcan también ya un escenario de lluvias y tormentas para los próximos días. La tormenta de Santa Rosa no es un fenómeno meteorológico reconocido científicamente, sino es como una tradición, una tradición popular, ¿no? Que suele darse para el 30 de agosto y que en este caso aparentemente se va a sumar a este fenómeno del Niño que sí ya se había anticipado, ¿no? La tormenta de Santa Rosa es una expresión popular para nombrar un temporal que dicen se desarrolla en nuestro hemisferio alrededor del 30 de agosto. La fecha corresponde a la celebración de Santa Rosa de Lima y a ella se le atribuye este fenómeno por algo que sucedió en el año 1615. Imagínense. Que ahora se potencia con este fenómeno del Niño del cual venimos hablando. Será un periodo de mucha lluvia, de mucha inestabilidad en nuestra zona,
dicen hasta por lo menos octubre, ¿no? Y que después de estos días de calorcito que estamos viviendo, ¿no? Hoy tenemos, por ejemplo, una temperatura de 16 grados dos décimas ya, y que se espera llegue incluso a los 31 de máxima mañana, jueves. El viernes tendríamos 19 la mínima, 29 la máxima. El sábado ya está pronosticado lluvias y tormentas, con 19 de mínima, 27 la máxima. Y el domingo algo similar, con mayor cantidad de tormentas, y la que estamos diciendo, la tormenta de Santa Rosa, que dice que llegará el domingo con, bueno, abundante precipitación y granizo. Por eso también este trabajo que realiza la municipalidad, como el que estamos viendo, se realizó en Villarruf, de ensanchamiento del arroyo, para evitar que esa agua salga, ¿no? Y colapse, digamos, o que inunde las casas de los vecinos de la zona. Así que está bueno que se pueda realizar todo esto, para pensar entonces en un tiempo de inestabilidad que vino para quedarse unos

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0: Bueno, nos decía la decana de la Facultad de Arte y Diseño que lo que se inauguró hoy estaba comprendido dentro de este proyecto que se llevó adelante con la Municipalidad de Oberá, con la Facultad y el Ministerio de Ecología, denominado La Selva Misionera Inspira, donde se han realizado trabajos de obras en espacios públicos. Justamente el Ministerio de Ecología aportaba la madera para hacer las esculturas, la facultad, los alumnos y el personal docente, y la municipalidad, el espacio donde se realizó este mural, que tiene que ver con justamente la selva misionera, y las esculturas, en el caso, una de ellas es un urutaú, este bicho, este pájaro que no se ve. Ese es el urutaú, ¿no, Johnny? El pájaro este que no se ve, que se mimetiza con el...
1: Claro, es como un tronco de madera seco.
0: Claro, bueno, es eso lo que se hizo allí, claro. ¿No? En una de las esculturas, justamente, el urutaú, ese que vemos ahora, sobre un tronco, es una de las esculturas, y la otra tiene que ver también con la biodiversidad misionera, ¿no? Que quedan plasmadas allí, en el ingreso a la municipalidad, entonces, para todos los que llegan a nuestro municipio y observan estas obras, ¿no? Bueno, ya estamos sobre el final de nuestro programa de hoy. Contarles además que se va a realizar una tarea bastante intensa en toda la provincia en relación a este fenómeno del Niño, que se habla, se presentaría con fuerza este domingo, como lo venimos diciendo, ¿no? Hay un comité de crisis que se ha conformado y de hecho está trabajando aquí en Oberá con Defensa Civil, pero también a nivel provincial, y todos están en alerta para seguir propiciando la prevención en diferentes localidades, sobre todo en aquellas que tienen vinculación con ríos en zonas de frontera, ¿no? Así que también se está trabajando en este sentido. Y por otro lado, el gremio de Huatre denunció también que Nación, el Estado Nacional, demora los aumentos acordados para los trabajadores rurales, que fuera ya decidido en el mes de mayo. Estamos en agosto, ¿no? La representación de Huatre en Misiones cuestionó la demora del gobierno nacional para homologar y publicar acuerdos salariales alcanzados hace varios meses, y advirtió que la situación está perjudicando directamente a los trabajadores de algunas principales actividades productivas de la provincia, como en el caso de nuestro, yerba mate, té, citrus y bosques también. Así que otro frente que deberá atender el gobierno nacional en relación a este tema, ¿no? Y recordemos que este viernes se va a desarrollar aquí en nuestra ciudad también otro espacio en la plazoleta Güemes, en el centro de la ciudad, que tiene que ver con la presencia de emprendedores, de autos antiguos, que componen justamente este club de autos antiguos, que estarán en exposición allí en el marco de esta competencia automovilística que vamos a tener nosotros en nuestra ciudad. Se trata de Turismo Sunset, que estará este viernes a partir de las 17 en la plazoleta Güemes, con entrada libre y gratuita para todos quienes quieran acercarse a conocer los autos de carrera, los pilotos, participar de sorteos, y junto a la muestra de autos clásicos, bueno, será una tarde-noche para disfrutar, si es que las condiciones meteorológicas así lo permiten. Viernes 28, a partir de las 17, entonces, en el centro de la ciudad. Y también, el día viernes, se va a hacer el lanzamiento de la Ruta de los Inmigrantes, un recorrido que se conformó a través de la Dirección de Turismo y el Ministerio de Turismo de la provincia, con diferentes localidades, para que la gente que viene, por ejemplo, a la Fiesta Nacional del Inmigrante, pueda tener opciones de recorrer durante el día, en diferentes localidades como Leandro Enalem, Campo Viera, Aristóbulo del Valle, Colonia Chapá, Panambí y, por supuesto, Oberá. Así que eso también el viernes será el lanzamiento y la presentación. Ya ya ha sido en Posadas, ahora se va a presentar acá en Oberá. De este recorrido, Ruta del Inmigrante, entonces. ¿Algo más que quede por allí, Johnny?
1: Nos trajeron una rifa. 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
1: Bueno, en este caso, bueno, tenemos el bono a beneficio de Lupe. Lupe es la hija de Lourdes. Bueno, están recaudando fondos para celebrar sus 15 años. Uh-huh. 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O tres cuotas de 20.000, o hasta en tres cuotas, depende lo que quiera el interesado. Y después nos acaban de traer el bono colaboración para la construcción de la Capilla Virgen del Rosario y Santo Domingo, aquí de la ciudad de Oberá. 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
0: 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Bueno, gente, nosotros estamos ya cerrando nuestro programa de hoy. Quiero contarles que la temperatura subió a 24 grados. Yo tengo frío acá, en las manos, por lo menos acá adentro, pero afuera dice que está lindo.
1: Pasa que el ambiente, viste, que
0: hasta queda
1: que
0: frío,
1: se actualice,
0: adentro, ¿viste?
1: Claro, sí, hasta que se actualice. Sí.
0: Por la humedad, sobre todo, porque tenemos 61% porcentaje de humedad. Pero bueno, la sensación térmica es de 25, la temperatura es de 24 y está previsto que llegue a los 29 todavía esta temperatura, ¿no? Así que estará despejado hoy, mañana también, pero ya el viernes no está previsto que llegue la lluvia. Nosotros nos vamos a despedir, pero mañana a partir de las 9 retomamos el contacto con ustedes a partir de esto que es Sin Vueltas, en la segunda mañana del aire de Integración. Enseguida estará Camerún Álvarez con Johnny Lino y después Darío González, Tony Zavaré, bueno, toda la gente que también continúa con la información aquí en el aire de Integración. Nosotros nos despedimos, hasta mañana.
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0: Cordiales, buenas tardes, bienvenidos a otra edición más de Gente de la IA. Estamos en vivo por el aire de Integración 101.1, en vivo por Centro TV Canal 8, en vivo vía streaming a través de las diferentes plataformas. Estamos por acá, estamos por allá, bueno, estamos por todos lados, como diría Guiño Baño. Y lógicamente tratando de ser la mejor compañía en esta jornada radiante, mitad de semana, 26, ya agoniza el octavo mes del año. Y bueno, de todas maneras, lo bueno y positivo es que tenemos un día radiante. La temperatura, no sé si acorda, yo la verdad que no sé cómo está la cosa afuera. Porque bueno, viste que cuando hace por ahí frío, por ejemplo, esto es un edificio grande. Uh-huh. Nosotros estamos en planta baja y por ahí el aire frío todavía circula por acá. No sé cómo estará el aire que circula en las calles de la ciudad. Nos va a comentar don Adrián Camerún Álvarez, que bueno, viene justamente del exterior. Buenas tardes, ¿cómo le va?
1: Pero muy bien, acá estamos, como anda la audiencia, un gran saludo. La verdad que una jornada, yo le diría primaveral, Johnny, Otoño barra primavera. A esta hora de novedad, 12:38, 27 grados la actual temperatura, soleado, despejado, dice la gente amiga de Infoclima. 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Mientras tanto, el informe dice y completa, ¿no? 61 el porcentaje de la humedad, el viento del cuadrante noroeste a 11 kilómetros en la hora, la sensación térmica a esta hora, 26 grados, digo bien, además de la presión 996.1 en hectopascales. Para el día de mañana jueves, de anticipa ya despejado soleado, 17 mínima, máxima 31, y el viernes 28, algo de inestabilidad con lluvias en la región, anticipa ya la gente de Infoclima, 22 grados de mínima y 39 el viernes de máxima. Hoy miércoles, según Dirección General de Alerta Temprana, jornada con tendencia a tiempo mayormente estable y nubosidad parcial. El día comenzó fresco y va evolucionando hacia el ambiente más cálido que la jornada anterior. La presencia de un sistema de alta presión debilitado va a propiciar una jornada de estabilidad provisoria, aunque no se descartan chaparrones dispersos sobre el extremo norte de la provincia. Mañana jueves, 27 de agosto, se prevé una jornada cálida, calurosa, hacia la tarde, con cielo algo nublado en toda la provincia. Y también nos cuenta que tendremos una máxima de 30 grados y mínima de 16 para el jueves, y este miércoles, anticipan ya, según la página, mínima de, según el informe, 25 grados. La máxima sería en todo caso la jornada de, no, 28 digo bien, y la mínima que rondó los 13 grados, zona Apóstoles y Monte Carlo respectivamente, para este miércoles, reitero, 26 de agosto 2026.
0: Muy bien, ideal entonces para disfrutar de una jornada en la región, disfrutar de diferentes actividades que bueno, se van a ir llevando a cabo en los próximos días, como ya te estuvimos comentando, y otras actividades que se van a ir sumando, pero no quiero ser pájaro de mal agüero, viendo el pronóstico extendido, ¿sí? Muchos coinciden en que vamos a tener tiempo inestable para el sábado, para el domingo, así que bueno, aprovechemos estos días a lavar la ropa, secar todo, airear la casa y bueno, aprovechar el sol que nos acompaña también. Nuestros teléfonos están habilitados, línea fija 400717. Nuestros teléfonos para WhatsApp, tenemos dos, que es el 1568-6020 y también el 1545-8530. Si usted nos está viendo en cualquiera de las plataformas, puede dejar allí su comentario, no hay ningún problema. Uh-huh. Ahora, si nos está viendo, por ejemplo, vía Pimisiones, Punta Indio Digital, Centro TV Canal 8, bueno, allí tiene que comunicarse con el teléfono de WhatsApp que figura en su pantalla, Jético.
1: Fabio Cabello, meteorólogo muy conocido acá en la provincia, dice que Misiones se prepara para una intensa tormenta de Santa Rosa este domingo. Lluvias, tormentas localmente fuertes, con riesgo de granizo, ráfagas y actividad eléctrica. La presencia del Niño podría potenciar, digo, estos eventos, aportando mayor energía a la atmósfera y elevando así la intensidad de las precipitaciones. Ojalá que no pase nada raro, ¿no? Pero es lo que se está anticipando, según Fabio Cabello, reitero, conocido meteorólogo, consultado por la gente de misionesonline.net, que acaba de justamente titular: Misiones se prepara para el domingo para una tormenta de Santa Rosa intensa, dice el título.
0: Bueno, hoy en el día de la Feria Franca saludamos, ¿hoy o mañana es el día? ¿Mañana?
1: ¿Feria Franca?
0: Día de la Feria Franca.
1: ¿Yo vi que es hoy? Hoy miércoles 26.
0: Claro. Sí, hoy es el día de la Feria Franca y iba a decir, bueno, saludamos don Eugenio Casaraba, uno de los impulsores. Bueno, ayer lo estuvimos saludando y vale la pena reiterar, uno de los impulsores de esta Feria Franca, que después se fue replicando en toda la provincia de Misiones. Y a propósito, hay una actividad en la Casa de la Historia del Bicentenario de nuestra ciudad en el día de mañana. Ahí estaba la confusión. La actividad es mañana jueves 27.
1: Ah,
0: sí, sí. Junta de Estudios Históricos de Verán, su ciclo de charlas presenta Feria Franca, Raíces y Manos, La Tierra Promete, disertantes Telma María Santander y Eugenio Casalaba. Será esto a partir de la hora 20, entrada libre y gratuita. Insisto, Casa de la Historia y la Cultura del Bicentenario, José Ingenieros, esquina Larrea, a partir de la hora 20. ¿No?
1: 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En breve se viene la Estación del Shawarma, con todo el sabor para Oberá, para acercarse, apoyar, apuntalar, para que así que comience con el pie derecho, ¿eh? Un gran saludo a Carlitos,
0: sí. Muy bien.
1: Y toda la familia,
0: ¿eh? Todos los éxitos, y ya vamos a estar seguramente por ahí probando, ¿no?
1: Por supuesto, hay que ir.
0: Claro, tenemos que ir a probar,
1: a tomar nota,
0: después, bueno, para comentarle a la gente qué tan bueno es el producto que estamos anunciando.
1: La Capilla Cristo Peregrino nos cuenta que la comisión, ¿no?, que en el kilómetro 40 de Leandro N. Alem tendrá el domingo 6 de septiembre su gran fiesta patronal, 11 de la mañana Santa Misa, al mediodía gran almuerzo comunitario, en la tarde 13:30, gran matiné con Orlando Ecker, Félix y su esencia Gaúch, y chicos mentados, a las 18:30, el sorteo de bono colaboración. Todo esto entonces el domingo 6 de septiembre en la gran fiesta patronal, Capilla Cristo Peregrino, kilómetro 40, Leandro N. Alem. Ahí va a ir el amigo Olivera, vio el de nosotros oyentes de la zona de ruta 4, ¿no? De ahí de Alem.
0: ¿Olivera?
1: El amigo Olivera, que nos escribe siempre. Ahí le mandamos un saludito a los oyentes allá. Seguramente va a ir a esa fiesta.
0: Me imagino que sí.
1: Queda cerquita de su casa.
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1: A tres décadas de aquella primera experiencia en Oberá, Misiones cuenta con hoy con 74 familias de ferias francas que reúnen a unas 3.000 familias y sostienen un sistema de comercialización directa que fortalece la agricultura familiar y las economías regionales y locales, dice el informe hoy de Comunicación, Gobierno de la Provincia de Misiones, a 31 años de la primera feria franca en Misiones, el modelo que transformó la comercialización de la agricultura familiar en toda la provincia. Extenso es el informe que hoy leemos y destacan en distintos municipios de la provincia, inclusive la capital provincial, justamente donde cuentan ellos también, los posadeños, ¿no? Con una feria franca donde los productos frescos de la chacra llegan a la mesa de Johnny, ¿eh?
0: Muy bien, más que interesante.
1: Sí, señor.
0: Pero bueno, interesante también es la música que tenemos preparada para hoy, la música que endulza los oídos, la música que alegra los corazones, la música que ya vamos a compartir con nuestros oyentes y televidentes también que nos están allí viendo del otro lado.
1: Mientras tanto, cortito y al pie, le reitero la gurizada a la gente de los helechos que el intendente Pedro Gómez está confirmando que el sábado 29, es decir, este fin de semana, ojalá que el tiempo que me acompañe, ¿no?, se pueda llevar a cabo el evento en homenaje a toda la gurizada. Sí. Fiesta Día del Niño en los Helechos, sábado 29 de agosto, que se va a llevar a cabo este evento dedicado a toda la gurizada del lugar, con sorteo, juegos varios, distribución de golosinas, platos con dulces, sorteo de bicicletas, todo esto entonces de fin de semana. Y el pastor Ricardo Osmandiuk dará la bendición para comenzar la fiesta de los chicos, lo que está previsto para este sábado 29, en horas de la tarde en dicho municipio, que es Los Helechos, en definitiva, ¿no? Que están todos cordialmente invitados y atentos al factor clima del fin de semana,
0: ¿eh? Leíamos hoy el comunicado tempranito de la Municipalidad de Los Helechos y, bueno, no tuve respuesta hasta el momento, porque preguntaba yo el horario puntual, porque dice el comunicado durante la tarde, que la tarde arranca, no sé, a las 12 y moneda, 13 y hasta las 18, y ponerle que si yo voy y empieza a las 14, yo voy tipo 17, 18, ya digo, ni para el aplauso.
1: El comunicado anterior decía 14 horas.
0: Ah, bueno.
1: 14 horas que comenzaba, ¿no? De perfecto. Todas maneras, hay que estar tempranito.
0: 14 horas, 14.
1: Ahí. Ya la voy a usar al mediodía, están dando vueltas ya.
0: Claro, sí. Así que, bueno, 14 horas, menos mal que me dijo, porque si no, yo iba a ir como a las 5 o 6, ya iba a llegar para...
1: Ah, no, para el aplauso.
0: No iba a sobrar ni bollo, ni chocolate, ni nada. Sí. Bueno, 14 horas, buenísimo.
1: Así que vaya agendando eso para el fin de semana. Y otro, que el CAPS municipal de Los Helechos continúa con la vacunación antigripal y el calendario también de vacunaciones a partir de las 6:30 durante toda la jornada, ¿eh?
0: Muy bien, más que interesante. Bueno, hay mucho más para compartir, mucho más para comentar, muchas actividades como ya lo hemos dicho, también fiesta del niño que se hace en el municipio de San Martín, actividades para los niños aquí en la ciudad de Oberá, bueno, entre otras tantas cosas que tenemos para compartir. 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
1: Me perdí un rico locro preparado por la colega Gladys Alves. Pasé por la casa raudamente, 12 menos cuarto, pero venía para la emisora y faltaba todavía un toquecito ahí para finalizar, dice. Nos trae después una prueba, dice,
0: para tarde. Ah, bueno, lo que sobra entonces.
1: Pero viene después de las 15 para acá hoy día miércoles, ¿eh? Doña Gladys Alves.
0: Bueno, ahora sí, sin más preámbulos, después de tanto, parecemos la presentadora ayer, viste que estamos una hora anunciando la música y nunca llega.
1: Es que ya llega.
0: Ahí está. Los criollos de Salada, entonces. Sin más preámbulos. Esa alegría.

0: los hinchas de Boca.
1: ¡Vamos! River, que juega.
0: Los hinchas de Chalumno.
1: Si no juega y no gana, se va hoy tu técnico, Johnny.
0: Hoy Copa Sudamericana, cuarto de final, partido de vuelta. Sí, después vamos a hacer el repaso por la agenda deportiva. Bueno, la música que endulza los oídos, la música que alegra los corazones. Llegaban los criollos de Salada con esta selección de chamamé, la música presentada en la apertura por Yerba Mate, Cuñata y Porá, establecimiento Yerbatero Juan Ángel Frey, lote 41, sección décima, Campo Ramón. 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
1: El que estuvo zapateando de punta a punta en el comedor y en la cocina me dice que es Oscar Alfredo Barón, docente retirado, ya jubilado, ¿no?
0: Mira.
1: Está escuchando el aire de integración y le trajo motivación para barrer, lavar todo después de almorzar en su casa, me dicen. Atento a los relojes. 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
0: Bueno, el ABC de la producción orgánica, una invitación que nos llega desde el municipio de Colonia Alberdi. Para mayor información, yerba IT, arroba agro.misiones.gov.ar o en la Municipalidad de Colonia Alberdi. Objetivo, conocer los principios de la producción orgánica, diagnosticar nuestras chacras, destinado o destinatarios, productores yerbateros que quieran conocer o iniciar con la producción orgánica. Esto será el próximo 8 de septiembre de 8:30 a 11:30 en el Polideportivo Municipal de Colonia Alberdi. El ABC de la producción orgánica es un curso, una capacitación. Insisto, será el próximo martes 8 de septiembre a partir de las 8:30 de la mañana y hasta las 11:30.
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1: Hola Johnny Camerún, Johnny, ¿cómo puede ser un buen chamamé? ¿Ah? Para nosotros, acá por la zona de Alem, ruta 4, el amigo Rodri Olivera, que nos escucha todos los días por allá, pidieron un buen chamamecito para escuchar en, bueno, en dicho lugar, ¿no? Kilómetro 4, o mejor dicho, ruta 4 de Leandro N. Alem, ¿sí?
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1: En Guaraní, operativo del ProSame, en la IEA 13 de Villa Industrial, agentes sanitarios, enfermeros y profesionales médicos del CAPS de Guaraní, los helechos y de Villa Industrial, realizaron controles y atención primaria en el salud, ¿no?, a 76 alumnos del IEA 13 Villa Industrial, en el marco siempre del programa ProSame, según nos informan los amigos de Dirección Zona Centro Uruguay, en este caso donde nos envían también fotografías, donde compartimos con la audiencia acerca de lo que se llevó a cabo en dicho lugar, Villa Industrial Guaraní, con agentes sanitarios, enfermeros, profesionales médicos del CAPS de esta localidad.
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0: A ver, ¿qué tenemos por acá? Mensaje de nuestros oyentes. 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Nos saluda el amigo Matías, la gente conectando al programa de radio. ¿De vacaciones? No, nos dijo que
1: de estaba, banda.
0: Ya por la localidad de Wanda.
1: Y el sábado estaba Canal 12 por allá, ¿eh?
0: Ah, claro.
1: En el polideportivo, ahí en esa localidad, para transmitir en vivo.
0: Más participación de nuestros oyentes. Hola, buenas tardes. Pueden pasar un tema Misionerita, Continental, creo que de Ángel Godoy.
1: Misionerita Continental. Ángel Godoy.
0: Ahí me mató.
1: Habría que buscar.
0: Vamos a buscar.
1: Vía YouTube.
0: Vía YouTube. Spotify.
1: También.
0: Spotify. Vamos a ver si están. Conocemos la Misionerita, la canción oficial de Misiones, que hay, bueno, por Virginia Gambín, por Teodoro Cuenca, por otros tantos. Fausto Rizzani también grabó. Pero Misionerita Continental, la verdad que no. ¿Será nuestro amigo Ángel Godoy? Allá de. Que nos escucha siempre. Don Antonio Godoy. Don Ángel Godoy era su hermano que falleció, la gente de Super Martín.
1: Ah, claro, también, exactamente.
0: Pues bueno, le paso el saludo a la familia.
1: A la familia de Super Martín. Sí,
0: ¿no? Pero bueno, vamos a buscar, la verdad que vamos a buscar. Uno no puede conocer, ¿no? Porque hoy en día el cancionero litoraleño musical es. Así antes era complejo y variado, ahora mucho más, ¿no? Con lo que decimos siempre, con la apertura de redes sociales, plataformas digitales y demás, que te permite escuchar cualquier música que se fabrica, se crea en cualquier punto del mundo en cuestiones de segundos. Entonces, pero vamos a buscar.
1: Claudio Gusto, Johnny, en su momento anduvo recorriendo la provincia buscando viejos LPs y discos, ¿no? De vinilo, ¿no? Más cassette, recuperando éxito, por ejemplo, de grupos que ya prácticamente no graban más, no existen más. Sí. Caso del grupo Crisol y tantos otros que lo estaría volcando en una página, creo que es tipo Spotify, a nivel provincia, para poder sacar desde ahí y recordar viejos éxitos, ¿no?
0: Claro, sin dudas. Sí, hay muchos artistas que bueno, no llegaron a esa transición entre el LP o el disco, inclusive el MP,
1: claro.
0: CD,
1: o algún video por ahí.
0: Claro, que no llegaron a lo digital y bueno.
1: Se
0: han quedado perdidos por ahí dando vuelta. En muchos casos uno ve que, por ejemplo, el disco de Lalo, por ejemplo, que se subió a YouTube, de Lalo Loreto, pero también era uno de los artistas que no estaba prácticamente en internet, ¿no? En cuanto a su música, pero digo, plataforma oficial, subido con buena calidad, viste que están esos videos por ahí que en medio que se ven borrosos, que no se escuchan bien, digo, música ya subida de manera profesional, un audio nítido para que después se pueda difundir en diferentes plataformas o en medios también, como corresponde, ¿no?
1: Claro. Colonia Alberdi informa, Johnny, los Abuelos Unidos cerraron el mes de agosto con un gran encuentro, dice el informe. El grupo Abuelos Unidos cerró el mes con una jornada especialmente pensada para ellos. Los adultos mayores del pueblo se reunieron para compartir un día diferente, con actividades físicas adaptadas, matecito y cosas ricas que arrancaron sonrisas y el placer de estar juntos. Un espacio de encuentro, recreación y amistad que revaloriza el rol de nuestros adultos mayores en la comunidad. El Ejecutivo Municipal felicita por este medio, por la organización y participación de estos encuentros. Y un par de fotografías que nos envían desde el área prensa nos muestran justamente el momento de las exquisiteces, la reunión de los abuelos y el paseo que han realizado entonces en este último encuentro correspondiente al mes de agosto, los Abuelos Unidos de Colonia Alberdi.
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0: 300 millones tiene el Telequino.
1: ¿Usted dice el Kini?
0: Sí,
1: no. Hoy sortea, ¿eh? 8.500 millones, según el informe.
0: 8.500 millones,
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0: Este era.
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0: En un ratito se viene la música que dulza los oídos, la música que alegra los corazones. 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
1: Papá, mira.
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0: Bueno, ahí le pasamos el flyer al amigo que nos preguntaba el teléfono del aserradero Kit.
1: Ah, de ese Mártires. Que,
0: de la localidad de Mártires.
1: Bueno, ¿cómo no?
0: Y bueno, la gente que está viendo, no puede sacarle foto ahí a la pantalla, digo.
1: Exactamente, ahí está el nuevo logo.
0: Sí.
1: De aserradero Kit para que la gente haga la casa.
0: Estoy buscando, no me acuerdo quién era la persona que me había pedido, no sé a quién le mandé, pero me parece que mandé para otro lado. Ahí está, encontré al destinatario. Bueno, ya con toda la información.
1: Aire cálido a partir de hoy comenzará a ingresar por el Paraguay hacia el litoral, provocando el aumento de temperaturas desde la tarde de este día miércoles 26 al 28 de agosto. Zona de emisiones, mínima 20, máxima 33, y el pico de calor llegará durante el viernes 28 a la provincia, dice el informe que acaba de emitir la gente amiga de Pronóstico del Litoral. Y por otro lado, Johnny, dice que viene Baitaca a la provincia de Misiones otra vez.
0: Mira, ¿otra vez?
1: El fenómeno Baitaca, el Dos Pasos Fundo, Tagrot, será protagonista de la fiesta del agricultor, no en Campo Viera, en Andresito. Baitaca, el fenómeno de Dos Puntos de la Grota, será protagonista de la fiesta del agricultor del 4 al 6 de septiembre. Propuestas productivas, culturales, artísticas, con actividades para toda la familia y un homenaje especial a quienes sostienen el trabajo rural en la provincia, nos cuenta la gente amiga de Planeta Digital Oberá, que estamos compartiendo la información. Bueno, Baitaca va a venir entonces y se va a ir para el norte de la provincia en el mes de septiembre, del 4 al 6, en marco de la fiesta del agricultor en dicha localidad,
0: ¿eh? Bueno, estamos hasta la hora 15 aquí por el aire de integración y por Centro TV Canal 8. Y atención, porque nos envían por acá. Mirá lo que es este lugar.
1: ¡Uy, qué hermoso!
0: Bueno, estos terrenos están a la venta, nos cuenta alguien por acá. Dice el mensaje de Eduardo, de barrio Las Palmas. Tengo 3 terrenos en la misma manzana, propiedad, recibo vehículo y financio también a 500 metros de Ruta 5. Qué linda ubicación además. Bueno, son 3 terrenos en el barrio Las Palmas, a metros de Ruta 5, se recibe vehículo, hay posibilidad de financiación. Bueno, y como vemos ahí en pantalla, aquellos que no se están viendo, bueno, vemos las azaleas, vemos el parquizado, terreno parejo, lindo lugar, maravilloso. Bueno, la primera mención sin cargo, después se comunica con usted el departamento comercial, mi estimado Eduardo. Ajá. Bueno, para mayor información, si le interesan estos lotes, estos terrenos, puede comunicarse al siguiente celular 03755-1530-6134, 1530-6134. Esto es en la ciudad de Oberá.
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0: 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El amigo Ricardo está almorzando aparentemente. Nos envía un
1: light
0: todo. Audio por acá, a ver qué dice.
3: Buenos días, buen provecho.
0: Buen mediodía.
3: Yo recién llegando al rancho, hoy tuvimos una reunión acompañando al subsecretario de salud, al doctor Fernández. Y bueno, quiero agradecer la integración entre medio de su programa. Mucha gente me conoce por ese lado, muchas chicas, no, creía que la colonia, que eso prendió ahí por Alba Pose, Santa Rita, Vía Bonita, anduvimos. Muchas chicas, señoras viudas, solteras, saludaban y bueno, me conozco porque usted siempre habla de integración.
1: ¿Yo?
3: Bueno, agradecer a Johnny, a Cameruna y a integración que... También nos hace llegar también al lado de la gente.
0: ¿Viste? Bueno, ahí está el
1: amigo. Lo que genera la comunicación,
0: Johnny. Claro, sí.
1: Lo que hace la fama popular radial.
0: Y sí, claro.
1: Popularidad.
0: Estamos por todo. Además de estar en la frecuencia modulada, estamos en Centro TV Canal 8, en la grilla de PIMisiones, que cada vez abarca más lugares. Estamos vía streaming. A propósito de streaming, tenemos algunos saludos pendientes ahí. Además del amigo Matías, también nos saluda Irma de Melo. Dice: bendecido día, Johnny Camerún. Puede ser algo de los barrios para escuchar mientras lavo ropa y aprovecho mi franco. Mientras Raúl me mira, dice.
1: Mira,
0: Raúl. Gran ayuda. Gracias, somos de Virgen de Guadalupe. Buenísimo el programa, como siempre, bueno. Saludos ahí, Raúl, ponete la pila, Raúl. Mirá que hay que poner el granito de arena en la casa, ¿no? Porque si los dos se ensucian, los dos pueden limpiar, ¿no?
1: Le mando un saludito a los chicos ahí de la BTV para la moto de la avenida de los inmigrantes. Que nos escuchan siempre, porque están hasta las 15, me estaban diciendo. Y justo cuando llegué salía mi amigo, el docente, profesor, oyente de nuestro programa, Ricardito Espaciú. Llevó su sulky ahí para que le... controlaran todo, ¿no? Miré la marca de Suzuki, Honda Twisters 250.
0: La Honda Twister.
1: Es hermoso vehículo, che. Sí. Dice que va a la escuela con eso. Él trabaja todos los días, como docente, por supuesto. Así que le mandamos un saludito a Ricardito Espaciú, docente técnico de fútbol, alguna vez integrante o sigue siendo de la liga también LIFA, acá en Oberá, ¿no? Así que un saludito.
0: Bueno, siguen llegando fotos, videos, audios, mensajes en general de nuestros oyentes, pero bueno, la música es también prioridad aquí en nuestro programa, la música que endulza los oídos, la música que alegra los corazones en esta radiante siesta misionera. Así que, sin más preámbulos, convocamos a Meta Plomo. Guarda,
1: Guarda tu plomo.
0: Hay más mensajes que van llegando. Bueno, un ratito seguimos actualizando los mensajes de nuestros oyentes.
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0: Bueno, como le decía, la música con Meta Plomo.
1: Bueno.

0: La música que endulza nuestros oídos, la música que alegra los corazones en esta radiante siesta. Ah, qué lindo lugar, en la chacra de los derechos, la que vemos en pantalla. Bueno, uh-huh. 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
1: 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Dinero al instante, Johnny.
0: Participación de nuestros oyentes antes de la pausa. Mensajes que van llegando vía WhatsApp. Uh-huh. En este caso al 68-60-20. Buenas tardes.
2: Hola, buen día, cabros, conmigo, tus hijos. Saludos para don Camerún.
1: Gracias.
2: Sí, la nomás, acá estamos piola nomás. Saludos para un Camerún y bueno, que aguante River hoy.
1: ¿A ese? A ver qué pasa. Como argentino, ¿no?
0: Muy bien, saludos, ¿eh? Hoy pasamos, en un rato hacemos el repaso con Nexo Motos por la agenda deportiva. Porque ahora tenemos que compartir la primera pausa.
1: Ah, bueno, cómo no.
0: Y ya volvemos.
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0: Muy bien, estamos acá mateando y nos quedamos con todos ustedes hasta la hora 15. Gente de Ley por el aire de Integración y por Centro TV Canal 8. Tostado, sonando de fondo, el brasileño Tostado. Uh-huh. No tengo nada.
1: No tengo. 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
0: Muy bien, antes de la música, a ver qué tenemos por acá. Mensajes de nuestros oyentes. Buenas tardes.
2: Hola, Johnny. Hola, Lino.
0: Hola.
2: ¿Cómo te va?
1: Bien.
2: Muchas bendiciones para usted. Suerte. Yo soy Raúl. ¿Viste? Ajá. Pero él no nos sabe que mi papá trabajó de chiquitito. A 70 y pico años trabajó.
1: ¿Ah?
2: Yo nací cansado ya, no. Me dan trabajo, yo devuelvo.
1: Ah, vale. Y sí.
2: Vale, yo mi suerte, bendiciones.
0: Saludos.
1: Bueno.
0: Un abrazo. Bueno, Raúl, para vos y para todos nuestros oyentes, la música.
1: ¿Cómo?
0: La música con Mario Bofil.
3: Dele un tema de paisano, está en mi casa antes. Le hice, grabé, escuchó y dijo, no, ese no es mío. Nunca creyó. Murió hace poco tiempo en Buenos Aires en un tren abandonado. Porque los paisanos le decían, ya sos famosa ahora, ¿eh? Y eso el paisano no soporta. Así que siempre negó, ¿eh? El chomé se llamaba Agualo Godoy.

Le traje un loretanito, pero le anuncio enseguida nomás. Ahora, señora, mire en su costado el camino que maneje su marido, mire y va a encontrar un baile de campo. ¿Cómo es allá en mi pueblo? Ahí está.

Acaba el primer pedido, porque siempre me pasa lo mismo. Hay señores que vienen de lejos, me dicen, hice 300 kilómetros y no hiciste mi canción. Bueno, así que esto dedico a la gente que de acá arriba se ve cuando ya tenemos poca esperanza, diríamos. Y para ellos, porque el abuelo es del campo, tiene un gen especial, casi siempre está malo. Abuelo, ¿cómo anda? Mal. ¿Por qué mal? ¿Y cómo anda bien si nosotros le criamos a ustedes con amor acá en el campo? Se mandan a mudar en la ciudad y se olvidan de los viejos. Ahí está la abuela llorando todo el día y me pelea cada rato y me argela. Yo le digo a ella, deja, pues pelea un rato, ahí está. Mira, yo no te llamé para eso. Te voy a enseñar la canción que yo aprendí de mi abuelo. Mi abuelo aprendió del abuelo de él y como 4 o 5 más abuelos para atrás. Cantá como te enseño, porque usted en la juventud es un desastre. Bueno, abuelo, no se enoje. ¿Qué canción es esta? Me dijo. Amigos y camaradas que me quieran escuchar, voy a contarle el suceso que le aconteció al carajo.

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1: Gracias, pues, hermosa. Ya lo conocen ustedes, ¿no es cierto? Doy el nombre completo enseguida. Atención, ¿cómo están ahí?
2: Vení para acá, Nair. Vení para acá.
1: Miren ustedes. Este es uno de los alumnos. Sentate y metele pata nomás con el pueblo, no te preocupes, ¿eh? Ahí está. Atención, ese ya hace baile, ya es contratado. Miren, por la hora que tenía que actuar esta noche, les quiero contar. No le traje, son 8 chiquitos que están haciendo chamamé como él, en Loreto, así, en una fundación que tenemos. Y dije yo, muy tarde, y están con los nenes de 8 años, 7, 8, 9 años, pero una injusticia. Y este me dijo, yo no me iba a dormir, me dijo. ¿Y te animaste ahora? Sí. Metele pata, hermano.

Se llama Nair y es un hombre comprometido. ¿Cómo estamos? ¿Qué va a hacer Nair? El guasuncho y se va. Un aplauso fuerte.

0: Estamos apuntando a este joven. Sí. Nair, gracias. Suerte, chino. Ahora sí, desde mi corazón, para esta querida juventud, esta canción que si quieren cantar conmigo, mejor todavía. Se llama Estudiante del Interior.
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0: de la voz, el estilo Mario Bofill, estudiante del interior, bueno, entre otros clásicos de su repertorio, una de sus tantas actuaciones en vivo. Mario Bofill, la música que endulza los oídos, la música que alegra los corazones, la música llegó presentada en esta oportunidad por Freddy Aluminios, puertas, ventanas, mamparas, portones, policarbonatos, vidrios, vidrieras, fábrica en Avenida Guayaba, llegando a la rotonda de Olopson.
1: Hola Argentina, 14.9, la temperatura de esta hora, la verdad que ascendió un poquitito, 28 grados de la actual temperatura, soleado, despejado, dice la gente amiga de Infoclima, datos de la hora 2 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
0: Mensaje de nuestros oyentes vía streaming, vía WhatsApp. Buenas tardes, muy tupón, un programa, dice un buen llamamé, Lucas Carvalho, allá por Brasil, por ahí para arriba. No. Tupai, ve, ¿no? vía WhatsApp, bueno, ahora sí nos aclara la persona que nos había enviado el mensaje. Misionerita Sentimental se llama la canción, me
1: equivoqué. Exacto.
0: Ahí está la papa, bueno, ahí sí. Se comunicaba con nosotros también a la línea fija 400717, don Huguito Cuatirca, nos hacía muy buena la música ahí de Mario Bofill. Bueno, saludos don Huguito, fiel oyente del aire de interacción, un abrazo gigante. Y esto sí es Misionerita Sentimental, ¿no? Nos decía doña Virginia Gambín.
1: Exactamente, agradezco el llamado telefónico de Virginia Gambín, que alguna vez también cantó el tema y nos corrigió justamente el título. Y de paso nos recomendó que artistas como Los Cuatro Haces habían grabado y otros artistas de la provincia. Bueno, ahora hay que recuperar estos años, ¿no? Aquellas viejas grabaciones de Misionerita Sentimental. Ella, cuando tenga tiempo, dijo que va a rescatar la letra. Se va a poner un día en cámara, sí. Se va a grabar y nos va a enviar para que compartamos con la audiencia el estilo de Virginia Gambín, ¿eh?
0: Claro, por acá, no sé, en algún momento había, bueno, pasa que teníamos una recopilación de diferentes canciones de artistas regionales, entre ellos estaba Virginia Gambín, me acuerdo que una vez nos trajo un compacto, teníamos una grabación y bueno, después tuvimos un pequeño problema en una de las computadoras donde teníamos todo esto archivado y bueno, se nos perdió gran parte de esos materiales. A ver cómo dice.

0: Muy bien, espectacular, ¿eh? Muy linda la zona, que después la vamos a compartir si nos queda tiempo completita. Bueno, dos grandes eventos en los próximos días, en el próximo mes. Por ejemplo, uno se va a llevar a cabo en el municipio de San Martín, sábado 12, la fiesta de la minifalda se suma a la fiesta del sombrero. Se unen los sombreros con la minifalda. Así que imagínate vos lo que puede pasar ahí. Con Javi La Nueva Dimensión, Orlando Edgar y, por supuesto, Musical Bohemios. Una fiesta imperdible. Nos decía la organización que ya están volando las anticipadas. Causó mucha repercusión en las redes sociales la invitación de don Orlando. Bueno, así que ya mucha gente nos pidió el video, inclusive para ir compartiendo. No te lo puedes perder. Próximo sábado 2, entonces, la fiesta del sombrero y la mini falta en el Polideportivo de San Martín. Y por otro lado, el 26 de septiembre se viene el gran aniversario de Banda RP 2000, 50 años. Ya las entradas también están a disposición. Primer lote a 10.000 pesos, disponibles en Gomería R&R de Avenida Guayaba. Ya quedan pocas, el primer lote. Una vez que se agotan van a venir otros, otro lote, pero lógicamente un precio mayor. Por tu entrada, o con la compra de tu entrada, además de ingresar lógicamente al lugar, vas a participar por premios millonarios. Entre ellos creo que hay un millón de pesos en efectivo y otros premios más. Así que desde ya te recomiendo adquirir la anticipada lo antes posible, porque si no vas a pagar después un poco más adelante a medida que se vaya acercando al evento. Este evento que se lleva a cabo en el Salón Polideportivo de Capiobí. De todas maneras, hay muchísima gente que se va a trasladar desde Oberá hacia Capiobí, así que pueden organizarse, ir en patota, ir en colectivo, en micro, en combi, en coche, en camioneta, en bicicleta, en lo que quieran, pero no se pierda esta fiesta.
1: La directora del NENI 2115, los helechos con sede en el predio de la Escuela 289, agradece al señor Intendente Pedro Gómez por la donación de golosinas a los niños del NENI con sedes en el predio de la Escuela 289 y extensiones 151, 208, 461, 279 y 243. Y próximamente, dice, daré a conocer las fechas de inscripciones para el ciclo lectivo 2027 de parte de la directora del NENI 2115. Y otro informe dice, obras públicas municipal en los helechos se encuentra trabajando ahora en la zona de Tamanduá. Y el profe del ballet de Raíces de mi pueblo, de los helechos, está convocando a sus bailarines para comenzar los ensayos el viernes próximo con miras a la participación en la fiesta del inmigrante el 9 de septiembre en Oberá. Boletín de prensa, Municipalidad de los Helechos, a cargo del amigo Saucedo Pérez.
0: Mirá, nos envía el amigo Ricardo la foto de un pan dulce.
1: ¡Apa!
0: Dice, pasame un buen chamamé para la señora de Santa Rita, que me obsequió un pan dulce.
1: Mira.
0: También compartió la reunión riquísimo. Bueno, lo que sobra nomás, Ricardo.
1: Un pedacito, un pellizcón ahí para probar nomás cómo está el sabor, ¿no? 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
1: Allá por la zona de Cerro Azul también va a haber fiesta para el Día del Niño.
0: Ah, ¿sí?
1: En Cerro Azul, este sábado 29... Si no llueve, Plaza San Martín. Si llega a estar medio feito el tiempo, alguna gotita, todo el mundo al polideportivo de esta localidad. Ireneo Plech, nos dice Gustavo Bachiller, que es nuestro informante desde Cerro Azul, nuestro colega y amigo. Ulises Felices, obsequio, pelotero, juego, diversión y mucho más para celebrar con nosotros el Día del Niño en Cerro Azul, sábado 29 de agosto. Reitero, Plaza San Martín de Cerro Azul, a partir de las 15, si no llueve. Si llega a estar feito el tiempo, llueve, todo trasladado al polideportivo Ireneo Plech este sábado en Cerro Azul.
0: Bueno, en la ciudad de Oberá, por otro lado, llega nuevamente esta actividad Sunset.
1: Ah, claro.
0: En este caso tiene que ver con el turismo, porque llega a la ciudad de Oberá el turismo nacional, el TN. A la ciudad de Oberá, y en el marco de esta presentación del TN en Oberá, este viernes 28 de agosto, de 17 a 23, en la Plaza Soleta Güemes, Se llena de automovilismo, música, propuesta para toda la familia. Una actividad donde va a haber exposición de autos de carrera, pilotos, sorteos. No, pues, no se sortean los pilotos, ¿no? Se sortean
1: la entrada.
0: Entradas, obsequios y demás, ¿no? Exposición de autos, solo clásicos, música, feria gastronómica, patio cervecero, emprendedores y mucho más. Bueno, todo esto y mucho más el próximo viernes de 17 a 23 horas en la plazoleta Güemes de la ciudad de Vera. Turismo Sunset.
1: Este próximo viernes 28 de agosto, música retro en Litia Resto Bab, en Leandro N. Alem, y allí va a estar la música en vivo de Cacho Machado, el viernes 28, según nos informa. El próximo 5 de septiembre, atención, gran baile del pescador, octavo campeonato de la pesca variada de boga, con la mejor música en Puerto Mauri, a Sala Misiones, Sergio Vieira, Cacho Machado, sábado 5 de septiembre. Los inscriptos al campeonato no abonan entrada, y para el público en general, entrada a 5.000 pesos a partir de las 20:30 hasta la 1 de la madrugada, el gambre bailongo. Y el viernes, el sábado también, digo, 22, se fue para la zona de, estuvo a la zona de Vilayo, me decía, también en la zona de Corrientes, sigue el recorrido por muchos escenarios de la provincia de Misiones, Corrientes, don Cacho Machado, que está grabando nueva música, ¿eh? Lo quiere contactar para eventos privados, populares, 3754-412979.
0: Bueno, noche de pizzas, nos envía por acá un flyer.
1: ¿Dónde? Me sumo.
0: A ver, ¿de qué se trata? 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Uh-huh. O sea, que ya vienen frisadas, después las pones al horno cuando vos quieras. Tomamos pedidos y a ver, estoy buscando el teléfono que raro que no ponen el teléfono en los flyers, ¿no? Claro,
1: el teléfono,
0: y nos mandamos una señal de humo si queremos una pizza, entonces de todas maneras le voy a pasar el teléfono de quien me ha enviado el flyer para que
1: puedan... Porque ahí está el teléfono, pero no pusieron el número.
0: ¿Ah?
1: Ahí está el logotipo, ¿no? del teléfono, pero no pusieron el número.
0: Claro,
1: y era abajo.
0: Sí, ¿no? Sí, claro, no pusieron el hace tu pedido, tomamos pedido,
1: claro.
0: hacemos envío, pero bueno, dato
1: se olvidaron.
0: Sí, reservar las tuyas, pero bueno, pero es llamativo, ¿no? Como la gente se olvida a veces de cosas tan obvias y tan, pero bueno, no importa, más allá de todo eso, puede hacer su pedido al 1544-04-50. Por otro lado, Valentina tiene productos de la huerta. ¿Le compró uno al final?
1: Sí, ya ahí se hemos pedido. Ahí pedimos pepino, pedimos huevo casero.
0: Lechuga, 1.000 pesos. Sí. El mazo. Uh-huh, zapallito de tronco, 2.500. Pepino, 3.000. Mandio, 3.500.
1: Para el pepino ya llegué tarde. Ya vendió todo.
0: Ya no había más.
1: Sí, ya llegué tarde.
0: Bueno.
1: ¿Y eso que le pedí
0: más adelante o...?
1: No, hoy me trae porque ya trajo verano, pero... Toda la semana trae productos, ¿no?
0: Sí. Bueno, aquellos que quieran comunicarse con Valentina, que trae los productos de la huerta, de la chacra, el teléfono es el 1560-1984, 1560-1984. No especifica tampoco si la lechuga es por mazo, por una planta.
1: Sí, un mazo es, justamente
0: claro,
1: un mazo.
0: El zapallito, bueno, yo intuyo que debe ser el kilo, el pepino el kilo, o la mandioca el kilo.
1: Exacto. Todo por kilo.
0: Claro.
1: O por unidad, en este caso. En el caso de la lechuga, por mazo.
0: Ah, claro.
1: Así que, como para elegir, le mando un mensajito, no vaya, el toque responde.
0: Claro, para mayor información se comunica con Valentina, entonces, al teléfono que hemos mencionado recientemente.
1: Una propuesta tiene que ver con un evento que se va a llevar a cabo en la provincia de Misiones. Acaban de informar la Municipalidad de Concepción de la Sierra. Tiene un evento importante y tiene que ver con los tareferos amigos de la provincia. Así que están organizándose. Nos han enviado justamente la información de este evento tan importante que se va a llevar al Festival Nacional del Tarefero.
0: Vamos a ver.
1: La espera terminó. Hoy damos el primer paso para esta edición de una fiesta que celebra nuestras raíces, nuestra cultura y el trabajo de nuestra gente. Arrancamos la edición 2026, dice el municipio de Concepción de la Sierra, mirando un poco la programación. Che Marotos, Luciano y su grupo, Cristian y la Ruta, La Rejunta, Banda Danubio Azul, entre otros artistas músicos, ¿no? En la grilla. Esto recién empieza. Desde hoy abrimos oficialmente la promoción edición 2026 del Festival del Tarefero, que según se agenda es para el 2 y 3 de octubre del corriente año. Música Lely, Sánchez Marotos y otros que se irán sumando también a esta grilla, como el caso de RP 2000 también, Dani, ¿eh?
0: Mirá vos.
1: Y Los Vecinos también ya están confirmados para ambas jornadas. 2, 3 de octubre, 2026, Festival Nacional del Tarefero, que alguna vez también nos convocó para animar allá por Concepción de la Sierra, según la información, ¿eh?
0: Sí, porque para trabajar, para...
1: No, me llamaron para ir al animador, fui con el gringo Barreto.
0: Para tarefear ahí con los
1: muchachos. No, para tarefear ya no, ahí ya demasiado para mí.
0: Bueno, nos envían por acá un mensaje. Haremos nuevamente este año la fiesta Día del Niño. Si querés colaborar, todo suma, todo ayuda, caramelos, chupetines, juguetes, todo lo que... quieras donar, uh-huh, chocolatada, bollos también habrá, etcétera, etcétera, etcétera. Para mayor información, bueno, puede comunicarse con Daylin al 1578-3653, 1578-3653.
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0: Bueno, y hablando de ferias, también hoy se lleva a cabo, nos envían desde Cáritas Catedral el flyer con la información, la ferita de Cáritas, hoy miércoles de 15 a 18. Vio que mucha gente se quejaba porque decíamos que solamente era la mañana. Bueno, sí, realmente nos hicieron caso, hicieron casos a la gente, a los oyentes, y han incorporado ahora también durante las tardes esta feria en la vereda de la Catedral San Antonio, que en pleno centro, martes de 9 a 12, miércoles, o sea, hoy de 15 a 18, arrancan un ratito nada más, y viernes de 9 a 12 de la mañana. En la vereda de la Catedral San Antonio, ese lugar, habrá prendas, calzados, accesorios, ropa de cama, muy buenas pizzas, muy buena ropa, y mucho más, a muy buen precio. Si quiere ir a colaborar con Caritas y de paso ya aprovechar algunas de las opciones que ofrecen allí, insisto, todos los destinados es para Caritas, porque como decimos siempre, ¿no? Ya mucha gente nos ha dicho en su momento, ¿por qué no le donan la ropa directamente a los más necesitados? Pero bueno, la gente que necesita por ahí no solamente necesita ropa, abrigo, necesita medicamentos, traslados, alimentos, etcétera, etcétera, etcétera, etcétera.
1: Alberdi, arreglo de caminos integral de ese municipio. El Parque Vial continúa realizando tareas de arreglo integral de caminos cerrados. Los trabajos se llevaron a cabo en zona de sección sexta, ruta 6, Arroyo Chapá. Las labores tienen que ver principalmente con despeje, culeteo y desagües en estos caminos terciarios en lugares críticos que se realizó el entoscado, dice la comunicación también, ¿eh? Y en Colonia Alberdi, en la zona de la cancha de Hins, exitosa jornada deportiva en la cancha Hins. El pasado sábado 22 se llevó a cabo una jornada deportiva en la cancha Hins, la misma se realizó en el marco del mes del niño y fue organizada por el área de deporte de este municipio. El encuentro contó con la participación de 12 equipos de distintas categorías, con chicos de diferentes zonas como Lote 80, Hins, Zona Furts, del pueblo. Al finalizar la jornada se compartió un chocolate con bollos con todos los chicos presentes. Además, se entregaron paquetes con golosinas para todos los participantes y trofeos a los equipos que formaron parte de este evento. La actividad se realizó con el aporte de la municipalidad y el intendente, el doctor Juan González, se mostró muy satisfecho y agradecido por la organización de este evento que consolida a la infancia en el juego, en el trabajo en equipo y hace que las familias disfruten con los chicos de momentos sanos y únicos. El ejecutivo también agradeció a Policarpo Olivera, Marcos Benítez, Alejandro Dos Santos y a Ani Semke por la excelente tarea, colaboración realizado en dicha jornada. Este es el informe de la gente amiga de Colonia Alberdi, donde nos informa acerca de una exitosa jornada deportiva que se llevó a cabo el pasado sábado en la zona de Cancha Hins.
0: Muy bien, ahí vemos a la gurizada en imagen.
1: Mirá, linda gurizada. Deportiva.
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1: 14:28.
0: No, digo, el horario que comienza a trabajar el taller mecánico, no, 14 horas, él arranca.
1: Las dos, las dos, exacto.
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0: No quiero mandar al frente a nadie, pero viste que mucha gente cuando te va al baile, viste que está con los botines de fútbol, a mí que se va para la cancha y...
1: Algunos ya llevan la ropa de... me sí, contaron, yo no vi nada.
0: No, a mí también me contaron, yo no. Pues yo cuando me voy a jugar al fútbol, me voy a jugar al fútbol, viste. Me quedo hasta tarde ahí en el tercer tiempo, pero yo vi en vale uno que con botín y media de fútbol.
1: Yo vi que algunos fueron en moto, yo que estoy en Guaraní, porque yo chusmeo todo y veo y no cuento nomás, pero le cuento a usted nomás, que mucha gente lleva una segunda ropa en un bolso y deja la casa de alguien. Claro. Salen de la cancha y antes de ir a la casa pasan por allí y de ahí ya se van al baile.
0: Sí, son tranquilos, muchachos. Solo por suerte nos portamos bien, viste, pero hay algunos que no tanto.
1: Y yo creo que son todos solteros, por eso hacen eso.
0: Ah, por eso,
1: claro. 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
0: 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Hola Johnny, excelente programa, los escucho mientras preparo mis clases. ¿Ganamos hoy? ¿Se va el chacho? Si no se da, saludos, dice Mati. Mirá vos, Mati, clase de... ¿qué? ¿Maestro?
1: Debe ser docente, ¿no? Debe ser docente. Está preparando la clase y pensando en River ya.
0: Sí.
1: A la pucha.
0: A ver, veo, mira, en el estado de... entré sin querer, pero bueno, ya que estoy chusmeando el estado de Matri. Gran show, Somos Agro. Los Mágicos, Tony y su grupo. Hacé tu reserva al 50-37-62, Salón Copetegla Guaraní. Ah, mira, Salón Copetegla Guaraní.
1: ¿Para cuándo es? ¿El 29?
0: Anticipadas, no dice cuándo.
1: Yo tenía fichado para este sábado.
0: 13 en Guaraní.
1: ¿De septiembre?
0: 13 de septiembre. ¿Y quién organiza? No sabemos.
1: Bueno, mandaron el dato.
0: Sí, profesor dice. Profesor, bueno, saludos, profe. Buena jornada. El 13 entonces el evento en Guaraní que comentábamos recién, Salón Copetegla.
1: ¿Buscas simplificar las comunicaciones en tu hogar o negocio?
0: Perdón. Este sábado.
1: El 29 yo tenía agenda.
0: Sí. No, pero dice ahí.
1: Por eso quedé pensando.
0: Día número 13.
1: Claro, el evento del día. Que estaba suspendido, ¿se acuerda?
0: Yo entendí que quiso decir el sábado 13, no, el IEA 13, organiza.
1: Claro, organiza el IEA 13, un evento que estaba suspendido y pasó para este sábado.
0: Este sábado, entonces pasamos en claro, para no confundir a la gente, Hugo Mágico, Tony Barceló, este sábado, Salón Copetegla de Guaraní, es una cena show.
1: Cena show.
0: 30.000, la cena show o la anticipada solamente para el baile, 5.000, es lo que intuyo, ¿no? Así que bueno, de todas maneras, para mayor información hay un teléfono que es el 50-37-62.
1: Igual yo le avisé al director del IEA, que nos tiene que llamar a nosotros.
0: Claro.
1: Así va muchísima gente ese evento.
0: Vale, dice que quedan todavía tarjetas.
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0: Muy bien. La música que endulza los oídos, la música que alegra los corazones, la música llega desde el Paraguay, nos dice la producción.
1: Ah, bueno, vamos a escuchar a la joven, la hermosa, brasileña ella había sido, nacido en Campo Grande, Mato Grosso do Sul, Patricia Cantalupi, y el tema Paraguaya Rojaí.

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0: La música llegaba con Sharon Núñez, Tu falta de querer. La música que dulce a los oídos, alegra a los corazones. Pero antes llegaba la música del Paraguay.
1: Junto a Patricia Cantalupi nos dejaba el tema Paraguaya Roja y Ju, presentado como siempre con la gente amiga del estudio jurídico del doctor Brites Núñez, Roberto Emanuel, que atiende justamente en la calle Río Negro, 206, primer piso. 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
0: Antes de la última pausa, actualizamos los mensajes pendientes vía streaming. Nos saluda también y nos desea una bonita tarde Susana Matos. Bueno, saludos Susana, buena jornada, buen día. Y creo que con respecto a los WhatsApp ya actualizamos todos los mensajes, sí, me parece que sí, así que nos vamos derechito entonces a nuestra pausa, la última, y volvemos.
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8: Muy bien, ya transitando los últimos minutos de este espacio Gente de Ley, aquí por el aire de Interacción, y nos dice Matías que chicos de hasta 10 años pagan 15.000 la tarjeta con respecto a este evento que se lleva a cabo a beneficio del IEA en Guaraní este próximo sábado, así que menores de 10 entonces pagan 15.000, mayores para la cena show lógicamente,
9: bueno,
8: pagan 30.000. Bueno, de todas maneras el teléfono para mayor información es el 15 50 37 62.
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8: Muy bien, nosotros nos estamos retirando, agradeciendo a todos por la sintonía, por la preferencia, a toda la gente que habitualmente nos ve, nos sigue a través de redes sociales, de diferentes plataformas, a través de Centro TV Canal 8, en la grilla de PIN Misiones, o por supuesto a través de la frecuencia modulada 101.1.

0: Muchísimas gracias. La invitación está hecha para nuestro próximo reencuentro, que si Dios quiere será mañana jueves desde la hora 12:30. Tempranito, eso sí, estamos abriendo la programación en vivo con Tony Sabaré en un nuevo Sol de 5 a 9 de la mañana.
1: Hoy, como todos los miércoles en Guaraní, a partir de las 15 en un ratito, jornada de vacunación antirrábica gratuita. Hoy se va a hacer en el playón deportivo de la Picada Sarmiento, frente al barrio Don Juan, téngalo presente, de 15 a 17. 3.178 la previa, 9.533 la primera matutina, quedando vacante la mini poseada en el día de hoy. Por mi parte, gracias, y Dios quiere el reencuentro, mañana 12:30.
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Vamos, vamos a seguir adelante. Miércoles ya, miércoles 26 de agosto. Chau agosto, chau agosto. Último miércoles de agosto. Así que vamos a disfrutar nuestro programa del día de hoy. ¿Cómo están? ¿Qué tal le están pasando esta semana? Ya cambió el clima otra vez, ya se hizo sentir el agosto otra vez, ¿no? Vientito, lindo día, hermoso día, lleno de bendiciones, que eso es lo más importante. Arrancamos nuestra conexión del día de hoy con Yerba Mate Rojo de Molinos La Misión.

Con yerba mate rojo de Molinos La Misión, que todos los días que tenemos programa y todos los días, cada vez que tomamos un mate, tenemos que recordar, ¿no? Porque a veces decimos, bueno, hay algo que nos trae a la mente alguna cosa. En este caso, lo que nos trae todos los días a recordar el gran amor de Dios es yerba mate rojo de Molinos La Misión, que hoy nos regala el Salmo 32, versículo 1, dice: dichoso aquel a quien se le perdona sus transgresiones, a quien se le borran sus pecados. Y allí nace la esperanza, ¿no? La esperanza que nace en Dios y florece en el corazón del que confía en Él. Y Jesucristo conoce las circunstancias que rodean cada alma. Así que podemos decir: soy pecador, muy pecador, puedo serlo, pero cuanto peor seas, tanto más necesitamos a Jesús. Él no se aparta de nadie que llore contrito. No dice a nadie todo lo que podría revelar, pero ordena a toda alma temblorosa que cobre aliento. Va a perdonar libremente a todo el que acuda a Él en busca de perdón y restauración. Somos humanos y podemos, por ende, ¿sí? por el solo hecho de ser humanos, cometemos errores y lo volvemos a cometer una y otra vez.

cada vez que cometemos un error, que nos equivocamos, si nos arrepentimos, somos perdonados, sí. Y Él va a estar esperando, no importa cuánto tiempo pase, no importa cuánto tardemos en darnos cuenta de que lo hicimos mal. Él es paciente y por eso nosotros somos bendecidos, somos perdonados y comenzamos de nuevo.

0: nuestro espacio de inicio del día de hoy con Yerba Mate Rojo de Molinos La Misión nos recuerda, como siempre, ¿sí?, lo grande que es el amor de Dios. Ese amor tan único, ese amor que Él nos tiene desde antes de que nosotros lleguemos aquí, desde antes de nacer. Él ya sabe cuál es el propósito que tiene con nosotros. Y el más grande es amarnos y hacernos sentir que somos amados por nuestro Padre.
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0: Gracias a Yerba Mate Rojo de Molinos La Misión por este hermoso espacio.

0: Bien, y seguimos adelante, sí, saludamos a nuestro staff publicitario completo, agradeciendo al primer bloque con Yerba Mate Rojo de Molinos La Misión. 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
0: 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Ahora actualizamos mensajes, 19 son los minutos que pasaron de las 3 de la tarde. Un abrazo a Carmen Sanders, sí, que nos envía tempranito su mensaje siempre. Nunca debes perder tu forma de ser, tu esencia, la humildad de tu alma, la voz de tu corazón, el respeto a ti mismo y el valor por la vida. Hola linda, ¿cómo estás? Espero estés bien, como yo, dice Carmen. Te mando un fuerte abrazo de oso y un enorme saludo a toda la gran audiencia del programa. Atentamente, Carmen Sanders. Un abrazo fuerte para vos también, Carmen. Un saludo a Rosa, sí, a Rosa y ahí a los chicos, y a a Dani, a Don Miguel, a Facundito, a todos ellos, y nos envía el Salmo 121 que dice: alzaré mis ojos a los montes, de donde vendrá mi socorro. Mi socorro viene de Jehová. El enemigo no tiene ninguna autoridad sobre los hijos de Dios. Si no te avergüenzas de ser hijo de Dios, el Señor siempre, donde quiera que vayan sus hijos, van tomado de su mano. Así que el saludo a Rosa, muchísimas gracias.

Así que vamos a escuchar música. ¿Les parece algo de música? Comenzando nuestro programa, este ratito que tenemos para disfrutar de esta hermosa conexión el día de hoy, como siempre, aquí por el aire de Integración. Hasta las 4 estamos.

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4: Muy bien, se viene Menino da Porteira, ¿sí? Para Rosa, que nos está escuchando, que la saludábamos ahí. De parte de Rosa, el saludo para Zulma. Y nosotros enviamos el saludo para toda la familia. Y bueno, este tema dice que le gusta mucho a Facundito, así que le dedicamos a Facundo también este tema. Y saludos a Miriam de Loreto, que nos está escuchando también. Gracias, Miriam, por estar ahí. Nos escucha, ella de Loreto, sí, pero hoy nos escucha desde Jardín América. Así que un abrazo a Miriam y a toda su familia, quien esté visitando por allí. Escuché que debe estar con alguno de los nietos ahí, ¿eh? Un abrazo a Norma. ¿Cómo estás, Norma? Hola, bonita. Qué placer escuchar tu voz. Acá estoy tomando un tere con Juan. Dice, me pasás un buen tema. Un abrazo para vos también, Norma. Tengo muchas ganas de tomar mate con Norma, ¿eh? Así que capaz que mañana me levante tempranito y me pegue una escapada para allá, ¿eh? Vamos a escuchar música, ¿sí? Escuchamos Omenino da Porteira, ¿sí? Para Rosa y para la familia que nos está escuchando allí.

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0: Buenas tardes, bendecida tarde, mi querida Gladys, para ti, para todos tus oyentes, para los tuyos. Abrazos, bendiciones, en nombre de nuestro Padre Celestial. Bueno, hoy escuchándote, por fin. Así que bueno, qué manera de empezar, buen comienzo, me encantó. Cómo extrañé y extrañaba esas reflexiones, tu programa, la verdad que todo. Así que bueno, escuchándote desde acá, de Jardín América, por la aplicación obviamente. Así que abrazos, te quiero un montón, bendiciones.
1: Abrazos para vos también, Miriam, muchísimas gracias. Ahí ya se va a ir acomodando, ¿no? Los horarios, porque estaba media confundida.
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1: Nosotros también estamos acomodándonos.
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1: Saluda a los amigos de Campo Grande, sí, el amigo Ramón por allá, por Campo Grande, dice, tengo la app, así que seguro, está en sintonía. Un abrazo para Ramón, para Sarita, para Juan, que también vive allá por Campo Grande. Pasábamos el domingo y el lunes por allá, unas ganas de bajar del colectivo y saludar y visitar. Pero bueno, ya habrá oportunidad, ¿no? Estuvimos por 2 de mayo el día domingo y lunes, así que muy agradecida a Dios por la gente que pone en nuestro camino, sí, mucho cariño, mucha simpatía y mucha empatía por allí en la fiesta del Día del Niño, que ya va en su edición número 12, organizada por Fundación Donar, por la Biblioteca San Marcos, de la mano de Sandra Andrade, allá por 2 de mayo Misiones, así que de paso, ¿no? Poder visitar, poder conocer también, visitar a Sandra y conocer a quienes trabajan con ella, a quienes colaboran y recibir más colaboración ya en proyecto la fiesta del año que viene. Hola Walter, ¿cómo estamos Walter? Ahí Walter envía su mensaje. 41 son los minutos que pasaron de las 3 de la

0: mucho estornudo este cambio de clima. Andamos ahí con la nariz roja de tanto estornudar, pero bueno, me gusta. Me gusta cómo está el día de hoy. Miraba el pronóstico de esta mañana y anuncia lluvia ya para el fin de semana. Así que a prepararse, a lavar todo, a secar todo. ¿Cómo estamos, Susana? ¿Todo bien? Saludos a los amigos allá de Alberdi, Alvear, de toda la zona. Les decía, ¿no? Les decía que los sabores caseros, sí, solcito ahí para don Ramón, para doña Nelly, contentos también con el solcito, ¿no? Un abrazo le enviamos. 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

0: 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Está calorcito, está como para tomar un agua fría, ¿no? Vamos. 50 son los minutos que pasaron ya de las 3 de la tarde. Nosotros
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0: Y bueno, nos vamos. Sí, recién llegamos. No, no importa, nos tenemos que ir igual, ¿eh? El saludo a Walter, sí, que nos estaba solicitando un tema de los Dinos. Le debo el tema de los Dinos para el día viernes. Walter, te prometo que arranco con ese tema el viernes, ¿eh? Porque ya tengo un pedido atrasado aquí y lo vamos a cumplir.
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0: Y tengo un mensaje que dice hola. Así que a Lucía le mando un saludo. Espero que esté en sintonía, ¿no? Gracias por su mensaje. Dice hola nomás, pero seguramente que está en sintonía. Me voy. Con la música a otra parte, ¿sí? Me despido con este tema que se llama Qué bonito amor. Lo interpreta Antonio Ríos. Qué mejor manera de despedirnos que de esta forma, ¿eh? Gracias a cada uno de ustedes por la sintonía. Gracias por tanto cariño. Que Dios los bendiga inmensamente. Y será hasta el día viernes, si Dios así lo permite.

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0: Muy buenas tardes, ¿cómo les va? ¿Cómo andan? Bienvenidos a las voces de la tarde, aquí por el aire Integración, como siempre, a través de Centro TV Digital Canal 8, también a través de Punta Indio Digital. Estamos con ustedes acompañándolos y hasta las 18 horas, como siempre, aquí por el aire de Integración. En este mes, en el mes de septiembre, va, en el mes de agosto en realidad, y parte de septiembre, seguramente apenas los primeros días de septiembre, imagino, estará con nosotros también el señor Antonio Sabaré.
1: Buenas tardes.
0: ¿Cómo anda, mi amigo? ¿Todo bien?
1: Sí, re bien, transpirando.
0: Sí, supongo que llega recién de la capital.
1: Claro, sí, sí. Estuvimos en Posadas hoy, volviendo, y acá firme al pie del cañón trabajando.
0: Muy bien, muy bien. Qué tipo guapo, comprometido, tipo responsable.
1: Tipo,
0: ¿no?
1: Laburador.
0: Exactamente, hace de sus días la gran virtud del trabajo.
1: Sí.
0: Pasó el tiempo.
1: Sí, sí, como todos, ¿no? Como vos, como Richard Burgos, que nos acompaña
0: también
1: en el control central.
0: También. ¿Y usted quiere vincular la palabra Burgos con trabajo?
1: Digamos. Sí.
0: Está bien, entonces.
1: Claro.
0: Bueno, ¿cómo andan, Ricardo? De paso, le convoco, bien tempranito. Cuénteme de las novedades, de las alegrías. Imagino a usted, hincha de River, lleno de alegría y expectativas.
2: ¿Cómo anda, señor Darío?
0: Pero muy bien, yo muy bien.
2: ¿Cómo anda, señor Tony?
1: Bien, ¿qué tal, bien, qué tal, sí, Ricardo?
2: Por fin vamos a ver en fútbol hoy, el día de hoy, así que a prepararse 21:30 en el Estadio Monumental. Va a estar jugando River versus Santa Fe, Independiente de Santa Fe. Con la Copa Sudamericana.
0: Recordemos que ya ha jugado el partido de ida.
2: Exactamente, ahora el partido de vuelta se va a jugar el día de hoy, 21:30, como le decíamos. Y la probable formación ya tenemos de los equipos.
0: Ah, bien, ahora me cuenta. Inclusive va a recordar también cómo terminó ese primer partido, sí, de visitante.
2: 0-0,
0: ¿sí?
2: Con un pequeño, sí, paseo que nos comimos. Pero
0: eso, bueno, eso será, después nos va a contar los detalles y a qué hora juegan y si por dónde lo podemos ver. Bueno, los detalles, ¿sí?
1: Claro, hoy es la revancha en Buenos Aires.
0: Hoy es la revancha en Buenos Aires, exactamente. Así que bueno, y ahí definimos todo, si nos quedamos o nos vamos. estamos todos nosotros argentinos haciendo mucha fuerza. Vamos River. Estamos de horas tempranas ya practicando el aliento que queremos darle al equipo, porque, bueno, es un argentino, ¿no?
1: Sí.
0: Por lo tanto, nosotros lejos de apoyarle a ese equipo.
2: Pero aliento, por favor.
0: Es que no mucho.
2: No mucho.
0: No mucho.
2: No.
0: Por ahí una vez se me paso de rosca, usted dice. No, créame que estamos con usted. Estamos. ¿Y a quién le vamos a creer? ¿Los independientes de Santa Fe, de Colombia, que no sabemos quién es? No, vamos a echar por los nuestros, acá que le conocemos.
1: Creo que en Independiente Santa Fe jugó el Coco Sosa.
0: Exactamente, claro. Uno, después el Bucaramanga también, otro equipo que jugó, ¿sí? La verdad que Coco no está quizás en la órbita de todos por eso, por haberse ido tan rápido a River. Recordemos que en River no tuvo lugar porque estaba un tal Ramón Díaz, nada menos, ¿no?
1: Claro,
0: competían, sí, por el mismo lugar, jugaban igual, inclusive, jugaban igual. Entonces por ahí los argentinos nos perdimos un gran valor, porque a lo mejor hubiese estado en la selección, por ejemplo.
1: También.
0: Lo mismo que Ramón Díaz, hay que decirlo. Siempre con el paso del tiempo aclara las cosas. Ramón Díaz no estuvo en la selección porque estaba peleado con Diego, esa es la verdad. Esa es la verdad. Y que determinaron que él no esté, porque por méritos, sobrados méritos tenía Ramón Díaz para integrar la selección.
1: ¿Qué será de la vida hoy de Ramón Ángel Díaz?
0: Está ahí esperando, yo creo que va a ser el próximo técnico River. Yo estoy absolutamente convencido que el Chacho, si van, no sé, uno no puede nunca establecer cuánto, ¿no? ¿Qué? Menos responsablemente, pero digamos, y ahora estoy hablando serio, no estoy diciendo nada en broma, me parece que dos, tres partidos, si no mejora, me parece que el mismísimo Chacho me parece que va a decir, señores, gracias.
2: Hasta según luego. Según periodistas partidarios de, del club,
0: sí,
2: la dirigencia no lo quiere a Ramón.
0: No, sí, claro que no lo quiere. No, eso está clarísimo que no lo quiere.
2: El club no lo quiere, pero la hinchada.
0: Pero es que la necesidad tiene cara de hereje, mijo. El único que puede venir, tranquilizar las aguas y tiene espalda como para soportar esto, es Ramón Díaz, sin duda en River, ¿sí? Ya se fue el otro que podía hacerlo y que no lo hizo, ¿no? Entonces ahora me parece que el camino que le queda a ellos es Ramón Ángel Díaz. Pero bueno, sabrán ellos. Nosotros, mientras tanto, disfrutamos mientras dure esta situación. Mientras dure, ¿no? Pero bueno, don Antonio, ¿sabe qué visitantes tendremos hoy? ¿Quiénes vendrán, quiénes estarán con nosotros?
1: Dentro de un rato, José Marchand, presidente de la colectividad suiza.
0: Y bailarín de la colectividad. Vamos todavía. Presidente y bailarín. ¿Qué tal?
1: Se sumó este año porque Suiza, después de mucho tiempo y de muchos intentos, logró conformar el ballet de adultos. Y José se animó.
0: Mirá vos,
1: él, él y Consuelo y su esposa. Uh-huh. Bueno, conforman. Son parte, ¿no? Uh-huh. De este ballet. Que, bueno, estos días escuchábamos, ¿no? Testimonio de algunas de las chicas del ballet de adultos.
0: Sí, claro.
1: De la colectividad suiza, bueno, que también han decidido aceptar la invitación y ser parte. Por eso habíamos charlado hace unos días con quienes son las nobles uh-huh. incorporaciones del ballet de adultos, como doña Josefina Müller, ajá, doña Cristina Lutz,
0: claro,
1: doña Bárbara Weber,
0: claro,
1: ¿no? Bueno, uh-huh, y está Consuelo, y está también uh-huh, José, y bueno, y muchos otros amigos, ¿no?
0: Claro, está buenísimo. Tenemos que hacer después un ranking de todos los presidentes que bailan, porque tenemos otro. Nuestro querido amigo Jorge Mota también baila.
1: Es muy probable.
0: Ah, todavía estamos,
1: veremos. Bailó, integró un par de años. Ajá. Presidente de la colectividad ucraniana.
0: Claro.
1: Que viene mañana a Radio Integración, 16 uh-huh. y 30.
0: Bueno, ahí vamos a...
1: Y le vamos a preguntar.
0: Comprometer.
1: Exacto.
0: No le vamos a preguntar, le vamos a comprometer que baile.
1: Sí, tal
0: que
1: cual.
0: Que vuelva.
1: Exacto, sí, es que
0: vuelva.
1: No lo hace.
0: Claro.
1: Bueno, y los suizos que tienen música en vivo este año, uh-huh, con Los Salvajes de Alem, uh-huh, con Los Angelitos Alpinos, que ya el jueves van a estar en Oberá, procedente de una localidad de Santa Fe, participarán del desfile. Bueno, los suizos como siempre, pero ya nos vamos a interiorizar, sí, un señor, poco más cuando llegue dentro de un ratito José. Don José.
0: Perfecto. Bueno, como anticipo, parece que está bueno hasta aquí. Vamos a buscar rápido la primera pausa y tras las mismas comenzamos el desarrollo de los temas. Como siempre, lo más grato, lo más alegre, lo que más nos entretienen. El Plus propone Sabaré. Yo tengo cosas duras para contarle, por ejemplo, el presupuesto que tiene previsto la provincia gastar. Vamos a indagar un poquito ahí en qué va a gastar, qué porcentaje. ¿Usted sabe de toda la plata que hay? ¿Usted sabe cuánto se invierte en salud? ¿Cuánto se invierte en educación? ¿Cuánto se invierte, no sé, en obras viales, por ejemplo? Bueno, vamos a tratar de despejar esas dudas para conocer si está bien, a su criterio, claro, o mal, cómo se distribuye la plata de Misiones, ¿no? Porque, claro, a veces la discusión es válida, en qué se invierte la plata, es muy válida esa discusión y tratar de saber en qué. Pero también le vuelvo a repetir lo que siempre le digo: deje de ser habitante, pasa a ser ciudadano. Y el ciudadano investiga, el ciudadano sabe que tiene derechos, que tiene obligaciones y que tiene garantía. Sabe que puede indagar, que puede averiguar cómo va esto por sí mismo, sin que nadie le cuente. Yo hoy le voy a contar, pero usted puede después chequearlo en todo caso, si es que así cree conveniente, para saber si eficaz y eficientemente así es lo que le estamos contando aquí. Pero es bueno saberlo, ¿sí?
1: Pausa, sí. Nos vamos a la pausa, sí, actualizando datos del tiempo. 30 grados la temperatura, un poco más, 30 grados 5,
0: mira,
1: 49 el porcentaje de la humedad, hay viento del norte a 14 kilómetros y el Servicio Meteorológico Nacional anuncia buen tiempo para hoy, buen tiempo para mañana, mínima 20, no va a ser frío en el amanecer, 20 la mínima, 31 la máxima de mañana, cielo mayormente nublado,
0: mira,
1: viernes buen tiempo, mínima 19, máxima 29, sábado lluvias y tormentas.
0: Bueno, es el pronóstico del tiempo entonces para nuestra zona. Oberá y zona centro, digamos, es el pronóstico. Ya le hemos actualizado. Ahora sí, buscamos la pausa y así volvemos.

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0: Vamos con ese blues todavía. Vamos. De los que van a estar aquí en la fiesta y usted podrá disfrutarlos.
1: Sí, la corte del señor Manga, de la ciudad de Posadas. Pero hoy cantando un poquito en el aire de integración.
0: Sí, señor, eso es un bluesazo. Muy buen blues para compartirlo, para escucharlo. La verdad que está genial. Pero ¿qué día están? A ver si podemos ir viendo y previendo, también organizándonos un poquito para ir a la fiesta.
1: Martes 8 de septiembre.
0: Bien.
1: Martes que tiene una actividad más que interesante porque los niños pueden ir. Las delegaciones escolares.
0: Claro.
1: Históricamente la federación abre las puertas del parque para que lleguen los chicos de las diferentes escuelas de Oberá y de toda la zona. A las 9 ingresan. Es una actividad infantil que se va a extender hasta las 17. Habrá shows a las 10 para los chicos que van a la mañana y otro a las 15 para los chicos que van a la tarde. Diversión en el parque y de paso los chicos pasean un poco. El predio después se abre a las 18. Ese día, para los residentes en Oberá hay un descuento del 50%.
0: Hay que recordar eso, Tony, hay que insistir con ese tema, esa posibilidad que tienen los obereños, ¿no?
1: Exacto, sí, porque cuesta en realidad 12, pero quienes demuestran, presentando el documento, que tienen su domicilio en Oberá, pagan solo 6.000 pesos, beneficio del 50%. La entrada para residentes deberá adquirirse de forma anticipada y al momento del ingreso será obligatorio presentar el documento que acredita domicilio en Oberá. Repetimos, la entrada para residentes aquí deberá adquirirse de forma anticipada. Bueno, la corte del señor Manga actúa ese martes, noche de las historias, que arranca a las 20 con el cuadro de apertura. Ese día se presenta el ballet Tradiciones, ese día se presenta Alpenrose, el ballet suizo, cuyo presidente viene dentro de un rato. Baila Francia, Bleu Blanc Rouge. Ese día baila también Il Giardino d'Italia y bailan los rusos y belarusos, es decir, Metelitza estará en el escenario y a las 22:50 aparece en escena la corte del señor Manga.
0: Muy bien. Bueno, seguimos. También después quiero contarte, Tony, que un querido amigo tuyo, no me atrevo a decir mío, apenas si le conozco, he interactuado con él, estuvimos en varias reuniones, pero no me atrevo a eso, sino sí, amigo suyo, sí, lo sé, y de muchos años, estará visitando nuestra ciudad, un viejo cantante, un tipo que nunca se olvidó de Oberá, siempre recuerda su ciudad, ¿sí? Anda por acá, va a andar el próximo viernes, estoy seguro, va a estar visitando su viejo colegio, que también le impulsó en esto del arte. Me parece que ya lo tenía, pero en todo caso el colegio le ayudó a mejorar, a darles condiciones, aptitudes en todo caso, y que después, bueno, él continuó su camino de locutor, que también lo es, y de músico.
1: Tal cual, y poeta.
0: Y poeta además, claro que sí. ¿De quién estamos hablando? ¿Tenemos ahí?
1: ¿Sí?

0: Exacto, ahí está.
1: Rubén Claudio Bustos.
0: Ah, vean, soy el que se llama Rubén.
1: Sí, viene a la tarde, a las 15, se presenta en el Centro Polivalente de Artes. 3 de la tarde. Un concierto poético musical, seguramente para los estudiantes.
0: Así es.
1: Posiblemente abierto a la comunidad.
0: Es abierto a la comunidad.
1: También. Así que va a ser un gusto. Claudio, que, así como lo escuchamos, brindó un tributo a Teodoro Cuenca.
0: En su momento. Y parte del tema escuchábamos, parte de esa obra justamente la que escuchábamos, sí. Uh-huh. Yo tengo una anécdota, lo voy a contar rapidito. Era muy niño, estábamos en la escuela 172 por aquel entonces, ahí del kilómetro 11, hoy 633, y nos fueron a visitar una delegación del Polivalente de Artes, de Oberá, ¿sí? Y uno de los cantantes era Claudio, que fue el último en presentarse, era muy jovencito, pero ya era todo un showman. Se presentó como todo un artista. Se sentó con tranquilidad, parecía ser no tener nervios, yo imagino que sí, que tenía muchos nervios, pero parecía ser que el tipo la tenía re clara. Éramos casi 400 alumnos, es decir, que no era tampoco un poquito, ¿no? Y la escuela, si algunos lo conocen o se recuerda cómo era, había una galería, después había una escalinata larga y finalmente otra vez una galería. Bueno, abajo estábamos nosotros y él arriba, es decir, que estaba bien expuesto, digamos, ¿sí? Y con luces y demás, y sin embargo agarró su guitarra con tranquilidad y nos cantó, y en esa oportunidad cantó Dios a la una de Altamirano. Uh-huh. Así le conocí a Claudio. Después, bueno, pude conocerlo de otra forma, digamos, pero bueno, pero ese es Claudio.
1: Dios, esta noche cenaremos juntos.
0: Exactamente.
1: Daniel Altamirano. Ah, mira vos.
0: Sí,
1: no, después hizo un recorrido por varios poetas de América, de Latinoamérica.
0: Sí, muy comprometido con todo lo que tiene que ver con la cultura y con todo lo de Latinoamérica, ¿sí? Y seguramente estuvo muy cerca del dúo de la trova cubana, por ejemplo, también.
1: Sí, también, momento, sí, claro, por supuesto.
0: Silvio Rodríguez, Pablo Milanés.
1: Tal cual, sí, Víctor, sí.
0: Heredia.
1: Sí, exacto.
0: Era habitual a Negra Sosa y probablemente que también era alguien muy importante para algo que ha influido en él, digamos.
1: Y cantó, creo que en la primera fiesta del inmigrante.
0: Sí, yo creo que sí.
1: Hubo un concurso en LT13 Radio Vera. Ajá. Quizás esté algo equivocado, pero más o menos viene la mano por
0: puede
1: ahí.
0: Puede ser, puede ser.
1: Por
0: puede
1: ahí.
0: Ser.
1: Obtuvo el derecho a cantar en el escenario de la fiesta, en el complejo deportivo todavía,
0: claro,
1: mediante ese concurso en LT13. Uh-huh. Y bueno, fue con su guitarrita, su altura,
0: su casi grande, su bozarrón, así.
1: Sí, sí. Sí. Así que bueno, y va a estar mañana, no pasado mañana.
0: El viernes, sí.
1: Viernes.
0: En el CEPAO.
1: Ajá, Centro Polivalente, 3 de la tarde.
0: Exactamente. Bueno, quizás tengamos la chance, aunque sea telefónicamente, de hablar con él el viernes, ¿no?
1: Claro, un anticipo.
0: Claro, podría ser.
1: Ah, no. Claro, no.
0: Quizás nosotros no.
1: Quizás a la mañana.
0: Quizás, una
1: charla después del...
0: O mañana puede pasarlo. O después de la actuación también.
1: Claro, ¿sí? Exacto.
0: Sí. Busquémosle la vuelta.
1: A ver en qué anda, sí. don Claudio Bustos. Que estará entonces en Oberá.
0: Bueno, ya está nuestra visita, así que vamos a apurar los trámites, vamos a hacer la pausa y vamos a ubicarlo ya a don José, que amablemente vino a visitarnos, para poder interiorizarnos de qué va a pasar con los suizos puntualmente, con la fiesta en general, un hombre que tiene muchos años de fiesta también, así que nos puede contar un poco de todo. Así que buscamos la pausa rápido y lo ubicamos, José, y empezamos a charlar.

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0: con la música que nos enmarca justamente de la colectividad suiza y con el presidente ya en estudio, José Mayán, ahí está él con nosotros, y con Tony Zavalé, por supuesto, vamos a charlar, vamos a preguntarle cómo están los suizos para este año. Sabemos que es una de las colectividades fundadoras justamente de la fiesta, una de las que estuvo del principio y que tiene muchos inmigrantes aquí en nuestra zona, descendientes, adherentes quizás a la colectividad, y que tiene permanente contacto también con ese país de origen, así que es una de las colectividades justamente que está muy vinculada con Europa, inclusive, ¿no? José, ¿cómo le va? Buenas tardes.
1: Buenas tardes, Tony.
2: ¿Qué tal? Buenas tardes. Y además la primera colectividad que construyó su casita.
0: Exacto.
2: Uh-huh. En el parque.
1: Eso fue en 1987.
0: Mirá, 87 ya tenían la casita, 81 arrancaron, ¿no?
1: La casa típica, digamos, uh-huh, del que se eligió, del cantón Wallis. Uh-huh. Y ahí ya, bueno, se construyó con la ayuda de, creo que esa época era un subsidio de la provincia, uh-huh, más las contribuciones de los socios, préstamos y uh-huh, cosas, y se sacó.
2: Vale recordar el laburo de los dirigentes de la colectividad de esa época, ¿no?
1: Sí, uh-huh, señor. Uh-huh.
2: Históricos.
1: Históricos.
2: Hoy quedan sus hijos y los nietos ahí.
1: Y hoy hasta bisnietos están circulando por ahí, quizás, ¿no?
0: Primero, originalmente, era solo la casa. Esa cabaña que ahora tiene, eso sí se construyó después.
1: Ahora sí, la cabaña, uh-huh, el salón grande, digamos, uh-huh, así, eso vino mucho más tarde. Uh-huh. Y bueno, también fue con el mismo esfuerzo de los socios que uh-huh, donaron lo que se trabajó durante la época que se hacía la fiesta ya en el parque, uh-huh, y se utilizaba una carpa.
0: Claro.
1: Bueno, con todas esas cosas, con préstamos de los mismos socios, con donaciones, bueno, se construyó todo eso, que en un principio eso iba a ser como una imagen de una montaña que se llama el Matterhorn, uh-huh, que está en Suiza. Sería el pico más alto de Europa y debajo estaría la casa. Pero por detalles técnicos no se llegó a eso, entonces
2: en principio el proyecto era ese.
1: El primer proyecto era algo parecido, sí.
0: Uh-huh. Por el proyecto y por el ese acuerdo que había, que era el no tener un platum, terminaron haciendo algo más económico.
1: Sí, salió un...
2: No, pero algo lindo y algo muy amplio.
1: Y quedó una de las casas más grandes que se hicieron en ese momento.
2: Uh-huh. Sí, sí. Bueno, ¿cómo les fue el año pasado? Vamos a dejar lo artístico y lo cultural y tradicional de lado. Uh-huh. En lo económico, ¿no? Porque hoy decimos, qué complicado que está todo. El año pasado decíamos lo mismo.
1: También,
2: finalmente... Sí. Finalmente, ¿cómo terminó para Suiza la edición pasada?
1: Bueno, gracias a Dios, ¿no? Y a todos los que trabajamos y a todos los que estuvimos en la fiesta, bueno, no fue, digamos, relativamente bien, digamos, ¿sí? Tuvimos nuestras saldo positivo y eso es lo que nos pone ganas para seguir este año. Claro que por ahí este año pinta un poquito más
2: difícil,
1: pero
2: o incierto,
1: por lo menos, pero así pintó o se presentó el post pandemia. Y fue una de las fiestas más grandes que
0: claro,
1: que había pasado, ¿no?
0: Claro, y uno entendía, estaba tanto encerrado que dijeron, vamos, ahora por favor, vamos todos, ¿no?
2: Salgamos.
0: Sí, puede ser. Ahora, José, tengo solo la idea, y un poquito hablábamos fuera de aire esto, que la fiesta en sí misma tiene un público cautivo, por así decirle, tiene un grupo de personas que no sabría establecerlo en qué número, pero que siempre habitualmente va a la fiesta. y es el sostén diario, es el que le mantiene a la fiesta, el que sostiene a la fiesta. Ahora, el tema está, la diferencia está en cuando viene gente de afuera, más turista, o que alguien más del pueblo esa vez va. Bueno, ¿qué hay que hacer o qué hacen ustedes para que logren captar otro tipo de gente que está por fuera de ese núcleo duro, digamos, que habitualmente concurre?
1: Ah, existe, sí, como decís, el núcleo ese que está presente todos los años. Uh-huh. Llueva, no llueva,
0: sí.
1: Ellos vienen,
0: uh-huh.
1: Y bien, estamos agradecidos por la
0: fidelidad.
1: La fidelidad que uh-huh. nos tienen a todas las uh-huh. colectividades, ¿no?
0: Sí, sí.
1: Porque algunos van.
0: Estamos hablando de la asistencia al parque, sí, claro.
1: Uh-huh. Y bueno, y con respecto a la gente que por ahí no se decide ir a la fiesta, digo que vale la pena porque es el tema de los antepasados, ¿no? ¿Cómo decir así? Mis abuelos fueron suizos,
0: uh-huh.
1: o mis abuelos fueron polacos, y bueno, uh-huh. toda esa historia uno la revive, ¿no?
0: Claro. Y hace un homenaje a ellos también.
2: Es un homenaje y un contacto directo con las tradiciones, ¿no? De nuestros antepasados. Y el parque da, cada casita, cada colectividad da esa posibilidad.
1: Más o menos que yo anduve bastante por ahí, digamos.
2: ¿Por dónde ahí?
1: Por ahí por el mundo.
2: Ah.
1: Y no hay un lugar, digamos, que se pueda nuclear.
0: Uh-huh.
1: La cantidad de países que tenemos nosotros acá en Parque de las Naciones.
0: En sana convivencia.
1: En 10 hectáreas y sana convivencia y bueno, uh-huh. todo lo que pasa.
0: Uh-huh. Sí, sería poco probable eso.
2: Bueno, sí. la vaca, para sacarnos la foto, para que los niños se saquen la foto con la vaca, ¿va a estar en el frente de la casita alpina?
1: Sí, sí, la vaca va a estar como siempre, como los chicos la llaman, la vaca Lola. Uh-huh. Sí, va a estar siempre ahí.
2: La vaca, ¿qué es?
1: Ahora está en servicio, ¿no? Está
0: ahora sí.
2: Ah,
0: en este momento.
2: En
0: reparación.
2: En reparación.
0: No, en embellecimiento.
1: Claro.
0: Estética. Claro. Ella está ahora en el spa.
2: Claro. Bueno, y vienen los salvajes, como siempre, estamos diciendo todos estos días. Sí. Grupo musical de Leandro Benialem, que hace muchos años está, va a amenizar, ¿no? La presencia, la cena, el almuerzo de los comensales.
1: También los salvajes, sí, no están, van a estar en el desfile, van a estar todas las noches y los domingos por mediodía también, ¿no? Van a estar.
2: O sea, ¿bailamos?
1: Sí o sí.
2: ¿Bailamos en la Casa Suiza?
1: Sí.
2: ¿Orquesta en vivo ahí?
1: Orquesta en vivo, vamos a tener también DJ, nuestro DJ de la. Es. Celso.
2: Celso.
1: Cabañas.
2: Celso Cabañas. Uh-huh. Ya varios años poniendo la música joven, digamos, ¿no?
1: Claro.
2: ¿Viernes y sábado o sábado nomás?
1: No, puede ser viernes, sábado.
2: ¿Fin de semana?
1: Como usted.
2: Claro, fin de semana con DJ.
1: Sí.
2: Bueno, quiero ver a los salvajes ataviados con la indumentaria suiza.
1: Sí.
2: ¿Sí?
1: Van a traer algo, seguro.
2: Bueno.
1: Sí, el sombrero mexicano.
2: Claro.
0: Bueno.
2: Que hacen varios ritmos, ¿no?
1: Ellos hacen varios ritmos.
2: Todos los géneros.
0: Está bien, que traiga el sombrero está bueno.
1: Sí,
2: que no dejen la casa.
1: Claro, claro.
2: Que vengan
1: con. Todos se sacan fotos con el sombrero.
0: Sí, claro. Sí, está bien.
2: Bueno, y platos, vamos a lo gastronómico.
1: Lo gastronómico, bueno, vamos a tener el fondue, tanto uh-huh. de queso como de chocolate, como postre el chocolate.
0: Claro.
1: Después vamos a tener carnes de res o de vacuno,
0: uh-huh.
1: Con papas a la crema, con distintas guarniciones, ¿no? Siempre en papa.
0: Uh-huh.
1: Luego va a haber un plato frío que es la cervela salad, que es una ensalada con salchicha, queso y bueno. Algo muy bueno para.
0: Pero yo puedo pedir solo la ensalada esa.
1: Sí, se puede.
0: Porque ese es un plato.
1: Es un plato, sí. Realmente, ¿no?
0: Claro.
1: Un plato entero, ¿no?
0: Mm-hmm.
1: Y los precios, bueno, van a variar entre 15 y 30
0: ¿El fondue cuánto va a estar? ¿30?
1: Iba a estar 30.
2: Uh-huh. Está ¿confirmado bien. Ya?
1: Sí, casi que sí. Ya. Tuvimos problemas para conseguir los quesos. Uh-huh.
0: No es el primero que dice
1: no
0: eso.
1: No se están haciendo muchos de esos quesos que se utilizan.
2: ¿Que se trae de dónde?
1: Y del sur, de Santa Fe.
2: Ah, de Santa Fe, viene exclusivamente de allá.
1: Claro, claro, de alguna quesería que hace por allá. Entonces, porque acá no... no llegamos ni para un queso.
0: Acá no hay ese tipo de queso,
1: no, no,
0: se
1: no
0: necesita.
1: Hay esos quesos, no,
0: no es de uso habitual, digamos.
1: No, y allá también están, digamos, así como comentarios nomás, este, hay empresas grandes que ya no están produciendo esos quesos por los costos. Uh-huh. Y bueno, eso será.
0: Sí, ni hablemos de hacer el
2: ese,
0: ¿no?
2: Ese plato requiere ese queso.
1: Sí, queso, queso.
0: Un queso duro, supongo, debe ser.
1: Sí, un queso más graso, más...
0: Ah, eso debe ser. Un pate graso. Ahí. Uh-huh. Pero bueno, bueno pero va a estar. Aseguran que va a tener fondue
1: hay,
0: va a
1: ver, sí, no puede
0: que ser. Es el emblema más bueno, o menos de la colectividad.
1: La casa, ¿no? Tenemos el fondue, uh-huh. tenemos el bife de... ojo de bife o bife uh-huh. de lomo con guarniciones uh-huh. de distintas formas de papa. Va a haber el flash que ese, que es un queso de carne.
0: Mira.
1: Que es un, o sea, prácticamente un embutido hecho al horno y semejante a un pan. Uh-huh. Y bueno, eso se corta y bueno, después se sirve también con las guarniciones de papa.
2: Pido un fondue de queso.
1: Sí.
2: ¿Cuántas personas comen?
1: 2 personas tranquilamente.
2: 2 tranquilamente.
0: Uh-huh. Qué bien.
2: ¿Y el de chocolate?
1: Sí, también porque sí, 2 o 3 pueden comer también, ¿no? Si
0: claro, es un el grupo dulce familiar, normalmente te sacia mucho antes,
1: sí,
0: así
1: sí,
0: que
1: sí, porque viene con fruta, viene con galletitas y bueno, eso.
2: En los últimos años Suiza instaló y nos pareció que la venta fue buena porque uno ve la movida y la fila, ¿no? En la comida al paso hay un kiosco allí que siempre se instala con una movida importante. Uh-huh. ¿Este año?
1: También va a estar porque nuestro comida al paso, que sería la salchicha, la cérvela, que la hacemos en, digamos, rebozada o a la parrilla. O sea, la rebozada es como frita.
0: Uh-huh. En, sí, digamos,
2: a ver, una plancha.
0: No, vamos a decir brutalmente, la salchicha la envuelve, la pasan por pan y
1: no,
0: después...
1: No, es rebozada con...
0: ¿O con quién?
1: Eso es harina de maíz, harina de trigo, queso y lleva otros condimentos.
0: Otro elemento. Uh-huh.
1: Y eso se cubre la salchicha y después se le fríe.
0: Tiene una cobertura la salchicha y después se fríe.
1: Claro.
0: Eso sería.
1: Y la otra sería la misma salchicha, pero normalmente a la parrilla así.
2: Uh-huh. Vuelta y vuelta.
1: Vuelta y vuelta hasta que esté pronta para
2: consumir. Eso al paso.
1: El paso.
2: Que siempre anduvo bien. Por lo menos uno ve la fila ahí en la colectividad suiza.
0: Y es muy necesario además también.
1: Aparte es económico porque llena de realmente un chorizo de eso.
2: Te llena bien, comes bien.
1: Come bien y podés salir a dar una vuelta y...
0: Come otro.
1: Y venía a buscar otro.
0: Está bueno.
2: Bueno, ¿y el desfile cómo van a estar? ¿Se puede decir algo, anticipar algo?
1: Con respecto a la comida al paso, sí, un poquito.
2: Dale, sí, por supuesto. ¿Qué más?
1: El cuerno alpino.
2: ¿Cuerno alpino? ¿Qué es el cuerno alpino?
1: Bueno, el cuerno alpino es un cono con carne de cerdo y papa la crema, una cosa así, y una salsa blanca encima, muy apetecido por la gente también. Y las tradicionales papas fritas, que bueno, casi todos venden.
0: Uh-huh. Se universalizó, todo el mundo, todo pertenece a todas las colectividades.
1: Papa frita. Sí.
2: Y eso está bien, se puede.
1: Sí, sí, se puede.
2: La
1: sí,
2: papa frita, sí. Perdón, estoy anotando que ahí me quedé atrás. Cono con carne de cerdo y crema.
1: Sí.
2: ¿Y qué más? ¿Crema de qué?
1: Carne de cerdo.
0: A la crema.
1: Papa a la crema. Uh-huh. O sea, eso
2: carne de
1: carne
2: cerdo
1: y papa.
2: Y papa a la crema.
1: Uh-huh. Sí, sí.

0: Es para elegir lo que quieren, ¿no? O sea, toda hora va a estar eso ahí.
1: Y el que consume alcohol también, y porque ahí tiene un trago que tiene con alcohol, así que está bien.
0: Frutillas bañadas en chocolate.
2: ¿Cómo?
1: Frutillas bañadas en chocolate.
0: Bañadas en chocolate.
2: Pero un postre.
0: Sí, claro. No, esas que se ponen en los palitos, así. Las brochetas de frutillas.
1: Ajá. Bañadas en chocolate,
0: dice. A ver también.
1: Mira.
2: Capísimo. Bueno, y bien.
0: Generalizando, va a haber para todos
1: opciones de precios.
0: Opciones, buenos precios
2: y variedad.
0: Y variedad de productos.
2: Como siempre en Suiza, digamos, ¿no?
0: Ahí está. Y por supuesto, lo que es cafetería.
2: Claro, porque tenemos en la casita alpina, la más chiquita, la coqueta, allí arriba, hay un servicio de cafetería especial y tortas. Y postres. Sí,
0: sí. Tortas y postres y comida sin TAC.
2: Ah, qué buen dato.
0: Porque
2: ese.
0: También, o sea, tenemos ya de hace varios años el trabajo o sea, trabajamos con comida sin TAC.
1: Ajá.
0: Entonces, tenemos un proveedor que nos trae, porque nuestra cocina no está apta para manipular esos productos. Necesita algo especial, entonces acá hay.
1: Pero como alternativa para
0: La gente que tiene el celíaco
1: puede comer ahí.
2: Y vienen los angelitos alpinos.
0: Como vale invitado, son los angelitos alpinos, nos van a acompañar en el desfile.
2: ¿Son de Santa Fe?
0: Son de San Jerónimo Norte, Santa Fe. Y luego bailan en escenario mayor y después van a estar viernes también con nosotros en la colectividad. Y rondando el parque, a lo mejor bailando en alguna otra casa que le dé lugar a expresar su su arte, ¿no?
2: En San Jerónimo Norte hay muchos amigos de la colectividad, es una delegación que ya vino en años anteriores.
0: Claro, antiguamente venía el grupo de los auténticos del ritmo.
2: Sí, con Don Walker.
0: Con Walter, que está todavía, pero bueno, el grupo como que parece
2: se abrió, se diluyó.
0: Se diluyó y bueno, pasó eso, ¿no?
2: Digamos que todo está bien.
0: Sí.
2: El ballet bien, Alpenrose.
0: El ballet Alpenrose, contamos este año con una novedad que es
2: el ballet de adultos.
0: El ballet de adultos.
2: El grupo de adultos mayores de la colectividad suiza que por primera vez aparecerá en la escena.
0: Y va a estar en escenario martes y viernes y sábado de la próxima semana, el inicio de la fiesta.
1: Martes. Y ahí le van a ver al presidente de la colectividad, nada menos, también con su indumentaria arriba del escenario. ¡Vamos, José!
0: Vamos todavía.
2: ¿Costó la decisión?
0: No, fue espontáneo. Salió la idea y enseguida superamos la cantidad de bailarines al ballet juvenil.
1: Ahí está Doña Weber.
0: Está Doña Bárbara.
1: Bárbara, sí, señor.
0: Está Doña Tatina.
2: Catina, Cristina.
1: Cristina Lutz.
2: Cristina Lutz.
0: Sí, sí, sí.
2: Doña Consuelo.
0: Doña Consuelo,
2: la señora Müller. La señora Müller.
0: La señora Müller también baila. Como lo más grande que estamos ahí.
2: Claro, claro, claro. Porque fuimos a ver los ensayos hace unos días.
1: Ahora, José, ¿cuántos presidentes bailan? ¿Cuántos presidentes de colectividad integra además el ballet?
0: El alemán baila también.
2: Quique Pérez baila.
1: Claro.
2: Creo que Aníbal Arzamendia baila.
1: Sí, nos dijo que no aseguraba porque tenía muchas cosas, pero que sí le gustaría, o por lo menos lo hizo.
0: Lo hace. Claro. Él era del ballet ahí.
1: Sí. ¿Rusos, japoneses? No sé.
2: El ruso, creo que sí, Enrique.
1: Enrique, claro, Kavinsky también.
2: Enrique Kavinsky, sí.
1: Sí, por lo menos en algún momento lo hizo.
2: Sí, el de Brasil, no me acuerdo.
1: No sé.
2: Stout.
0: Estaban en el adulto, creo que.
2: ¿Sí?
1: Sí, creo también.
2: ¿El Lulo Leutak? No.
1: No, Lulo nunca le vi bailar. Pero bueno, había que hacer un ranking, che, para ver cuántos presidentes además asume el compromiso de decir, yo también bailo.
2: Claro. ¿No? Alejandro Quesini, no sé.
1: No cocina.
2: Él cocina.
1: Sí, yo creo que él cocina.
2: Él cocina. Bueno, y Mota, Jorge viene mañana, le vamos a preguntar.
1: Sí, el ucraniano Mota.
2: Un tiempo estuvo y no sé ahora si baila o no.
1: Motovich. Motonsky. No sé qué sé yo.
2: Bueno, pero nos parece más que interesante que Suiza haya podido finalmente después de varios intentos, conformar el ballet de mayores.

0: Sí, la verdad que tuvimos varios intentos, pero se caía y ahora salió realmente. Tuvimos que cerrar la puerta porque
1: No me diga.
0: no entramos en el escenario.
2: Qué lindo,
0: Y
2: qué
0: todos,
2: bueno, qué
0: no
2: bueno.
0: solo gente de la colectividad, sino que por ahí de otras colectividades quieren venir a bailar
2: Qué
0: también.
2: bien, qué
0: Y bueno,
2: bueno.
0: ¿qué va a hacer?
1: Que
0: Todas las
1: vengan.
0: puertas.
1: Claro.
2: Que
1: Sí,
2: tengan experiencia ya, que
1: sí,
2: bailó.
1: sí, sí, sí.
2: Buenísimo.
1: Eso es la fiesta y ese es el espíritu.
0: Integrarse
1: La
0: y.
1: mancomunión. Claro, buenísimo. Bueno, José, muchas gracias por visitarnos. Ojalá que todo salga bien. Estamos seguros de que sí, porque siempre ha sido así. No será esta la excepción. Será otra fiesta exitosa.
0: Seguro que sí. Seguro que sí. Bueno, invito a todos los radioescuchas a que no dejen de asistir a la fiesta, que vale la pena.
1: Esa es la definición.
0: ¿Eh?
1: Vale la pena.
2: Exacto.
1: Copado. Bueno, muy amable.
0: Parece.
1: José Marchand, presidente de la colectividad suiza Parque de las Naciones de Oberá, rumbo a la edición número 46 de la Fiesta Nacional del Inmigrante.

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0: 5 de la tarde, 7 minutos la República Argentina. Linda charla con José, la que hicimos al aire y la que continuamos después aquí también en privado. Sí. Así que bueno, en algún momento vamos a traer a José para que nos cuente alguna experiencia de su vida en Suiza, porque hay que decir que este hombre vivió, no sé, qué sé yo, unos 3 o 15 años creo, en Suiza, así que está bueno también conocer cómo es la vida, eso afuera, que tanto anhela, que tanto quieren, qué tan bueno es, o cómo hay que estar preparado para vivir en ese lugar, ¿no, Tony?
1: Sí, tal cual. Sería bueno una nueva charla.
0: Sí.
1: Bueno, ahora tenemos que decir que, o recordar, que sigue vigente, sigue abierta la inscripción para aquellos vecinos, dueños de casas y propietarios de comercios o responsables de instituciones, la inscripción para participar del concurso de ornamentación de vidrieras.
0: Bien.
1: Con la temática de la inmigración.
0: Claro.
1: Ya es una...
0: Es tradición.
1: Ya se sabe, no vamos a dar más datos porque es ornamentar la casa, inscribirse y participar, hay un ganador, y con las instituciones y con los comercios, la ornamentación de las vidrieras, lo de siempre. Pero vamos a recordar los premios, sencillamente.
0: Bien.
1: El primer puesto, categoría vivienda familiar, primer premio que va a consistir en eximir la municipalidad, la MUNI, exime al propietario de la casa ganadora del pago de 3 cuotas de la tasa retributiva a la propiedad inmueble y entrega además una placa recordatoria. El segundo y tercer puesto es una placa y un certificado, en tanto que en la categoría comercios e instituciones, los 3 primeros puestos serán reconocidos con placa recordatoria y certificado.
0: Buenísimo, aprenderse a participar, no solo por el premio, que está bueno, pero también para sumarse, para que usted se sume a eso que le dijimos antes, eso del producto verá. Y una contribución suya es ornamentar su negocio, su vidriera o su casa, y de esta manera está contribuyendo a ese producto que todos tenemos que cuidar.
1: Dentro de un ratito viene Daniela Mesa del Centro Cultural Argentino.
0: Bien, también vamos a conocer entonces qué va a ofrecer la casa que recibe a todas las demás, ¿no? Así que bueno, vamos a conocer. Ahora vamos a hablar del presupuesto 2027 para Misiones. Ayer ya le había dicho que íbamos a hablar del tema. El presupuesto 2027 que asciende a 5 billones, 5 billones con B larga, ¿sí? Billones, 206.134.722.000 pesos para ser exacto. Dejé de lado los centavos, como decía ya. Innecesario. Pero esa es la cifra, ¿sí? No me entra en la cabeza la cifra, quiero decir.
1: A mí tampoco.
0: ¿Sí? Es una cifra muy, muy grande. Pero bueno, eso es lo que tiene previsto o presupuestado el gobierno provincial para gastar en el 2027. Lo importante es en qué va a gastar, ¿no? El 63% del presupuesto estará destinado a inversiones social, principalmente en educación, salud, bienestar. Otros 14,35% irá al desarrollo de la economía, fundamentalmente a través de infraestructura y obra pública. Allí se va a agotar el 14,35% de esos 5 o más de 5 billones. El tratamiento comenzó el lunes 24 de agosto, justamente, y se va a mantener hasta tanto logren sacarlo por comisión y finalmente llevarlo al pleno, ¿no? ¿Dónde se concentra el presupuesto? Bueno, educación y cultura, 1.251.000 pesos, ¿sí? Es decir, representa el 24% de esa torta, ¿no? Salud, 1.249.000, 23,99. Bienestar social, 14,91. Desarrollo de la economía, 14,35. Municipios, 345.112 millones de pesos, es decir, el 6,63%. Me preguntarán qué es municipio, si es la provincia que tiene que ver. Son esas ayudas que tiene previsto la provincia por eventualidades de los municipios, le puede socorrer con algo de fondo de ahí. Ahí funcionaba antes la dirección de municipios, por ejemplo. Una herramienta, usted me dirá, política, sí, también, es cierto.
1: La Dirección Provincial de Municipalidades.
0: Claro, con eso yo puedo también levantarte el cinto o levantarte o ayudarte con plata, digamos.
1: Claro.
0: Puedo tener cierto manejo, ¿no?
1: O Verano necesita pedir esa ayuda porque según veíamos ayer...
0: Está bien.
1: Según veíamos ayer, sí. Estamos bien.
0: Está bien. Bueno, en seguridad, algo muy importante, se agota el 6,60% del presupuesto. En legislación, justicia y culto, 4,88%. Y en ciencia y técnica, 0,19%. En plata, 9.927 millones es el 0,19%. ¿Sí? Salud más servicio en el interior, bueno, ¿en qué específicamente va a invertir la plata? Ya salud, una vez disponible o dispuesto ese dinero, ¿no? El objetivo, profundizar, el descentralizar misiones, cuenta con 51 hospitales y 368 CAPs, ¿sabías? Distribuidos en 6 zonas sanitarias y 19 áreas programáticas. Se destacan 2 nuevos tomógrafos para El Dorado y Puerto Iguazú. Importante eso, ¿sí? No tengo que irme a Posada porque acá no existe un tomógrafo, ¿cierto?
1: Y cuesta mucha guita.
0: Exacto, y pero además el amontonamiento de gente.
1: Sí, sí, sí. ¿Eh?
0: Entonces,
1: El Dorado va a tener uno.
0: El Dorado va a tener uno y Puerto Rico va a tener otro.
1: Oberá ya tiene.
0: Y Jardín América también, ya lo tienen, sí. Efectivamente. Por eso cuando yo digo que Oberá, el hospital de Oberá está, el equipamiento está muy bien, el tema sigue siendo personas. Apóstoles y nuevo, también tendrá un nuevo hospital, digamos, ¿sí? La idea es concreta, resolver más estudios y tratamiento en cada región y reducir los trabajos a Posada, tal cual, ese es el objetivo. En obras, bueno, el financiamiento externo representa el 48.79%. Los recursos propios y también el financiamiento externo que recibe la provincia para tener este presupuesto, ¿no es cierto? Bueno, el 48.79% viene de afuera en el financiamiento. Esto es a través del BID, del Fonplata, mientras que los recursos propios alcanzan el 39,26%, con un incremento del 112,05%. ¿Se entiende? Es decir, 48.79% del presupuesto, la mitad, vamos a ponerle, 50%, viene del BID y del Fonplata, de afuera, ¿no? Y el resto se compone con los dineros de acá. El 16,6%, 16,6 kilómetros de pavimento lo van a construir y eso será en la ruta provincial número 15. Tercera trocha y repavimentamiento de la Ruta Nacional 14 entre Alem y Campo Viera. ¿Se acuerda el viejo anuncio que hizo Pasalacua?
1: Sí, sí, no tan viejo.
0: Sí, este año, ¿no?
1: Sí,
0: este
1: claro,
0: año,
1: claro, este hace meses.
0: Sí, 2 o 3 meses,
1: por ejemplo. Exacto. Menos.
0: Bueno, eso está ya pautado, es decir, ya tiene un presupuesto asignado y debería comenzar la obra, supongo, el año próximo, ¿no? Pero está previsto eso. Reasfaltado y nuevo puente sobre Piray Miní en ruta provincial 17, nueva traza de 11,5 kilómetros en la ruta provincial 205, también está previsto. Además, Misiones finalizará con recursos propios la finalización del puente sobre el arroyo Pindaití, la pavimentación del tránsito pesado en Andresito, 609 cuadras de asfalto urbano, con unas 30.000 toneladas de mezcla asfáltica. Muy caro esto, de comprar asfáltico es muy caro. El programa 100 Puentes también contempla para el 27 la construcción de 39 nuevos puentes. También se prevén obras sobre el arroyo Tabaí, Yabebirí, Mártires, Chico.
1: Mártires Chico.
0: Sí, Mártires Chicos, no sé qué es eso. No,
1: el arroyo Mártires Chico.
0: Y debe ser eso.
1: Y debe ser ese que está interrumpido entre Santo Domingo Sabio y Mártires.
0: Claro, tiene razón, el puente que se cayó y es, eso es.
1: Debe
0: eso
1: ser
0: es,
1: ese.
0: Eso es. Chancay y Santa Rita son otros de los lugares también que se va a construir. Habrá mantenimiento más de 1.800 kilómetros de caminos cerrados y vecinales, además de trabajos de prevención frente a posibles efectos del Niño, que venimos hablando, bueno, vos no estabas al principio del año, yo insistí mucho con ese tema. Tenemos que estar preparados, porque va a ser muy complicado, muy complicado. Estamos hablando de un fenómeno que viene por encima de la media en todo, en lluvia, en todo, así que tenemos que estar preparados. Bueno, en definitiva, el presupuesto 2027 plantea una definición política clara. Ante la caída de los recursos nacionales, Misiones busca sostener con fondos propios la salud, la educación, la asistencia social, los municipios y las obras públicas. Abro paréntesis y digo, también tiene la obligación de hacerlo. Son 5.2 billones de pesos, con 63% destinado a inversiones social, 14.35 al desarrollo económico. Ahora comienza el debate si estos recursos alcanzarán para sostener el nivel de servicios y obras durante todo el 27 y cuándo podrá soportar la provincia con recursos propios en un escenario nacional de ajuste y menores transferencias a las provincias. Eso que le decía con el tema del impuesto al consumo, digamos, ¿sí? Si no se consume, hay menos impuesto del IVA, y si hay menos impuesto del IVA, hay menos plata que enviar a las provincias, ¿sí?, para sostener. Recuerda, es un presupuesto. Presuponen que van a recaudar esto, ¿no? Después veamos si alcanza o no.
1: Bueno, y estamos en agosto y ya tomó estado parlamentario.
0: Ya tomó estado parlamentario, el lunes comenzaron a tratar, hay que superar la etapa de comisión y finalmente poner al pleno.
1: Bueno, es histórico, ¿no?, que Misiones sea una provincia siempre así. Previsible, digamos, ¿no?, en el ámbito parlamentario con el tratamiento del presupuesto el año siguiente.
0: Sí.
1: Y esto seguramente
0: también
1: se podrá aprobar la semana que viene. Vamos a ver cómo anda el tema en la comisión.
0: Claro.
1: Y quizá en septiembre esté aprobado.
0: Hay que decirlo también que gracias a que hace 20 años tiene mayoría absoluta el mismo partido, ¿no? Eso facilita mucho.
1: Por supuesto.
0: Eso facilita mucho.
1: Claro. Vamos a ver ahora con este nuevo.
0: Ahora que está un poco más dividida la cosa, vamos a ver que si alguien si no quiere opinar un poquito más, ¿viste? alguien quiere lucirse un poco más. Señor presidente, pido la palabra, ¿viste? Antes no habían tanto, ¿viste? Ahora aparecen todos, son todos cowboy. Pero bueno, después seguimos con otros temas. Ahora me parece que tenemos que escuchar a la señora presidente también.
1: Sí, señor, pausita, 17:18 en la República Argentina.

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0: Bueno, 17:25 en la República Argentina, y tal cual lo preveíamos y anticipábamos también, ya está con nosotros Daniela Mesa, la titular del Centro Cultural Argentino, quien tiene la responsabilidad de recibir, de abrazar a todas las colectividades en el Parque de las Naciones. ¿Cómo anda? ¿Todo bien?
1: Pero bien, acá andamos. Por ahí una corrección, no soy la titular, soy una de las personas que trabaja en la comisión directiva.
0: Ah, perdón,
1: no
0: vamos a sacar el título al papi.
1: Soy primera vocal titular en el año pasado, cumplí una gestión de vicepresidente, bueno, pero siempre activa dentro del Centro Cultural, trabajando con toda la gente que siempre se está sumando y que tiene la buena predisposición y voluntad para poder defender nuestra identidad, difundir nuestro folclore, nuestras tradiciones, y en un momento tan importante como es ahora, que es en la antesala de la Fiesta Nacional del Inmigrante, trabajando a full como para poder recibir a todas las personas que nos visitan.
2: Claro, porque, pero hoy Héctor González sigue siendo el presidente.
1: Hoy Héctor González sigue siendo el presidente, el vicepresidente mi padre, Raúl Mesa, primera vocal estoy yo, secretaria está María Elena Alzamé como secretaria titular, prosecretaria está la señora Miriam Sosa, tesorero está Antolín Godoy. Protesorera Jennifer Gambini, y después, bueno, como vocales titulares está Antonia López, Epifania López.
0: ¡Vamos, Epifania, querida!
1: Ellos eternos ahí, sí, vamos, obviamente. También se encuentra Belén Lemes dentro de como vocales. También hace muchísimos años trabaja como profesora y es la directora del ballet del Centro Cultural Argentino, y bueno, y un montón de colaboradores. El Centro Cultural Argentino es una gran familia, y está bien que me preguntes, Tony, quiénes conforman, porque me parece importante, porque hay personas invisibles pero que hacen cosas enormes dentro del Centro Cultural, como por ejemplo el ballet está integrado con más de 140 alumnos. Tenemos premini, infantil, intermedio, prejuvenil, juvenil y adultos. Son 5 profesores que están integrando ahora el plantel del ballet. Está Belén Lemes a la cabeza como directora, está Patricia Patricia, no me acuerdo el apellido de ella en este momento. La profe Patricia, que viene de Posadas todos los fines de semana. También está Claudia Molas, que ahora está con licencia, pero ella se encarga del intermedio y el prejuvenil.
0: Ex bailarina también.
1: Ex paisana.
0: También, exactamente.
1: Bueno, nosotros queremos darle la oportunidad a nuestros ex alumnos y también, como no, a una ex paisana que se recibió de profesora, que pueda seguir trabajando con nosotros y pueda seguir integrando la familia. Bueno, también se sumó el profesor Maxi Ott, que viene de Entre Ríos, viene todos los fines de semana para poder perfeccionalizar y limpiar por ahí todos los cuadros que están armando para la fiesta. Y bueno, y así es un montón de personas, que está Sandro Pereira también desde Posadas, que viene especialista, profesor en danzas folclóricas y también malambista.
0: Importante, un rubro interesante. Sí.
1: Así que bueno, la verdad que es una gran familia lo del ballet. Y después estamos con las delegadas de paisana, delegados de paisanito, delegados de paisanos adultos. Ahí le tenemos al frente a Lorena Molina. También Alejandro Caballero le acompaña como delegado titular. Son 3 nuestras paisanas, así que es un trabajo bastante extensivo de ellos durante todo el año, porque nuestras paisanas, como ustedes bien lo sabrán, se presentan en todos los actos cívicos y populares, porque son las portadoras de la bandera del municipio, de la provincia y obviamente de nuestra bandera nacional. Después también tenemos nuestros delegados de deporte, a la cabeza está Alexander... no me acuerdo ahora tampoco el apellido.
2: El profe Alexander.
1: Él es abogado, era ex integrante también del grupo de ballet, y bueno, en este momento está al frente del Departamento de Deportes del Centro Cultural Argentino.
2: Daniela, pero te estás acordando, salvo algunas lógicas excepciones, de una extensa lista de la comisión directiva, que lo estás diciendo de memoria.
0: Y mientras vemos en imagen, mientras vemos en imagen justamente al Centro Cultural, al grupo de danzas, bailando ahí, así que bueno,
2: sí,
0: mientras
2: claro,
0: tanto ilustran las imágenes.
2: Claro, son imágenes nuevas, ¿eh? Que rescatamos, claro, rescatamos sí, el sábado cuando fuimos al parque.
1: Estamos trabajando, ahí se ve el ballet a full ensayando su cuadro de este año. Ahí tenemos el lo que es la parte regional, el local regional.
2: Es un, es un local de venta de artesanías.
1: Que está a cargo de Epifania López, hace años, con Antonia.
0: Una institución Epifania.
1: Exactamente. Cuando decís Centro Cultural Argentino es
0: Epifania
1: López, exactamente. Después también tenemos en la parte de cocina, está al frente, está mi hermano, está Hugo Mesa. También estamos en la parte de tesorería, más allá de los tesoreros, siempre están acompañando Adrián, no me acuerdo tampoco el apellido.
2: Álvarez.
1: No.
2: Adrián Camerún.
0: Adriana.
1: Son muchas las personas, es muy amplio. Sí, tenemos el protocolo, le tenemos a Franco y a Daniela González. Están en la parte de protocolo. Después tenemos la parte de redes. Bueno, tenemos dos chicas ahí que se dedican solamente a eso, no integran el ballet. Bueno, se llama Nani y Melina. Ivana, son las tres. Los apellidos, no me acuerdo.
0: No importa, está bien.
2: Pero la verdad es que demasiado me
0: claro, hay que decir que es un grupo grande,
1: grande.
0: Que trabaja y que tiene la responsabilidad de representarnos a todos, en definitiva.
1: Y el kiosco está al frente de Roberto Musi, conmigo, y tenemos ahí más de 30 chicos que están trabajando, 13 chicos que están trabajando con nosotros, porque el kiosco está abierto de lunes a lunes.
2: Sí.
1: Todos los días, las 15:30 hasta las 20:30 aproximadamente.
2: Frío, invierno,
1: lluvia, estamos ahí presentes.
2: Tiempo de fiesta, enero, febrero.
1: La que me está ahí observando todo.
0: Qué bien que Roberto esté vinculado y trabajando, ¿no? Qué bueno.
1: Sí.
0: Qué lindo.
1: Para nosotros un gran elemento,
0: sí,
1: la
0: señor,
1: verdad.
0: Sí, señor. Doy fe. Es un buen
1: tipo. Así que bueno, somos una gran familia.
2: ¿Cuántos bailarines en escena en total, desde pequeñitos hasta los adultos?
1: En escena, 140. Tenemos diferentes presentaciones. Los chicos más chiquititos hasta los 16 años están en la tarde de los niños con su presentación, y los juveniles y adultos están obviamente en el escenario mayor a la noche.
0: Bien. ¿El cuadro para presentar en la fiesta ya está?
1: Y ahí estamos trabajando. Bueno, este año...
0: Si se puede conocer algo.
1: Y bueno, yo creo, porque te cuento que nosotros tenemos también la alegría y la oportunidad este año de estar a cargo de la apertura de la Fiesta Nacional del Inmigrante como grupo del Centro Cultural. Y así que estoy más abocada en esa parte, pero sé que están trabajando fuertemente para hacer un homenaje a nuestra, como todos los años, a nuestra Argentina, ¿no? Me parece que nosotros somos los encargados en la Fiesta Nacional del Inmigrante de poder representar nuestro país en toda su diversidad y bueno, y cómo acogió a todos los inmigrantes y cómo se llegó a esta fiesta, ¿no?
2: Es decir que, la Federación de Colectividades o la comisión organizadora de esta edición de la fiesta eligió o decidió que el Centro Cultural se haga cargo, que arme toda la coreografía de ese cuadro de apertura que, bien dice la palabra, abre cada noche.
1: Exactamente. Tuvimos el privilegio, el honor y la responsabilidad de tener este año esa posibilidad. Pero obviamente estuvimos concursando.
2: Ah, se llama concurso.
1: Sí, nosotros tuvimos que presentar un proyecto, presentamos tres proyectos.
2: Bien.
1: Y entre todos los que presentaron proyectos, bueno, nosotros salimos seleccionados este año, que es un cuadro totalmente diferente al que estoy mencionando. El cuadro que mencioné recién es del ballet del Centro Cultural.
0: ¿Cuándo va a actuar el Centro Cultural?
2: Claro.
1: El Centro Cultural actúa el viernes.
0: Claro.
1: El viernes creo que a las 20:30.
2: Primer viernes,
1: si no me equivoco.
2: Acá tenemos
1: el programa.
2: Impreso. A ver, viernes 4. Vamos a buscar acá, Mocidad, Ñeza Ajá,
1: no, perdón, sábado es el primer día. Sábado está el Centro Cultural a las 19:40, va a ser su primera actuación.
0: Como Centro Cultural Argentino. Ahora, ¿cómo va la apertura?
1: Difundiendo lo nuestro.
0: Claro, como apertura, todos los días le va a tocar al Centro Cultural.
1: Y todos los días en la apertura, acompañado de todos las colectividades, con los bailarines que ellos nos comparten como para poder hacer esta apertura. La apertura no se hace solamente con el Centro Cultural, y nunca se hizo solamente con una institución, sino siempre participan
0: todas.
1: Claro, participan todas las colectividades, así que bueno, estamos ahí trabajando, es una sorpresa. Yo creo que, espero que guste, que emocione, que se pueda transmitir la historia que vamos a contar, que es totalmente diferente a lo que se viene trabajando todos los años. Por lo menos pretendemos esto, estamos apuntando pura y exclusivamente a una historia en particular, real de Oberá, que creo que marcó un antes y un después para los inmigrantes, más allá de las iglesias, más allá de la llegada, más allá de la piedra fundacional.
0: Sí, imagino otras, que
1: hubieron muchas historias que formaron parte.
0: Me imagino que no estamos llegando al 36 por ahí. No vamos a anticipar más nada. Vamos a quedar ahí.
1: Capaz nos estamos yendo un poquito más atrás.
0: Estamos
1: yendo un
2: poco
1: más atrás.
2: Va a ser una sorpresa.
1: Va a ser una sorpresa.
2: Y tiene que ser así.
1: Nos
0: vamos a colear.
2: A encontrar con ella el primer día cuando antes del acto se ponga en escena ese cuadro de apertura.
1: Claro. Exactamente. Así que bueno, los invito a que participen todos. Y que bueno,
2: ¿qué vamos a comer? ¿Qué vamos a comer en el Centro Cultural?
1: Bien,
2: ¿qué cosas ricas hay allí?
1: Bueno, en el Centro Cultural va a haber, como siempre, la carne va a ser la vedette de todos los años, como siempre. Bueno, pero en este caso vamos a tratar de contar con diferentes menús especiales durante las noches. El menú tradicional, asado banderita, vamos a tener también, bueno, sándwiches de milanesa, vamos a tener quizás cordero algunas noches, locro otras noches, porque lo que intentamos es acompañar, que el menú vaya acompañando las diferentes temáticas. La noche porteña seguramente va a haber, aparte del asado tradicional, que va a ser lo de todos los días.
0: El estándar, sí.
1: El estándar va a estar acompañado de las empanadas. Después, qué sé yo, una noche sureña, va a estar el cordero, el locro, los mediodía. Bueno, nosotros pretendemos que sea un poquito más amplio, a diferencia de otros años, ¿no?
2: ¿Pero se puede confirmar el cordero?
1: Sí. El cordero, el locro, pero que no van a ser platos que van a estar todos los días.
2: Claro.
1: Las redes,
2: un domingo al mediodía, un corderito.
1: Y se va a lanzar en las redes, y bueno, los que quieran consultar,
0: eso,
1: pueden ingresar al Centro Cultural Argentino. Esa es nuestra página en Instagram y también en Facebook. ¿Sí? Ahí van a encontrar un QR donde van a poder escanearlo y van a poder entrar en el menú, y ahí va a figurar el menú especial del día.
0: Claro. Buscar el que quiere específicamente eso, va a tener que estar atento e ir ese día.
2: Y cortito, porque se nos
1: matambre,
2: fue el tiempo. ¿Matambre? Anotamos.
1: Sí, va a estar matambre de cerdo, también va a ser uno de los del menú.
2: Daniela, ¿y cómo estamos para el desfile?
1: Para el desfile, bien, nos estamos preparando. También en el menú, para cerrar, vamos a tener diferentes postres, a diferencia de otros años, como la mazamorra, por ejemplo, que nos parece que es un postre muy tradicional nuestro, que no se suele ver en la mesa de ningún restaurante, pero a nosotros nos pareció muy importante poder
0: rescatar
1: ese postre y traerlo al menú de este año.
2: Bien.
1: Entre también flan, típico
0: dulce
1: nuestro,
0: de leche tiene que haber.
1: Dulce de leche, obviamente. Mamón en almíbar,
0: por ejemplo.
1: Sí. Bueno, ahí, los vigilantes que todos los años hay, que es el membrillo con queso, batata con queso. Bombones tradicionales nuestros de chocolate, eso también va a haber, son totalmente caseros y elaborados ahí en el Centro Cultural. Budín de pan también es tradicional nuestro. Así bien. Que bueno, todos esos postres, esa variedad de postres vamos a contar también este año. Y bueno, con el desfile nos estamos preparando, estamos tratando, tenemos unos invitados especiales que nos van a acompañar este año. Son más de 44 personas.
2: ¿De dónde?
1: De Entre Ríos.
2: Ah, mira.
1: Sí. ¿Sí? Así que van a estar desfilando con nosotros.
2: ¿Quiénes son? ¿Se puede decir?
0: Recordemos, Daniela, mientras vos pensás quiénes son, recordemos que ustedes son los que abren el desfile todos los años.
1: Somos los que abrimos el desfile con nuestras paisanas nuestra paisana argentina en una primera instancia, y también con la paisana de Oberá y de Misiones, acompañado de los paisanitos en una segunda instancia, y después, bueno, las reinas y las princesas de la fiesta.
2: ¿De Entre Ríos viene?
1: Vienen de Entre Ríos, el nombre del ballet.
2: No importa, no importa.
0: Ballet que viene de Entre Ríos.
2: No importa, es un ballet que viene.
1: Un ballet que viene de Entre Ríos como invitados. Uh-huh. Y también nos están acompañando un ballet que se llama Martín Fierro, que no es el de Oberá, sino que es de Posadas. También van a estar desfilando con nosotros y también vienen como invitados. Uh-huh. El ballet Martín Fierro va a estar bailando el primer día, este jueves. También este ballet. En la Casa Argentina.
0: Okay.
1: Perdón, y el ballet invitado va a estar bailando el día viernes. Ahí está mi confusión. El día viernes está el ballet invitado bailando en el escenario mayor.
2: Ajá. Digamos, invitados del Centro Cultural Argentino a esta fiesta son tres.
1: Son dos.
2: Dos. Uh-huh. Acá.
0: Mientras buscan los dos expertos ahí.
1: Ahí está. Sembrando Futuro se llama el ballet. Ajá. Viene de Concordia, Entre Ríos.
2: Bien.
1: Y van a estar bailando la noche del viernes.
2: Viernes.
1: Sí, a partir de las 19. A ver, no. Sí,
2: música 19 folclórica, y 30. Danzas nacionales.
1: Claro. Danzas nacionales, y creo que traen más danza litoraleña.
0: Claro, si viene Entre Ríos, no va a faltar la chamarrita, por ejemplo, va a ser obviamente una obligación.
1: Yo creo que va a estar buenísimo. Nosotros los vimos y son unos genios, y para nosotros, la verdad, que estamos contentos que puedan participar de la fiesta.
0: Faltaba que le agreguen un recitador y estábamos todos ya.
1: Mirá.
2: Tenemos.
1: Vamos a tener también muchos invitados en la casa, muchos artistas.
2: Claro.
1: Van a estar los hermanos Alzamén.
2: Ajá.
1: En la noche del sábado va a estar también Quechu Vallejos, entre otros, Zavala.
0: O sea, va a haber música en vivo también en el
1: música
0: pabellón.
1: En vivo va a haber en el pabellón.
2: Cristian Zavala.
1: Cristian Zavala.
0: Y Alejandro Zavala también va a ir.
2: Y posiblemente vaya Alejandro Zavala, nuestro director. Bueno, música en vivo siempre.
0: Siempre, claro.
2: Toda la movida artística criolla nuestra, ¿no?
1: Exactamente. Nacional. La noche del jueves 10 va a haber tango.
2: Ah, ocupado.
1: Sí.
0: ¿Y van si a venir Miriam?
1: De Posadas. Sí, gente que va a estar en la noche del tango. Así que todas esas personas que quieran, que gusten del tango, acérquense. Que nosotros vamos a estar contando con bailarines excepcionales que vienen de Posadas, aparte del grupo de tango que tenemos nosotros a cargo de la profesora Miriam Sosa.
0: Claro,
1: también van a haber malambistas, nos va a estar visitando uno de los integrantes de Los Fronterizos. No les sé decir bien exactamente qué día va a estar actuando. La verdad que nuestra cartelera de artistas es bastante amplia. Si bien reducimos a diferencia del año pasado, este año van a ser jueves, viernes, sábado y domingo, pero va a estar cargadita todas las noches.
0: Correcto.
2: Muy bien, copado. Daniela, cuando tengas una novedad, nos pasas el dato y nosotros aquí, como el ballet de ustedes, difundimos lo nuestro.
1: Y la verdad que les agradezco el espacio y que bueno, que puedan estar esto justamente, ¿no? Transmitiendo e informando todo lo que hacen las instituciones. Para nosotros la verdad que es bastante importante que la gente pueda saber el esfuerzo que hay detrás de una institución como el Centro Cultural Argentino, la gente que integra, esa gente que, vuelvo a decir, trabaja invisiblemente. Hoy en este momento están pintando, están arreglando la parte de electricidad, Antonia, que está con la parte de
2: jardinería. La maestra jardinera tiene que hacer la jardinería. No, la vimos estos días plantando y trasplantando.
1: Epifania renovando el stock de su local de artesanías.
0: Imagino.
1: Así que bueno, todos a full.
2: Qué capo.
1: No solamente nosotros, sino que todas las colectividades, sí. Pero bueno, preparándonos con gana, con mucha expectativa, esperando que la gente pueda participar, que se pueda sumar. Sé que es un año difícil para todos. Nosotros estamos cuidándonos mucho en los precios, tratamos de mantener lo mismo del año pasado, para que la gente pueda acceder, para que pueda venir a disfrutar más allá del espectáculo, también con su familia. Uh-huh. Así que va a haber en el menú, diversos platos para poder degustar a precios moderados, y bueno, y el que quiere comer algo mucho más,
0: sustancioso, también lo puede hacer.
1: Por supuesto, pero no van a excederse de 30 a 35 mil pesos.
0: Correcto. Eso
1: quiero también que sepan.
2: Muchas gracias.
1: No, gracias a ustedes.
2: Daniela Mesa, Centro Cultural Argentino. Estoy...

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0: 17:53 en la República Argentina. Nos estamos yendo, Tony.
1: Sí, nos estamos yendo.
0: Y todavía sin vender.
1: Y el pescado sin vender. Bueno, jornada calurosa la de hoy, mirá, típica de verano. 29.5 a esta hora, faltan 7 para las 18. Estamos rondando los 30. 29.5, la humedad 52%, hay un viento que viene del norte a 11 kilómetros por hora. Y para mañana el Servicio Meteorológico Nacional anuncia tiempo bueno, algunas nubes, mínima 20, es decir, no va a ser frío en el amanecer.
0: Claro.
1: Y la máxima será como la de hoy, incluso un poco más.
0: Mira.
1: Se aguarda una marca de 31 grados. Viernes otra vez calor, 19 de mínima, 29 de máxima, y sábado lluvia, incluso 70% de probabilidad de tormentas fuertes. Domingo tormentas fuertes todo el día, lunes a la madrugada tormentas aisladas, descenso de la temperatura, después mejoran las condiciones del tiempo y el martes ya tiempo bueno.
0: Correcto. Burgos, nos cuenta rapidito qué quedaban los partidos que estaban previstos. Hoy juega River, dijimos, posible formación y cómo va a ser el viernes.
2: Bueno, el día viernes, hoy va a tener más o menos la formación de River, no todavía...
0: No, no está confirmada, es no una tentativa, confirmado. Sí.
2: Exactamente, 21:30, Estadio Monumental con Santiago Beltrán, Gonzalo Montiel, Lucas Martínez Cuarta, Nicolás Otamendi, Marcos Acuña, Aníbal Moreno, Tobías Andrada, Tomás Galván, Thiago Almada, Ángel Correa y Sebastián Driussi.
1: Bueno, pero con esa formación tiene que golear.
0: Pero escuchame, tiene un seleccionado.
1: Escuchame, golea.
0: Seguro que mañana estaremos hablando de que no soportó la red
2: del arco,
0: claro, se rompieron las redes y tuvieron que recambiarlas y continuó el partido. Seguramente de eso estaremos hablando, ¿no?
2: Exactamente, ese es el partido para el día de hoy. Para ya cerrar esta fase de Copa Sudamericana.
0: Claro, está bien. Y el viernes comienza ya la fecha nuevamente ya del torneo nacional, digamos.
2: Exactamente, el viernes comienza con 19 horas con Unión Sarmiento, ese por el Interzonal, sí. Y después 21:30 Boca Lanús.
0: Bien. El día

0: El sábado, Deportivo Riestra Vélez, Rosario Central Gimnasia, Huracán Estudiantes de Río Cuarto, Talleres, vamos a ver cómo le va a San Paoli, Central Córdoba, Atlético Tucumán versus Belgrano. Y el domingo, a las 15, 3 de la tarde, bien tempranito, Banfield recibe a River, 17 horas Argentino Aldo Civi, Independiente Gimnasia de Mendoza, 19:15 y 21:30 Independiente de Rivadavia Mendoza versus Racing.
1: Bien, gracias Ricardo, nos vemos mañana, muchas gracias. Tony, también nos estamos yendo.
2: Sí, 3:00 de la tarde.
1: Correcto. Mañana le vamos a contar qué pasa, porque el gobierno provincial tomó algunas determinaciones respecto al endeudamiento de los empleados públicos. Están sobreendeudados. Recuerden, hay empleados que han tomado créditos, todo lo que podían ya, del banco. Después fueron y tomaron de algunas aplicaciones, endeudamientos también. En el implique el propio Estado le seguía dando plata y le están descontando hoy el 80% del sueldo. Una cosa realmente irregular por todos los donde usted le mire. Yo no me quedo con el solo detalle que hay gente endeudada. Ahí hubo delito también, porque no se le puede dar más plata de la que puede cobrar, digamos, ¿sí? Bueno, tuvo que modificarse la ley porque se hicieron los tontos, que la ley dice clara que no te pueden descontar más del 35% de tu sueldo, eso es una ley nacional. Sin embargo, acá les descontaban igual, ¿no? Tomaron 35 por cada uno de los acreedores y así lo fueron. Bueno, para solucionar ese problema, digamos, el gobierno de Misiones puso en marcha un régimen de asistencia financiera para trabajadores públicos, provinciales, jubilados, pensionados, retirados del IPS, que se encuentran entonces sobre deuda. Mañana le explico cómo quedó el asunto, qué tienen que hacer si usted es uno de estos que tiene ese tipo de deuda, hasta a quién le van a contemplar y quiénes lamentablemente no van a entrar, supongo, no todos, en este refinanciamiento. Pero bueno, pero mañana le vamos a contar con tiempo esta cuestión también. Le vamos a contar respecto a algunas medidas en ese mismo sentido, pero que la tomó a nivel nacional. Hay una nueva medida económica en medio de las tensiones por el dólar y por las tasas, que también de alguna manera podrían beneficiar a algunos que tienen crédito o que estaban a punto de tomar un crédito también, porque van a haber variaciones en las tasas. Esto a nivel nacional, ¿sí? También nos quedaba aquí de Misiones entre las provincias con mayor caída de venta en supermercados. Le vamos a contar en detalle cómo es el cuadro con respecto al país y por qué Misiones está en esa situación, porque tiene un doble problema. Parte tiene que ver con la política económica nacional, sí, está bien. Ahora, ¿es la única? No. También tiene otros problemas. Le tenés a un tal Paraguay enfrente, le tenés a un tal Brasil enfrente. Eso hace que acelere aún más esa imposibilidad de compra o caída del consumo, concretamente en la provincia. Pero mañana habrá tiempo. Nos reencontramos mañana, Tony.
2: Así será. Hasta mañana.
1: Hasta mañana.

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Buenas noches.

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Señoras, señores, amigas, amigos, y arrancamos este gran show con la Sole, la Delio Valdés, la Morelo, haciendo No me lastimes. Vamos, vamos, vamos.

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